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Hola, hola, ¿cómo está todo el mundo? Espero que muy, pero muy bien, muy buenas tardes. Yo soy Baboro y los saludo con mucho gusto justo ahora cuando el reloj nos marca las 5 de la tarde con 4 minutos en este mágico, místico y misterioso. Es el lunes del capítulo 6, página 8 del libro 2026. Saludo con mucho gusto a Paulita Matus, que está ahí en los controladores. Y te saludo con mucho gusto a ti también, que en este momento yo sé que estás ahí navegando y que estás circulando por las paradisíacas calles de nuestra ciudad capital. Ahora y en este preciso momento y en este preciso instante que tenemos una temperatura básicamente de todos tus ¿cuántos? 38 grados centígrados, 90 y 100 grados Fahrenheit. Una probabilidad inexistente de precipitaciones. La humedad anda rondando los 17%. Y los vientos a 4 kilómetros por hora. Muy tranquilos, sofocador en la tarde, calientita, te digo, pues sí. Traemos, andamos cargando 38 grados centígrados. Pero pues no es el fin, ¿verdad? 38 graditos, como quiera que sea, se andan armando. Oye, y en esta semana, particularmente importante para pues el planeta completo, ¿no? Arranca la fiesta del fucho, la fiesta del fuchobole, la fiestona pambolera. ¿Ya estás listo? ¿Ya estás lista? ¿Qué onda? ¿Qué van a hacer el mero día de la inauguración? ¿Van a armar algo ahí en tu trabajo? ¿Vas a llevar a los chamacos a la escuela? Yo creo que sí los vas a llevar, ¿va? Ni modo que te quedes allá a cuidarlos. ¿Y cómo lo vas a hacer tú para ver el partido? No, porque la gober dijo claramente que era opcional si querían ir a la escuela o no querían ir justamente el mero día de la inauguración. Que yo creo que nadie va a ir. No, a lo mejor algunos papás sí van a querer a dejar a sus hijos, ¿no?, para disfrutar el encuentro. Pero, oye, y los profes, pues también ahí, ¿no? En el aula de computación o en la cafetería, qué sé yo. A lo mejor ahí se van a aventar ahí los profes, el partido de inauguración. ¿Quién sabe? Cuéntame, ¿qué va a ser? ¿Cuál es el plan? ¿Dónde vas a ver el fútbol este próximo jueves al mediodía? Oye, va a estar buenísimo. De aquí, esto ya no se detiene. Ya en Puebla le andan dando la bienvenida a la selección española. Y no, un merequetengue, ¿verdad? En esta fiesta futbolera, que bueno, dicho sea de paso, México como tercer organizador, o en este caso, tercera fiesta futbolera que le toca organizar. Aunque esta, pues es una bicoca, ¿no? Ahí una croquetita, la que le aventaron a nuestro país. Sí, 13 partidos, mano. Cuando antes se ha podido absolutamente toda la organización, pero ahora nada más 13. Pues para eso me gustaban, ¿verdad? Pero bueno, como quiera que sean, arranca en un par de días el fiestón futbolero. Y de verdad que no se podría estar más emocionado. Y al respecto, te voy a platicar más adelante. Tenemos un programazo, ya sabes, la información buena onda y a veces ni tan buena onda en el panorama global. Todo lo que tienes que saber para que no te quemen los sesos, lo que ellas piensan, pero más adelante, en la segunda hora, te voy a platicar de un algoritmo de un científico, un matemático alemán que desarrolló este algoritmo y mediante el cual este compadre ha adivinado los campeones de los últimos 3 mundiales basándose en diferentes. ¿Te acuerdas del pulpo Paul? El pulpo Paul era un pulpo ahí en Alemania. ¿En Alemania o fue en Sudáfrica? No recuerdo. Que le ponían ahí en la pecera como los dos balones y él se iba como a una, como elegía uno u otro y era como, el que va a ganar. Y le atinaba el mofo. Bueno, entonces, pues ahí tienes que este compadre alemán, mediante un algoritmo y una matemática y todo, pues resulta que le ha adivinado, le ha atinado a los últimos 3 campeones. Sí que sí. Entonces, ya dijo quién va a ser, de qué manera y cómo se va a ir dando todo el desarrollo, las eliminatorias y tal en esta Copa Futbolera. Y te lo cuento, claro que sí, más adelante. Son ahora y en este momento las 5 de la tarde con 8 minutos. Yo soy Baboro, pásenle a la risa y sean todos bienvenidos, pero súper bienvenidos a esto que es el programa de la tarde.

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1: Sonaban ahí en este momento en las 5 de la tarde con 18 minutos aquí en el programa de la tarde a través de Globo 101.9. Éxitos todo el día, la información buena onda. Y a veces ni tan buena onda, decenas de muertos y heridos por un fuerte terremoto, ¿supiste? Magnitud 7.8. Estamos hablando de un fuerte terremoto de esta magnitud que sacudió la zona frente a las costas del sur de Filipinas, según informó pues el Servicio Geológico de los Estados Unidos. Y hasta las 2 de la tarde, que era cuando estábamos recabando la información, había 35 muertos y más de 130 heridos, según la Oficina de Defensa Civil de Filipinas. Las autoridades también informaron de que unas 10.000 familias se han visto obligadas a abandonar sus hogares a causa del terremoto. ¡Qué cosa tan más cañona! El terremoto pues sacudió la isla de Mindanao, ocurrido por ahí de las 7:37 de la mañana, hora local de este lunes, y obligó pues a emitir las alertas de tsunami en varios países ahí de la región. Ahí tienes que se han registrado hasta las 2 de la tarde, el cierre informativo del panorama global, al menos 130 réplicas desde el sismo inicial que oscilan entre, escucha esto, los 1.3 y los 6.7 grados. Esto han informado las autoridades. O sea, una réplica de 6.7, eso ya le andas pegando a un chiqui terremoto, mano, en cualquier parte del mundo, ¿sabes? Está muy, muy cañón. ¿Ya viste las imágenes? Métete TikTok y ponle ahí terremoto en Filipinas hoy. Y te vas a dar cuenta de las imágenes. Derrumbes así de edificios. Estaba viendo uno de los videos de una estación de radio que se llama Love Radio o Radio Love. Una cosa así era el. Decía el anuncio que tenía esa estación de radio. Y ¡puff! Se desplomó. El edificio era dos pisitos, pero se vino parejito abajo. No, una cosa muy, muy fea. Bueno, en otra información, y esto en los. En los deportes, oye, pues ahí tienes que la presidente de México confía en que la fiesta más futbolera inicie en un ambiente tranquilo y externo, que no hay presión. Sí, de hecho, la presidente Claudia Sheinbaum pues garantizó que la inauguración de la fiesta futbolera el próximo 11 de junio, pues que se va a celebrar en paz en el Estadio Ciudad de México. Y bueno, sin ningún tipo de contratiempo, pues espera que no haya manifestaciones, pero en caso de que pues suceda lo contrario, externó que no habrá presión por parte del gobierno. Así que hay pues grupos, dice que no, así literalmente, dice hay grupos que nos quieren provocar y no necesariamente son de maestros, sí, porque ahorita los maestros están a todo lo que da haciendo manifestaciones allá en la capital del país. Lo que buscan es que haya represión, así lo digo claramente. Lo que están buscando es que antes de la inauguración de la fiesta del fútbol, la nota internacional sea que el gobierno de México reprime a maestros. Eso es lo que están buscando, pero no lo van a tener, dice la presidente Claudia Sheinbaum en la conferencia de prensa mañanera de el día de hoy, lunes 8 de junio. Bueno, en otra información, y esto en los
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1: En los espectáculos, dice, muchos espectadores no esperarían un James Bond negro. Es lo que dice el actor Idris Elba, que pues ha declarado que James Bond no debería volverse woke. Y que por cierto público no aceptaría a un hombre negro interpretando al mítico agente 007. De hecho, Elba, quien anteriormente dijo que nunca estuvo en la carrera, dicho así por él mismo, para interpretar a este famoso espía tras años de rumores, pues confesó a una revista de circulación internacional que en todo caso se sentía halagado por la sugerencia, así que afirmó que Bond, literalmente dicho por él, fue creado tal y como fue creado por una razón. Así que añadió, pues también dijo que se sentía halagado de que se le vinculara con el papel. En términos realistas, lo dijo textualmente, algunos mercados simplemente no aceptan eso. Bond es un fenómeno mundial y el público no aceptará del todo a un hombre negro, un afroamericano, interpretando a Bond. Eso no es lo que les gusta en su cultura. Punto. Así fue como lo dijo el mismísimo Elba. Bueno, son ahora y en este momento las 5 de la tarde con 23 minutos. Chicos, chicos y chicas, vayan felices, informados. Chicos, chicos y puro chiquen las chicas. Espérame, güera, momen, güera. Vayan felices, informados están que esto ha sido el panorama global.

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0: Son ahora y en este momento las 5 de la tarde con 32 minutos aquí en el programa de la tarde a través de Globo 101.9. Éxitos todo el día y tengo a mi querida amiga Alejandra. ¡Ale, Ale! ¿Cómo estás?
1: Aquí estamos.
0: Apláusquenle muy fuerte a mi querida amiga Alejandra, que nos viene a platicar de tremendo evento que se va a llevar a cabo en Valle de Guadalupe, ¿es correcto?
1: Así es, Baborongo. Mira, la verdad, contentísimos de estar aquí con todo tu público. Gracias por recibirnos. Nueva experiencia en el corazón del Valle de Guadalupe, como lo dijiste. A la Parrilla Fest Valle, una edición especial.
0: ¡Vámonos!
1: Gastronómica, de vinito, de paisajes impresionantes.
0: Oye, tenemos a la Parrilla Fest. ¿Qué pasó? A la Parrilla Fest para estamos creciendo, básicamente, ¿verdad? Pero aquí tengo una duda. A la Parrilla Fest en el Valle, ¿quiere decir que ya nos van a abandonar, que se va por el Valle y va a Mexicali? ¿Cómo está ese rollo?
1: No, claro que no. Tenemos la edición en noviembre, que es a la Parrilla Fest aquí, Cachanilla, aquí en Mexicali, pero obviamente por... Ya se nos está solicitando en muchísimas partes y se decidió pues expandirnos un poco ahora.
0: Oye,
1: a lo
0: fregón,
1: que es el corazón. Muchísimas gracias al corazón del Valle. Creo que la gente quiere vivir esta experiencia y además toda la esencia de lo que es la Parrilla Fest la vamos a trasladar a lo que es el Valle de Guadalupe.
0: Valle de Guadalupe.
1: Es, en Finca El Mirador del Valle es el punto de encuentro.
0: Ahí va a ser, ¿me repites dónde es?
1: En Finca El Mirador del Valle este próximo 25 de julio. Ahí va a ser la experiencia y obviamente ya sabes, 15 estaciones de asado, que si la música en vivo, los shows de asado, la guerra del taco, la competencia UGC y bueno, muchísimas cosas más que te vamos a estar platicando.
0: Podría ser una pregunta un tanto cuanto obvia, pero
1: creo
0: que allá en Tijuana y en Ensenada perfectamente ubican lo que es a la Parrilla Fest, por eso es que creo que se está llevando esta experiencia hacia estas ciudades, ¿no? Acercándose.
1: Exacto. O sea, llega mucha gente de fuera, tanto San Diego, Tijuana,
0: por supuesto,
1: Mexicali y muchas otras partes. Entonces, acuérdate que antes éramos la carne asada más fregona de la Baja, ahora somos la carne asada más fregona de México.
0: Ah, bueno, sí, ahora sí, apláuscale muy fuerte. Esto ocurre en julio, ¿verdad?
1: Así es, el 25 de julio va a ser de 2 de la tarde a 7, es un evento tempranero, lindo, y tenemos distintas fases, tenemos 3 fases de venta, pero la primera fase, que es en el mes de junio, es en 1,350 el boleto, después mudamos a la segunda, luego a la tercera. Entonces, pues, ya saben que el cupo es limitado. Te voy a decir exactamente cuánto arrancamos con el boletaje. Por lo pronto te digo que vamos a tener boletos en línea. Así va a ser la venta de boletos para la gente que está de fuera. También vamos a tener algunos puntos de venta y usted se puede meter a la Parrilla Fest. Así nos encuentra en nuestras plataformas o también puede entrar a mis páginas, que es Alejandra Suárez-Radio, para que se quede al pendiente de cuánto salen exactamente los boletos.
0: Ahí va a estar todo el dato, ¿no? Tú vas a dar el banderazo de salida.
1: Así es.
0: Mis niños,
1: ya,
0: ahorita.
1: Arranquen.
0: Ahorita es cuando ya salieron los boletos. Tú lo vas a estar ahí anunciando. A ver, también, algo bien, bien importante es que pues estén al pendiente de las redes. Desde luego, la invitación es para la gente de Mexicali. No es que nada más, vamos a acercarnos a Tijuana y Ensenada y al área de San Diego. Mexicali sigue estando súper invitado,
1: claro,
0: ¿no?
1: Claro que sí, Mexicali. Todas partes que tú quieras ir, es más, si nos estás escuchando de San Felipe, donde quiera que te encuentres,
0: jálense.
1: Véngase a vivir la experiencia. Creo que las personas, lo que estamos buscando es una nueva experiencia, ¿no?
0: Uh-huh.
1: Y obviamente eventos de calidad, porque somos exigentes todos los baja californianos.
0: Vaya,
1: entonces,
0: que sí.
1: La verdad que estamos preparando esto con mucho amor y que sabemos que ya contamos con la experiencia en varias ediciones aquí en Mexicali y ahora nos estamos expandiendo y creo que va a ser algo extraordinario.
0: Mira, cabe señalar, para que nadie se me espante, que la edición que se tiene preparada pues para los meses finales del año, esa sigue intacta, ¿no? Aquí en nuestra ciudad capital. Esa continúa, solamente se lleva la experiencia, pues, o se acerca a estas ciudades que hemos platicado para que allá, amigos de Tijuana, Ensenada, ahí mismo en el Valle, en San Diego, conozcan esta carne asada tan fregona que se ha preparado por tantos años acá en Mexicali.
1: Así es. Y bueno, pues muchísimas gracias por la invitación, por tu espacio y pues que la gente se quede pendiente de este super eventazo en el Valle de Guadalupe.
0: Bienvenida siempre. ¿Me recuerdas cuándo es el evento?
1: 25 de julio. de este mismo año, 2026.
0: Ahí está, a la Parrilla Fest en Valle de Guadalupe.
1: Así es. Muchísimas gracias, Favorón.
0: Vamos a estar al pendiente de cuando salgan los boletos, ¿ok?
1: Ahí está, ya dijiste, ahí te quiero ver.
0: Allá vamos a andar. Son ahora y en este momento las 5 de la tarde con 37 minutos. Vamos a colocar algo más de música aquí en el programa de la tarde.
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1: Son ahora y en este momento las 5 de la tarde con 47 minutos. Aquí en el programa de la tarde a través de Globo 101.9. Éxitos todo el día. Como el que acabamos de escuchar justamente ahorita, que la Karol G, ¿o qué onda? ¿Cómo de que no? No tiene pierde, no tiene desperdicio, jamás, nunca tendrá desperdicio la Karol G. Bueno, tenemos ahora y en este instante, para ti y para mí, una temperatura de todos tus 38 grados centígrados, cero probabilidad de lluvia, una humedad del 17% y vientos a 5 kilómetros por hora. Para mañana, una máxima de 39 grados, mínima de 25, probabilidad de lluvias, nadota. Naranjas agrias, nanáis. Humedad del 18% y vientos a 13 kilómetros por hora. Mañana tendremos un día soleado. Sí que sí. Para ir. ¡Ay, Paulita! ¡Yay! Paulita, es que. Paulita Matos es súper team frío, ¿verdad? Pues, ¿qué te digo, verdad? Sí, para gustos los colores, mano. Bueno. Vamos para Calexico, es el momento, por Nuevo Mexicali, Calexico East, ¿qué tanto es tantito? Una hora por la normal, lo mismo por Radio Lane, en ambos casos una línea disponible. Central Lane tiene un delay de 10 minutos con dos líneas disponibles, peatonal 5 minutos, esto es Nuevo Mexicali, Calexico East. Pero si te vas por Mexicali Centro, Calexico West, ahí tienes que por la normal hay una hora con 15 minutos, lo mismo que por Radio Lane, con dos líneas disponibles. Central Lane 5 minutos, cuatro líneas disponibles, y por la peatonal 5 minutos. Hablamos de Mexicali Centro, Calexico West. Bueno, en cuanto a los cumpleaños de este 8 de junio del 2026, felicidades si estás cumpliendo años. Te mando un abrazo enorme, fuerte, gigante. Eres tocayo de cumpleaños. Eres tocayo de cumpleaños, déjame decirte, de nada más y nada menos que de Javier Mascherano, este futbolista argentino de 42 años. Javier, el jefecito Mascherano. Así es. El jefecito, 42 años. Yo pensé que tenía, pues, como más, pero apenas. No, apenas 42, el jefecito. Kanye West. Este hombre, este rapero, productor estadounidense que no necesita presentación, muy odiado. No sé si ahora justificadamente, no lo sé. Pero de que se ha encargado de ganarse el odio. Tú sí, Paulita Matos, no te cae muy bien. Bueno, está cumpliendo 49 años, un bebé de es un teenager de 49 años, el Kanye West. Nick Rhodes, este músico británico de la banda Duran Duran. Vaya que sí, es Nick Rhodes, está cumpliendo 64 años. Bonnie Tyler, cantante británico-inglesa, está cumpliendo 75 años. Y Joan Rivers, esta comediante, esta actriz, presentadora también de televisión por mucho tiempo, guionista. Bueno, finada ella. Estaré cumpliendo años el día de hoy. También te cuento y te platico que tal día como hoy, pero de 1968, James Earl Ray es arrestado en los Estados Unidos, pues acusado del asesinato de Martin Luther King. Para 1969, un año más adelante, pero el mismo día, Richard Nixon anunció la retirada de Vietnam de 25.000 soldados estadounidenses. Y para el 2007, bueno, tal día como hoy, la NASA lanzaba el transbordador espacial Atlantis en Estados Unidos con la misión, pues, del montaje de la Estación Espacial Internacional, trasladando los segmentos S3 y S4. Tal día como hoy, por del 2007, así las cosas. Bueno, son ya mismo las 5 de la tarde con 51 minutos. Tú te puedes comunicar con todo el gusto del mundo. Bienvenidos tus Globi WhatsApp, 686-201-8971, como es que este que dice, hola, Bavaro, para salir a Mexicali la fila hasta la Fifth, y se ve que va rápido, ok, bueno, ahí está, gracias, mi querida Elba, gracias por el mensaje. Colocamos algo más de música, son las 5:52, aquí está uno de los compañeros de Durán.

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1: Y en ese momento, las 6 de la tarde con 2 minutos, hemos rebasado la barrera de la primera hora del programa de la tarde. Se va el primer turno, nos quedamos felices y contentos con el segundo turno, de aquí hasta las 7, un poquito antes, cuando llegue mi compadre Hugo Rubalcaba con MBS Noticias. Pero, pues acabamos de escuchar hace un momento al mismísimo Justin Bieber. Sí, ahí en acción en el programa de la tarde a través de Globo 101.9. Éxitos todo el día. Y te voy a platicar justamente algo que me parece bien interesante. A ver, tienes tus buenos amigos, me imagino, ¿no? Tienes tus buenos compas, esos que están ahí contigo en las buenas y en las malas, esos compadres que no te dejan morir solo, no te dejan morir sola, ¿verdad, güerita? Que te apoyan en los buenos momentos, que están ahí contigo, todavía más firmes en los malos momentos. Ajá, esos, exactamente. Tienes también tus amigos, esos que tú siempre buscas, que tú siempre procuras, pero luego entonces se la juegan cuando tú andas buscando, cuando tú los requieres. Ellos a lo mejor no siempre están disponibles, pero tú los procuras. Bueno, ¿a qué va todo esto? Te voy a platicar del hábito número 1 que destruye las amistades adultas. Atención, ojito, porque ninguna amistad sana se basa en una división estricta como del 50-50. Esto en todo momento. O sea, la vida, tú y yo lo sabemos, da muchas vueltas. Y habrá épocas en las que, pues, una persona de más, ¿verdad? Que cargue con más responsabilidades o necesite más. Sin embargo, pues existe una diferencia que es realmente significativa entre un equilibrio temporal y uno estructural. ¿A qué voy con todo esto? Cuando siempre es la misma persona, me refiero, cuando siempre es la misma persona la que toma la iniciativa, la que está escuchando, la que está presente en términos de amistad, y la otra siempre, pues, parece estar pensando, siempre está como en la lela o está pasando por un mal momento, y igual, pues, no sé, igual forma está demasiado ocupada, siempre está, te digo, en la lela y en la... Resulta que aquí la dinámica empieza a resultar un tanto cuanto agotadora. Alguien, una amistad siempre te está... Tú siempre estás procurando a alguien y la otra persona se la juega, se da el taco. Y eso que son compas. De eso vamos. Entonces, la causa de este deterioro es un hábito que, pues, si no se controla a tiempo, si no se regula, si no se habla, va a acabar por destruir la amistad. Es la falta de reciprocidad. Apláusquele muy fuerte. ¿Te ha pasado? Oye, amiga, vamos, vamos una vacacioncita, una escapada. Oye, compa, pues saca las espumosas o para la platicada, el cafecito, qué sé yo. No, pues siempre está bien ocupado, te mandan al demonio, ni te contestan, puras negativas, siempre. Si te contestan, ¿verdad? Porque pues pura negativa, no puedo, no alcanzo, no quiero, no tengo tiempo. Está bien, yo entiendo que no todo está a nuestra disposición. Pero en una amistad con reciprocidad, bueno, de 2 o 3 que no se puedan, una sí se va a poder, pero de 10 ideas, 10 planes que nunca se pueda, pues termina por cansarte, ¿sabes? Entonces, rápidamente, aquí te voy a compartir un par de señales de que, pues, se está afectando la amistad, su amistad. Primero que nada, las interacciones en la amistad son de suma cero. ¿A qué me refiero? El primer obstáculo en una amistad suele ser, pues, la forma en la que la otra persona se involucra. Porque es fácil etiquetar como un mal amigo, vamos a referirnos a alguien, pues, que nunca se comunica, porque pues esa falta de interés es evidente, ¿sabes? Entonces, precisamente por eso, la gente suele sentirse un poco confundida o incluso un poco culpable cuando una amistad empieza a volverse tóxica, aunque las interacciones no sean totalmente unilaterales. ¿Se va entendiendo? O sea, tu amigo se comunica, se hablan con regularidad, hay interacción y todo este rollo. Entonces, ¿aquí cuál sería el problema? Pues lo que muchos no comprenden en estas situaciones es que las interacciones de suma cero pueden doler tanto como las unilaterales. O sea, por ejemplo, ahí te va, para que se vaya captando un poquito más. Imagina a un amigo que te escribe cuando ha tenido un día terrible y necesita pues desahogarse. Tú lo escuchas durante una hora, te metes tu FaceTime, todo este rollo. Dos semanas después, estás pasando tú por un momento difícil y te pones en contacto con él y te responde con unas palabras pues de apoyo antes de volver a hablar de sí mismo. Te entiendo. Es como cuando me ocurrió la semana pasada, ¿te acuerdas que me estuviste escuchando? Pues mira que ya regresé con ese amor o que me volví a pelear. Güey, espérate, no estamos hablando de ti. O sea, ya hace dos semanas ya te saqué del hoyo, compadre. Ahora toca que me auxilies, toca que me tiendas la mano, toca que me escuches. ¿Te ha pasado? ¿Te ha ocurrido que ahora el protagonista eres tú? El necesitado. Vamos a quitar el protagonismo. Suena como demasiado presuntuoso. El necesitado eres tú, quien requiere que le echen la mano. Ah, no, pues de alguna manera encuentran, o sea, la forma para regresar a ser ellos el centro de atención. O sea, está cañón. Así no pueden ser las cosas. Número dos, sus límites tienen prioridad sobre los tuyos. O sea, da su popularidad en el ámbito del desarrollo personal. Escuchar a alguien usar el término límites suele ser una señal de una, pues aparente, vamos a decirlo como sofisticación psicológica. Vamos a tratar de ser más claros. Quien establece límites demuestra, pues, una cierta autoconciencia. Quien los hace cumplir, pues, es valiente. Siguiendo esta lógica, una persona que protege cuidadosamente su tiempo y también su energía está haciendo algo admirable y saludable. Imagina, por ejemplo, que tu amigo te deja claro que pues necesita espacio cuando está estresado y que no quiere hablar de sus problemas hasta que esté preparado. Ok, tú como buen amigo lo respetas, le das su chance, le das ese espacio. Sin embargo, unas semanas después, cuando pues tú te quedas callado durante un momento difícil, se lo toma como algo personal. O sea, no es lo mismo. Todo lo toma al revés, todo vaya a su conveniencia. Por el contrario, imagina, no sé, a un amigo que tiene límites claros respecto que sea a su tiempo personal, por ejemplo. Entonces, los va a mencionar de una manera constante, sí, y va a estar rechazando planes cuando, pues, no le agrada, no le apetece tu idea, tu plan, lo que quieres hacer, pero cuando necesite tu tiempo o energía, espera que estés disponible sin dudarlo. Ah, mira qué fregón. O sea, es cuando tú quieres, nada más, cuando a ti se te ocurre, cuando tú lo necesitas. Y cuando yo lo requiero, ¿qué onda? Entonces, está cañón mantener esa clase de amistades. ¿O qué opinas? ¿Es muy exagerado? ¿Es demasiado drástico? ¿Baburo deja de ser tan chillón? No es cuando tú quieras, es cuando las cosas se den, porque vivimos en el mundo adulto y cada quien tiene responsabilidades, hijos, familia, negocio, trabajo, esposo, esposa, exesposo, novio, novia, nada. Entiendo todos estos, se entienden todos estos factores, pero que tú nada más estés correteando a tus amigos para ver qué onda con los planes y cuando tú dices, oye, pues necesito ayuda, siempre he estado para ti, no respondan, ¿qué opinas? ¿Qué opinas? Entonces, ese es el hábito número uno que destruye las amistades adultas según los expertos. Estamos hablando de la falta de reciprocidad. ¿Qué opinas al respecto? Te leo en tus comentarios y opiniones al 686-201-8971. Ese es nuestro Globi Watts. Vamos a colocar algo más de música a las 6 de la tarde con 11 minutos aquí en el programa de la tarde.

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Son ahora ya en este momento las 6 de la tarde con 21 minutos. Las 6 con 21 aquí en el programa de la tarde a través de Globo 101.9. 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Oye, algo que está ocurriendo. Esto es para todos los pamboleros de corazón y para los que no lo son, porque de igual manera la fiesta futbolera que está a la vuelta de la esquina, que arranca el próximo jueves al mediodía, tiempo del Pacífico, pues sin lugar a dudas se va a llevar las conversaciones, se va a llevar los temas, pues de a partir de que arranque y hasta los próximos 30 días, ¿no? Que es lo que dura la fiesta futbolera. Y te puede gustar o no te puede gustar el fútbol, pero pues hay que estar ahí, si no va a estar fuera de la jugada, básicamente. ¿A qué va todo esto? A que se supone, se dice, se rumora que el matemático y analista financiero alemán Joachim Clement predice quién va a ser el campeón de la fiesta futbolera que se avecina. Joachim Clement, este matemático alemán, que por si no lo conocías, déjame decirte que se volvió famoso por acertar a los campeones de las últimas 3 copas futboleras. Y este compadre ya tiene su pronóstico para la que está por arrancar en un par de días. Según su modelo, el próximo campeón no sería pues una de las selecciones que suelen aparecer entre las favoritas, entre las tradicionales, entre las más conocidas, ni nada, sino en una que conseguiría un título inédito. Estamos hablando de que sería un país que nunca antes ha ganado una copa futbolera. Nunca antes. Y ha llegado en 2 ocasiones a la final. ¿Te puedes imaginar de quién estamos hablando? Bueno, resulta que su modelo estadístico, que utilizan pues diferentes variables socioeconómicas,

brasileño, esto en 16avos de final. Estamos hablando de que se va a jugar la fase de grupos y ahora se va al momento de avanzar a la siguiente etapa, ya eliminación directa. Antes eran octavos, cuartos, semis y final. Ahora hay una categoría o un espacio adicional que son 16avos. Antes no existía. Por eso es que México ahora tiene la gran oportunidad de llegar al famoso y mítico quinto partido, que la verdad me parece, pues, ¿qué te digo? Pues sobrevalorado. ¿Cómo podría alegrarnos? ¿Por qué tendría que ser la meta el quinto partido? Me parece miserable, en honor a la verdad. Miserable. Aspirar a siquiera llegar a un quinto partido en la fiesta futbolera, pues es mejor nadota, mano. ¿No? Eso no da títulos, eso no da nada. Ajá, no podría, no hay manera de festejar eso. Pero bueno, mediocre es la palabra que estaba buscando, justamente. Bueno, sorpresas destacadas en este modelo de Joaquim Clement. Japón eliminaría a Brasil en los 16avos de final. O sea, luego en la primera ronda de eliminación directa. El cuadro sudamericano, por ejemplo, Argentina sería el único equipo de la Federación Sudamericana en alcanzar los cuartos de final, donde sería eliminado por Portugal. Este modelo matemático estaría cruzando a Cristiano Ronaldo y a Messi en los cuartos de final, donde saldría airoso el equipo europeo. Sí, el equipo europeo, el equipo de Cristiano. En las semifinales, ya netamente europeas, con Portugal eliminando a Inglaterra y llevándose el boleto hacia la final, el equipo de Países Bajos, el equipo de Holanda, estaría dejando fuera a España, lo que nos lleva a la gran final, según este modelo matemático. Estamos hablando de que, según compadre alemán, el equipo de Portugal y el equipo de Países Bajos llegaría a la gran final de la fiesta futbolera, donde el ganador sería nada más y nada menos que Holanda. Así es. Como si estuviera en mi podcast, meras coincidencias, ya se mandaba saliendo. Sí, se los van a ejecutar. Ajá. Al equipo de Cristiano y a todo su crew, a todo su team. Bye, bye, bye, bye. El equipo holandés estaría llevando la fiesta futbolera en esta edición. ¿Cómo la ves? El propio Clement ha explicado que creó este modelo en un principio, pues, para demostrar que el fútbol es impredecible y que los pronósticos deportivos, pues, básicamente son absurdos. Sin embargo, su análisis se ha, pues, básicamente viralizado gracias a que acertó correctamente a los campeones de Brasil en el 2014, a Rusia en la siguiente edición y a Qatar en la edición pasada. Así que, ¿cómo la ves? Habrá que esperar a que finalice la fiesta futbolera, saber si esos pronósticos se llevan a cabo y si en realidad este modelo le atina al futuro pues campeón. A ver qué ocurre. Está interesante, ¿no? Entonces, ya sabes, que es que Países Bajos, que es que Holanda sería el campeón. 6:28 p.m, vamos a colocar algo más de música aquí en el programa de la tarde.

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1: Son ahora y en este momento las 6 de la tarde con 52 minutos aquí en el programa de la tarde a través de Globo 101.9. 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Superestrella. Ahí estuvo. Sí, ¿cómo de que no? ¿Eh? ¿Que la cantaste? No, bueno, no sé si la velas, ¿verdad? Difícilmente si vas ahí en el carro, si vas en el supertráfico, si estás circulando por las paradisíacas calles de nuestra ciudad capital, pues no, ¿verdad? Pero sí, definitivamente una gran karaoke que espero hayas disfrutado a las 6 de la tarde con 53 minutos. Déjame decirte que tenemos una temperatura ya mismo de todos sus 36 grados centígrados, o lo que es lo mismo, 97 grados Fahrenheit. No va a llover. Tenemos una humedad del 19% y vientos a 8 kilómetros por hora. Ajá, sí, oye, desde que arrancó el programa al momento tenemos 2 graditos menos. Sí, es una tarde, ya es una tarde rica, 36 graditos, todos a disfrutar. Que si a la banqueteada, que si afuerita organizar alguito. ¿Ah? A los que salvaron el semestre, como Paulita Matos, a celebrar. ¿Qué? ¿Con un buen frapulate o qué onda, Paulita Matos? ¡Oh, qué frapulate! Me está viendo con cara de... ¿Qué te pasa, pedazo de animal? ¿Cómo que con una tremenda espumosa así que está sudadita, súper helada, buenísima? ¡Ay, ay, ay! ¡Al demonio el frapulate! ¡Órale! Un guamón, ¿verdad? ¿Cómo de que no? ¡Apláuscale muy fuerte a Paulita Matos! ¿Qué? ¡Felicidades! Acaba de salvar... Le acaban de avisar que ya salvó el semestre. Y para todos los que están salvando algo en ese momento, salvando la tarde, salvando el día, salvando el trabajo, la última entrega, un reporte, salvando a un buen amigo, ¿verdad? Que se encuentra en situación de que, ay, me duele esto y me duele lo otro. Y por cierto, saludos para Picolina y para Mema, que en este momento andan circulando por las paradisíacas calles de nuestra ciudad capital. Bueno, para todos los que estén salvando el día, no, empecemos por eso, ¿no? Salvando el día, salvando el semestre, salvando la tarde, pues que pasen un excelente lunes, arrancando bien en el programa de la tarde esta semana, que por cierto no nos queda más que agradecer el favor de tu atención. Justamente, Paulita Matos, gracias que estuviste ahí en los controladores y gracias a ti que me permitiste acompañarte a lo largo y ancho esta tarde en todas tus vueltas y en todos tus trayectos. Yo soy Baboro y por el día de hoy hemos triunfado. Y eso nadie, pero absolutamente nadie, lo puede remediar. Será hasta el día de mañana. Con permisito, dijo Monchito. Otro día, otro dólar. ¡Ah, ja, ja! ¡Qué manera! ¡Qué manera! Así nos despedimos en el programa de la tarde. Cuídate mucho. Oh, bye bye.

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1: Buenas tardes, tengan todos ustedes, muchísimas gracias por acompañarnos en una emisión más de MBS Noticias, aquí a través de Globo 101.9. Le invito a que se quede con nosotros con la información más importante generada en las últimas horas en Mexicali y la región. Agradezco en este lunes, deseando que esté pasando un excelente inicio de semana, lunes 8 de junio. Agradezco a quienes colaboran con nosotros en este espacio informativo y a quienes nos apoyan en la parte técnica y de controles para que podamos llegar hasta donde usted nos sintoniza. En ese sentido, muchísimas gracias en este lunes, Paula Matus, y gracias a usted por su preferencia. Pues bueno, mire, entrando de lleno con la información, ya ve que pues hay un movimiento de manifestaciones, ¿no?, de profesores de la Coordinadora Nacional de Trabajadores de la Educación a nivel nacional, en la capital del país, en algunos estados, y Baja California no es ajeno. Se manifestaron maestros del Frente Estatal Magisterial en apoyo a las demandas de la Coordinadora Nacional de Trabajadores de la Educación ante el gobierno federal. Lo que están reclamando, parte de lo que reclaman, es falta de jubilaciones, pago incompleto de finiquitos, falta de pagos a interinos. Vamos a escuchar al profesor Rigoberto Castillo, que es el coordinador estatal de este Frente Magisterial.
2: Nos unimos a la movilización nacional que se está llevando a cabo en todos los estados de la República y los grupos que están en la Ciudad de México, en la periferia del Zócalo. Desde esta tribuna, nosotros reconocemos la lucha de los compañeros maestros federales que en este momento están impugnando, ahora sí que de alguna manera, el no cumplimiento de la promesa de campaña de la presidenta Claudia Sheinbaum con respecto a la derogación de la reforma del 2007, ¿sí?, y con respecto a la ley del ISSSTE. Así también pues reconocemos también y nos sumamos a nuestro coordinador estatal en Baja California de la CENTE, el maestro Marcos Pacheco Peña, que también se encuentra en la zona costa, ¿sí?, y que pues en este momento pues se puede decir que ya están casi todos los municipios en pie de lucha, ¿sí? Están tomadas las instalaciones de la SED y se han estado tomando las casetas, se han estado abriendo no se están bloqueando, simple y sencillamente se ha dejado de cobrar. Pues bueno, nosotros en estos días hemos observado que ya el gobierno hizo un intento de querer hacer alguna propuesta hace unos cuantos días con respecto al tema que está en boga. Y pues bueno, nosotros una vez que lo hemos revisado y que la Asamblea Nacional también ya lo ha analizado, pues decimos que es más de lo mismo. Están proponiendo la pensionista, ¿verdad?, una Afore, que es parte de las 10 que forman, de las 10 Afores, con las que es el viejo sistema neoliberal, un sistema en el que han entregado las pensiones a la banca, ¿sí? Los maestros, es prácticamente una autopensión, el maestro está pagando en una cuenta individual, y que a 19 años de esa reforma del 2007 por Felipe Calderón, pues no está a discusión que es un fracaso, ¿sí?, que no sirve, que deja a los maestros en un estado, ahora sí que, de miseria, y que no le resuelve para nada, que más o menos las pensiones andan de 6,000 a 8,500 al mes para los maestros federales. Entonces, pues definitivamente este es un abuso, es una manera de que el Estado se quiere desvindar de la responsabilidad social que tiene con los maestros, y que la ley y la Constitución obligan al Estado mexicano a hacerse responsable de ella.
1: Muy bien, pues ahí está lo que comentaron al respecto, ¿no? Estos profesores que, en efecto, yo me recuerdo, ¿no?, esa ley del ISSSTE del 2009, nos tocó, ¿no?, como reporteros en aquel tiempo entrevistar a varios profesores jubilados, a varios profesores de la sección 2 que en su momento pues dijeron, ¿no? Lo que iba a pasar, 2009, pues ya hace 17 años, y pues no estaban equivocados, ¿no? Y ahí está lo que acaban de puntualizar al respecto, ¿no? En otro orden de ideas, fíjese, se necesita que la federación envíe un engomado para que se pueda atender a los vehículos que se quedaron sin las placas en aquella famosa, o aquel famoso decreto de regularización de autos chocolate, que pues bueno, varios se quedaron en el limbo, ¿no? Esto lo comentó el director general del SAT en Baja California, Jesús García Castro, que estuvo invitado ahí en el grupo Madrugadores. Escuchemos.
3: Sí, nosotros necesitamos de un engomado que nos lo manda la federación. Hemos estado en pláticas con los grupos que se han manifestado, tanto aquí en Mexicali como en la ciudad de Ensenada. Y estamos también teniendo con toda precisión a la gente que está pues más interesada en que se le regularice. Hay toda la disposición del Estado y propiamente del SAT de regularizarlos. Están en ese proceso. Desafortunadamente les tocó el cambio de administración. ¿Qué es el cambio de administración? Fue la conclusión del gobierno del licenciado López Obrador y el inicio del gobierno de la presidenta Claudia Sheinbaum. En ese sentido, pues se corta un decreto de una administración federal. Y ahorita sí les puedo comentar que también hay gestiones de algunas organizaciones nacionales que están pidiendo que se vuelva a aplicar el decreto. Nosotros estamos en ese

0: De alguna manera ellos cumplieron con su pago ante el gobierno federal, que también no es un pago que se haya hecho aquí en, es decir, para el Estado, es un pago que se hizo a Banjército, y pues podemos entender que están en ese proceso de regularización, que sepan que tenemos puertas abiertas, que cualquier situación, incluso sucedió en Ensenada, de algún vehículo que traía ahí alguna multa, se les atendió directamente en una coordinación del Estado con el municipio, y de igual manera pues estaríamos al pendiente de cualquier situación de estos ciudadanos que desafortunadamente les tocó el cambio de administración, y que bueno, en lo que se concluye este trámite, podamos darles las facilidades para que no tengan problemas con las autoridades.
1: Muy bien, pues ahí está lo que comentó de este tema. Fíjese, 7,000 carros, ¿no? Por lo menos son los que se quedaron ahí prácticamente en el limbo. Y pues bueno, ahora se espera que pueda darse esto que explicaba Jesús García Castro, director del SAT en Baja California, para que pues se puedan regularizar, porque ya hicieron el pago, ¿no? Y como le digo, pues prácticamente se quedaron en el limbo. Y no son pocos carros, ¿no? Bueno. Concluyó, ¿no?, esta edición del programa Mueble Viejo, edición 2026, este mueble viejo que hicieron extendido, ¿no?, durante toda una semana, toda la semana anterior, de lunes a domingo. Participaron más de 15,000 vehículos que asistieron a los 5 distintos puntos que había en la ciudad a dejar estos muebles, enseres y demás, escombros, ramas. Escuchemos al director de Servicios Públicos, Juan Francisco Garza.
2: Tenemos datos preliminares en cuestión del volumen que hemos retirado del mueble viejo, logrando una participación histórica de más de 15,043 vehículos que en los diferentes centros de acopio nos visitaron. Esto es igual a 28,900 metros cúbicos, que representa más de 9,100 toneladas. Comentarles que esto representa el 50% más de residuos voluminosos contra noviembre del 2025, un 56% más de participación ciudadana, logrando con este operativo el mejor de los últimos años en participación ciudadana. Y bueno, como gobierno vamos a continuar garantizando que esta basura se vaya directamente al relleno sanitario y no esté en un lote baldío.
3: ¿Cuándo vuelve otra edición para que la gente ustedes?
2: Bueno, primero que nada comentarte que continuamos con el paraíso de forma permanente de lunes a domingo de 7 a 4, es totalmente gratuito. Y bueno, estamos ya prácticamente empezando que los primeros de diciembre vamos a regresar. Vamos a estar dando información puntual, pero la primera semana de diciembre regresa el mueble viejo para limpiar Mexicali.
3: ¿Cuál es el principal que se recolectó en esta edición?
2: La realidad es que todos los enseres domésticos en desuso fueron muy alusivos dentro de esto: poda, escombros, refrigeradores, colchones, muebles en desuso, y bueno, infinidad de artículos que la ciudadanía tenía en sus viviendas y que los invitamos a que lo llevaran a este centro de acopio.
1: Ahí está lo que comentó el director de Servicios Públicos, así que pues bueno, otro mueble viejo extendido pues sería hasta diciembre. De aquí a diciembre pues en determinadas zonas de Mexicali empiezan a hacer estos operativos mueble viejo, ¿no? Pero el centro de transferencia de allá del Paraíso seguirá abierto de lunes a domingo, gratuito, para quienes tengan oportunidad de llevar allá en las siguientes semanas, en los siguientes meses, pues estos enseres, escombros y demás, ¿no? Lo que sí, pues no hay que tirarlos en nuestra ciudad, ¿no? Y bueno, lamentable esta información, ¿no? Terrible que sucedan estas cosas. Luis Felipe Chan Baltazar, director de Seguridad Pública de Mexicali, manifestó, ¿no?, que fue atendido por la Policía Municipal este caso donde un menor con trastorno del espectro autista era sometido, ¿no?, a maltrato infantil, cruel, bastante cruel por parte de los papás. Vamos a escuchar.
4: Pues efectivamente el niño estaba, como lo habían reportado, ¿no?, hincado dentro de un charco de agua y mirando hacia el sol. Y al salir la que se identificó como la mamá del menor, pues dijo que esa situación era por a raíz de un castigo, ¿no?, que ellos le habían impuesto al menor por alguna situación. Y pues bueno, pues se hizo la detención de tanto de la que dijo ser la mamá como de un hombre que aparentemente el padrastro del o pareja de la mamá, pues el padrastro del niño, y fueron presentados a la Fiscalía del Estado y quien bueno, ya determinarán ellos el tema legal, ¿no?
3: ¿Cuál es el protocolo en estos casos con el menor? En este caso con el menor con discapacidad, ¿cuál es el protocolo? ¿Qué pasa con el niño?
4: El niño fue presentado también en Fiscalía, ¿no?

0: para que también ellos se hicieran una, pues, tanto una evaluación médica, una evaluación de carácter psicológico, y pues bueno, ya, pues igual Fiscalía determinará el destino, no sé si ponerlo a disposición del DIF o lo que proceda, ¿no?
1: ¿Había más niños en el domicilio? ¿En qué condiciones estaba el domicilio o el patio? ¿Qué es lo que observaron?
0: No, bueno, no tenemos conocimiento de más menores, pues bueno, entiendo que fue una situación de carácter correctivo, ¿no? De parte del, en este caso, de la mamá del menor, pero pues bueno, ya insisto, Fiscalía pues tomará la determinación legal del caso, ¿no?
2: Erika,
0: maltrato infantil.
3: Pues terrible, ¿no? Esperemos que se aplique todo el peso de la ley y ojalá que, pues esperemos que haya familiares que se puedan hacer cargo de este menor, porque pues su situación y su futuro son inciertos, ¿no? Independientemente de que se les aplique el castigo a la madre y al padrastro, ¿no? Pues bien, ahí lo tienen, ¿no? Esa información que quisiera uno que no pasara, ¿no? Vámonos a la pausa comercial y regresando hacemos enlace con nuestro amigo y compañero, el periodista Gerardo Franco, de Columna 8, con quien tenemos más información. Volvemos.

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9: Muy bien, estamos de regreso. Muchísimas gracias por continuar con nosotros a través de Globo 101.9. Ya lo sabe, la transmisión simultánea, tanto en la página web como en la aplicación y en la página de Facebook de Globo 101.9. Hacemos enlace con nuestro amigo y compañero, el periodista Gerardo Franco, director del portal informativo Columna 8. Gerardo, ¿cómo estás? Buenas tardes, adelante.
10: Hugo, muy buenas tardes, un saludo para ti, para todo tu auditorio. Feliz inicio de semana. Pues hubo auditorio. La gobernadora del estado habló sobre este operativo que se registró en el Valle Mexicali para ubicar un hangar y una avioneta y algunos kilos de clorhidrato de cocaína. Importante esta detención, Hugo.
9: Sí, y vamos de lleno con esa información que, bueno, tú ahí en exclusiva la adelantaste el viernes, ¿no? Cuando todavía no había indicios muy específicos, pues tú ya traías la información de que habían asegurado este hangar, ¿no?, utilizado para temas de tráfico de drogas, y que habían decomisado armamento, demás, allá en la zona Valle. Y pues bueno, precisamente traes lo que comentó la gobernadora respecto a este operativo.
10: Así es, su auditorio, la gobernadora del estado, Marina Pilar Ávila Olmeda, habló, brindó detalles sobre este operativo. Señaló que gracias a una denuncia ciudadana y también con labores de inteligencia de fuerzas policíacas del estado, se logró el aseguramiento de este narcohangar, una avioneta y droga. Si tú me lo permites, Hugo, vamos a escuchar a la gobernadora del estado.
11: Adelante. Sí, es el día de ayer, como ustedes saben, se hizo un operativo en el Valle de Mexicali gracias a justamente una denuncia en la confianza de la ciudadanía para hacer la denuncia sobre un hangar clandestino. El día de ayer, en este operativo, que gracias a inteligencia de la FENSC se realizó y llevó a cabo, se logró localizar este hangar clandestino. Se desmanteló un hangar clandestino el día de ayer, se aseguró una avioneta ultraligera, también se decomisaron 20 kilogramos de cocaína y hay un detenido. Al detenido se dio una orden de aprehensión por homicidio en el estado de Sonora. Quiero decirles que se le detuvo en San Luis Río Colorado gracias a un convenio de coordinación y colaboración que tenemos con Sonora para que los agentes de la FES puedan hacer ese tipo de detenciones cuando se cruzan en la frontera. Entonces, esta persona se encuentra detenida, ha sido requerida también por autoridades norteamericanas, por la DEA, y se empezará pues con el proceso correspondiente para que pues, se cumpla con toda la normatividad. Pero lo que sí puedo decirles es que en Baja California no hay ningún rincón en donde puedan esconderse los criminales. ¿Es algo?
10: Hubo auditorio, un aseguramiento importante por parte de las fuerzas del orden de Baja California, un narco hangar, una avioneta y algunos kilos de droga fueron lo que fue asegurado. Importante, hay que ver qué va a pasar con la investigación de este caso, Hugo.
9: En ese sentido, hubo también a la par el arresto de 12 personas de origen colombiano, ¿no? En la zona también Valle, ¿no? De la capital del estado, aquí de Mexicali, y que pues bueno, hay una relación ahí y que llama la atención porque también se ha estado hablando en las últimas semanas, en los últimos meses, de la utilización de personas ligadas a esta nacionalidad colombiana para fortalecer a los grupos criminales.
10: Sí, Hugo Auditorio, los especialistas señalan que tendría que haber un foco rojo en torno a esta situación. Las personas de origen colombiano que están dentro de la delincuencia organizada no salen de su país o no se mueven por temas likes. Dijéramos, habrá que ver la investigación, habrá que esperar qué hay de esto de fondo, Hugo. Si tú me lo permites, vamos a escuchar lo que dice la gobernadora de la relación de estos dos colombianos con el narcohangar asegurado en el Valle Mexicali.
9: Muy bien.
11: Bueno, eso ya lo va a comentar aquí Fabricio. Hasta el momento solo tenemos un detenido.
12: Tiene que llamar la detención de colombianos.
11: Tiene que ver con la detención de unos colombianos que se originó también una investigación a partir de esa detención. Son unos colombianos que son altos generadores de violencia, son objetivos muy importantes que han sido detenidos. La verdad es que ha habido una serie de objetivos que han sido detenidos en los últimos meses gracias a los operativos que hemos venido realizando por parte de la FES y en coordinación, como les decía, con la Defensa y con la Marina y Guardia Nacional.
10: Luego, auditorio, habrá que esperar a ver qué se encadena esta relación de narcohangar y este arresto de esos colombianos, porque podría dar para más, Hugo.
9: Sí, ¿no? Y delicado, pues, que se haya detectado también la presencia, ¿no? De estos tipos de criminales aquí en la entidad. Se había estado hablando en otros estados, pero llama la atención, pues, ¿no? Vamos a estar ahí al pendiente. Y bueno, el gobierno del estado, ya en otro tema, está brindando la opción a los padres de familia para que, sobre todo, pues, los de educación básica y los de preparatoria, a que no asistan a clases durante la inauguración de la Fiesta Internacional del Fútbol. Esto lo comentó la gobernadora Marina del Pilar.
10: Así es, Hugo Auditorio. Hace unos días la gobernadora subió a sus redes sociales un mensaje hacia la población sobre este tema, sobre que no era obligatorio que acudieran los jóvenes, los niños, a las clases este próximo 12 de junio. En este contexto le preguntamos a la gobernadora que nos pudiera comunicar cuál era el objetivo de todo esto. Si tú me lo permites, vamos a escuchar a la gobernadora del estado.
11: Sí, sabemos que para muchas personas en México vivimos la pasión del fútbol, ahora sí que con mucha pasión. Entonces, valga la redundancia, ¿verdad? Hay muchas niñas, muchos niños que quieren vivir este extraordinario momento. México es sede mundialista, queremos apoyar a nuestra selección. Hay muchas familias que quieren pasarlo en familia. Entonces, bueno, nosotros tomamos la determinación de que la asistencia sea opcional para quienes deseen ver el partido inaugural en familia desde casa, y estoy convencida que vamos a organizarnos también con las escuelas. Es un día bonito, es importante, hay que apoyar a la selección, hay que apoyar a nuestro país. No siempre se vive una inauguración mundialista en México, entonces creo que es un momento que para nuestras niñas y niños, para nuestros jóvenes, pues es un momento que puedan recordar, ¿no? Que puedan contarles después a sus hijos, y que también que creo que podemos compartir en familia, así que bueno,
12: de México, me lo pidieron mucho las niñas y niños y los jóvenes de Baja California, que les permitamos ver los juegos. Entonces, pues por eso mismo le damos esta oportunidad a las madres y padres de familia de que sea opcional la asistencia a clases. ¿Y qué tal?
10: Un auditorio, como escucharon de la propia voz de la gobernadora del estado, es opcional si quieren llevar a los jóvenes o los niños a las escuelas este próximo 12 de junio en el arranque de este mundo internacional de fútbol. Pues atentos los padres de familia, Hugo.
9: Sí, sin lugar a dudas, este evento pues que arranque el jueves y nada más y nada menos pues la inauguración. Ese partido entre la selección de México y la de Sudáfrica, así que pues obviamente esto genera mayor foco, ¿no? Mayor atención aquí en nuestro país. Y bueno, cambiando totalmente de tema, hoy nombraron a María del Carmen Posada Gallego, Gerardo, como la nueva titular de Cotuco Mexicali, ¿no? Que es esta área enfocada en promover el turismo para la ciudad.
10: Así es, Hugo Auditorio, tuvimos la oportunidad de platicar con María del Carmen Posada Gallego, que nos contó cuál era el objetivo de llegar ahí a Cotuco. Si tú me lo permites, Hugo, vamos a escuchar a la nueva titular de este organismo.
13: Para la edición, ¿se lo puede compartir su nombre completo, por favor?
14: Sí, mi nombre es María del Carmen Posada Gallego.
13: María del Carmen, pues tiene una nueva responsabilidad al frente de la Cotuco, digamos, del turismo de Mexicali. Coméntenos cómo se siente y qué es lo que piensa plantear aquí en esta nueva responsabilidad que tiene.
14: Bueno, muy honrada por la confianza que me da nuestra presidenta, nuestra alcaldesa Norma Alicia Bustamante, para presidir el consejo, ¿verdad?, y su representación. Y la idea es unir los esfuerzos que tenemos cada uno de los presidentes que conforman el Comité de Turismo y Convenciones, el consejo, hacer rutas, quiero hacer rutas turísticas ya muy establecidas y conocidas, que vean la gente, que sepa que hay rutas para que pueda llevarla, ¿verdad?, con sus familiares, con sus visitantes. Cada uno tenemos visitantes del extranjero de diferentes partes, incluso los mismos nacionales, y hasta el propio Cachanilla, que no conoce las bondades que tiene Mexicali. Entonces vamos a promoverlas, vamos a estar muy trabajando con los compañeros consejeros para que esas rutas se lleven a cabo, las tengamos bien definidas y las demos a conocer.
13: ¿Cuál es su periodo de labor? ¿Cuándo entró y cuándo se culmina este?
14: Inicio el día de hoy y culmina cuando se termina la presidencia de la alcaldesa Norma Bustamante.
10: Hugo Auditorio, dice la nueva titular del Cotuco, María Carmen Posada Gallego, que pretende implementar rutas turísticas. Hugo.
9: Sin lugar a dudas, interesante lo que comentas, una mujer preparada, reconocida, María del Carmen Posada Gallego, así que pues esperamos ahí que seguramente va a haber resultados y propuestas, estrategias interesantes para seguir promoviendo a Mexicali, ¿no? Sobre todo, pues no hay que inventar el hilo negro, ¿no? Sobre todo aquí en los puntos cercanos, ¿no? California, Arizona, Nevada, ¿no? El resto del estado, norte de Sonora, etcétera, sin menoscabo, ¿no?, de que en algunos lugares del centro del país también se promueva a la ciudad o a la región. Y bueno, para cerrar, Gerardo, dentro de los retos que consideró María del Carmen Posada Gallego que hay en el caso de Mexicali para seguir o impulsar, ¿no?, mayormente el turismo, está en que se tenga ya mucho cuidado con los eventos importantes, con los conciertos y demás espectáculos, a fin de que pues no se cancelen, ya que impactan directamente en la confiabilidad de los turistas.
10: Así es, auditorio, le cuestionamos a la nueva titular de Cotuco qué va a pasar con ese tema que se ha dado últimamente mucha incidencia con la cancelación de eventos y conciertos. Reconoció que esta situación afecta la confiabilidad de los turistas en Mexicali, pero se va a tratar de evitar. Hugo, si tú me lo permites, vamos a escuchar a la nueva titular del Cotuco.
14: Todas las cancelaciones de cualquier evento, claro que nos va a impactar porque vamos a perder confiabilidad, ¿verdad? Pero vamos a ver de qué se trata. Si son temas de seguridad, los estará atendiendo pues en seguridad. Y nosotros como Comité de Turismo y Convenciones, nuestra propósito es atraer más eventos a Mexicali que sean motivo para que los ciudadanos o los extranjeros pernocten, sobre todo aquí en Mexicali, consuman nuestra gastronomía, prueben estas mesas artesanales y conozcan todo lo que Mexicali tiene para ofrecerles.
13: Muchísimas gracias.
10: Auditorio, dice la nueva titular de Cotuco que a pesar de lo que ha pasado, se van a buscar atraer más eventos a la capital del estado, pues para que haya más turismo, Hugo.
9: Muy bien, pues en efecto, ¿no? Es lo que necesita Mexicali para que pueda darse también un mayor movimiento de la economía, ¿no? Aquí en nuestros negocios, en las empresas, etcétera, ¿no? De aquí en la localidad. Entonces, pues esperemos que este trabajo ahí pronto pueda traducirse en ello, ¿no? Gerardo, pues como siempre, la información completa y oportuna, te agradezco. Y recuérdale a la audiencia dónde te pueden seguir.
10: Hugo, primeramente, gracias por el espacio. Invitamos a todo tu auditorio a que nos siga y que nos vea en www.columna8, Hugo, donde hacemos un esfuerzo por tener la mejor información en tiempo real. Hugo, buenas tardes.
9: Buenas tardes, Gerardo. Un abrazo. Gracias al periodista Gerardo Franco, director del portal informativo Columna 8. Pues nosotros nos vamos a la siguiente pausa comercial, pero regresando haremos enlace con nuestro amigo y compañero, el periodista Juan Carlos Vildósola, y lo mejor de los deportes. Corte y volvemos.
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9: Muy bien, estamos de regreso, estamos de vuelta aquí en MBS Noticias. Muchísimas gracias por continuar con nosotros a través de Globo 101.9 y ya lo sabe, en la transmisión simultánea, tanto en la página web como en la aplicación y en la página de Facebook de Globo 101.9. Hacemos enlace directo con nuestro amigo y compañero, el periodista Juan Carlos Vildósola, y lo mejor de los deportes. Mi querido Juan Carlos, buenas tardes, adelante.
19: Buenas tardes, Hugo, me da gusto saludarte en MBS Las Noticias contigo en el 101.9 de nuestra frecuencia modulada en Globo. Está, bueno, no está, ya fue abanderada la selección mexicana de fútbol. El acto abanderamiento de esta selección tuvo la emotividad que los jugadores necesitaban para representar al país de la mejor forma en la Copa del Mundo de Norteamérica 2026, así le han llamado, para no decir la Copa del Mundo FIFA 2026, México, Estados Unidos, Canadá, le pusieron la Copa del Mundo de Norteamérica. La presencia de las altas autoridades del país, como la presidenta de nuestro país, Claudia Sheinbaum Pardo, así como el director de la Comisión Nacional de Cultura y Deporte en México, Rommel Pacheco, Michael Arriola, comisionado de la presidencia de la Federación Mexicana de Fútbol, el presidente ejecutivo de la Femex Food, que es Ibar Cisniega, y el director de selecciones nacionales, Dulio Davino, el evento fue emotivo, que tiene que estar haciendo un clavadista dirigiendo el fútbol, pero bueno, remember, como dicen nuestros vecinos del norte, remember we are in Mexico, recuerda que estamos en México. Bueno, los futbolistas lucieron los trajes de traslado, estuvieron y estuvieron bien etiquetados de corbata y aceptaron el reto de esta próxima Copa del Mundo. La doctora comenzó con el protocolo e integrantes de la Selección Nacional de México que representará a nuestro país en la Copa del Mundo FIFA 2026 del 11 de junio al 19 de julio del 2026, encomiendo su patriotismo esta bandera, se les dijo, que simboliza su independencia en honor a la institución de nuestro pueblo y la integridad de su territorio. Protestan honrarla y defenderla o lealtad y constancia. La respuesta de todos, ¿qué crees que fue? Pues sí, protesto. Uh-huh. Se escuchó el tumor en el centro de alto rendimiento, después entonó el himno nacional de nuestro país y todo el mundo aplaudió, coreó, y a la salida de Palacio Nacional, a la salida del evento protocolario del abanderamiento, miles de aficionados se volcaron a las calles coreando a sus ídolos. Yo lo único que deseo es que México tenga buena participación y que realmente los jugadores que estén integrando la Selección Mexicana de Fútbol, que ya los dimos a conocer, que ya está su lista definitiva, que ya sabemos cuál es el once titular, independientemente de todo este que hicimos nosotros, que hagan su trabajo. ¿Cuál es su trabajo? Y los, jugar al fútbol, compadre, porque les pagan muy bien, no reciben ni 30,000 pesitos, ni 10,000 pesitos, ni 5,000 pesitos de patrocinadores, sino que reciben la sexta parte, si no es que la décima parte más de eso. Entonces, juéguele, compadre, meta la pierna si la tiene que meter, muestre carácter, porque el handicap que tiene México, Estados Unidos y Canadá es que están de handicap, que su handicap es jugar en casa. Conocen su cancha, conocen su estadio, y sobre eso, como dicen por ahí, sobre el muerto las coronas. Así que vámonos recio, y que México, lo único que yo quiero es que tenga una excelente participación en la Copa del Mundo de la FIFA, la Copa del Mundo Norteamérica 2026. Y creo que es el deseo de todos y cada uno de los mexicanos. Aquí nosotros nos vamos a permanecer constantes y sonantes con nuestros enlaces y estar pendientes de lo que haga México para comentárselo a todos nuestros amigos de Globo 101.9. Pues así estuvo el abanderamiento de la Selección Mexicana de Fútbol. Cambiando de tema, en Off Road, Luke McMillan continúa dominando el campeonato 2026 de Escort International, porque el piloto estadounidense conquistó la edición 58 de la Baja 500 tras imponerse en la categoría Trophy Truck y mantener el paso perfecto en las dos carreras disputadas hasta el momento. Y luego de recorrer McMillan los desafiantes caminos del desierto baja californiano, cruzó la meta con un tiempo oficial de 10 horas pasaditas, suficiente ya para quedarse con la victoria absoluta de cuatro ruedas. Muy pegadito a Luke McMillan estuvo Alan Ampudia, le pisó los talones. Creo que una ponchadura casi en los límites de la meta fue lo que echó para atrás al ensenadense, propietario de una muy buena discoteca y bar allá en Ensenada, que todos lo conocemos, y que Hugo, mi querido amigo Hugo, no ha salido de ahí. El podio absoluto fue completado por Bryce Menzies con el vehículo número 7, quien registró el tiempo de 10 horas 22 minutos. Alan Ampudia logró retomar la posición y finalizó en segundo lugar, solamente a 9 segundos del primer lugar, que fue Luke McMillan. Este señor es propietario de unas mueblerías muy famosas en el Cajón, California. En la categoría de motocicletas, la unidad 1X, comandada por Tyler Lynn, conquistó el triunfo overall tras dos ruedas por un tiempo de 10 horas 21 minutos. Por cierto, mi querido Hugo, se registró la muerte de un motociclista por golpe de calor. El señor Hogan, que iba manejando su motocicleta en la carretera Ensenada-San Felipe, ahí fue donde ocurrió el percance. Score International dijo que en la milla 324 pues había registrado varios accidentes que provocaron movilización de cuerpos de emergencia. También uno de los más delicados es el desplome de un helicóptero en la zona Héroes de la Independencia, donde un helicóptero utilizando para abastecimiento de combustible se desplomó poco después de despegar. Para de manera preliminar se informó que las personas estaban gravemente lesionadas. También dos camarógrafos resultaron heridos. Creo que están sin consecuencias, estuvieron involucrados. También hubo otro accidente ocurrido en la milla 115 en el tramo Heréndira-La Bocana. Un vehículo de competencia sufrió una volcadura, dejando a los dos ocupantes con lesiones menores. Muy, muy atropellada esta carrera, mi querido Hugo, muy, muy accidentada, con dos decesos, uno por golpe de calor y el otro por un golpe, por un choque, por una volcadura. Y esperemos que pues se tomen cartas en el asunto. Yo lo dije ahorita en el jardín de las noticias y lo vuelvo a repetir, a reiterar y a recalcar en tu noticiero de MBS Noticias, Hugo, no hay que acercarse a la pista, por el amor de santo Dios, hombre. Sí, sí. Manténganse a una distancia adecuada para que no suceda este tipo de incidentes, porque a veces hay que decirlo, los pilotos pierden el control, los pilotos pierden el control y a veces no se sabe lo que puede pasar. Tyler Lynn conquistó el título de motocicletas, así que pues ahí está, señoras y señores, el recorrido. El señor Hogan es el que pierde la vida. El Servicio Médico Forense de Ensenada lo reportó sin signos vitales y lo consideró fallecimiento por golpe de calor. Es el tercero que se registra en Baja California. Hay que recordar que una persona de la calle también sufrió muerte por golpe de calor en Mexicali, y este niño de 3 años también olvidado en una camioneta por más de 12 horas en el fraccionamiento La Rioja Vicentito, también es la tercera persona por muerte de calor. Así estuvo de accidentada la carrera Baja 500 realizada precisamente allá con salida y meta en el puerto de Ensenada. Está jugándose el tercer partido de la final del NBA. San Antonio le va ganando 100-95 a los Knicks de Nueva York. 7:31 del último periodo le quedan al partido. Hay que recordar que San Antonio va abajo en la serie 0-2, perdiendo 2 en su propia casa allá en Texas, y se trasladaron al Madison Square Garden de Nueva York, allá a la Gran Manzana, para enfrentar el tercero de la serie. San Antonio necesita sacar triunfo en el Madison Square Garden si quiere regresar a casa y poder lograr la victoria y el trofeo Larry O'Brien, que da al mejor de la NBA por el equipo de los Spurs de San Antonio. El máximo anotador hasta el momento es Victor Wembanyama, que ha sido una sensación en el básquetbol, y Stephen Castle son los máximos anotadores hasta el momento por el equipo de las escuelas, mientras que por los Knicks, Jalen Brunson lleva 22 puntos, al igual que OG Anunoby. Es OG Anunoby, que lleva 22 puntos y 16 de Josh Hart. Así está la final. Todavía le queda un poquito más de medio cuarto al último periodo del enfrentamiento entre estos dos grandes colosos, grandes equipos del básquetbol de la NBA, los Knicks, que quieren regresar o que quieren conquistar un título más, y San Antonio, que lo ansía desde hace muchos años porque no se le ha podido dar precisamente ese resultado al equipo de los Spurs de San Antonio. En el Gran Premio de Mónaco, en la Fórmula 1, parecía estar bajo control el camino en la parte final de la carrera, pero el choque de Lance Stroll, seguido del de Charles Leclerc, y la posterior bandera roja por problemas en la pista, dieron vuelta a la carrera en el Principado, con cambios en el orden, penalizaciones y veredictos en los comisarios. Por ejemplo, dejaron de sumar a Checo Pérez, que por cierto, no está de más decirlo, que Cadillac en la historia de esta escudería, que apenas inicia e incursiona en la Fórmula 1, pues logra sus primeros 10 puntos en historia, porque Checo Pérez terminó entre los primeros 10, primeros 15. Sin embargo, Kimi Antonelli se mantuvo imperturbable y ganó por quinta vez consecutiva en 6 grandes premios disputados, nuevamente escoltado por el tremendo Lewis Hamilton. El tercer lugar fuera para Isaac Hadjian. Estuvo en duda un tiempo por una investigación de la que finalmente salió airoso. Mientras que Alpine presentó un pedido de revisión, ya que considera que Pierre Gasly, el francés, que estuvo en Force India con Checo Pérez, llegó en tercero a la pista, fue injustamente sancionado. Este proceso puede llevar varios días en resolverse por la Fórmula 1, por lo que mientras tanto, estos son los resultados del Gran Premio de Mónaco, señoras y señores. Sergio Pérez terminó en la 15ª posición, le dije, entre los 15 mejores. Eso le da una suma de 10 puntos, 11 puntos, 11 puntitos al buen Checo Pérez dentro de lo que es la Fórmula 1. Está en disputa en el béisbol de las ligas mayores. Brewers Cerveceros vence 4-2 a los Atléticos en la parte baja de la tercera, a la vez que Nacionales en la alta de la sexta le va ganando 1-0 a Gigantes de San Francisco, partidos que van en proceso. Angels de Los Ángeles 3-1 le va ganando a los Astros de Houston. Padres y los Reds en la media de la quinta entrada van empatados a una carrera. Esos partidos están en progreso, para ya finalizaron el de los Phillies, que venció a Blue Jays. Ya Rays derrotó a los Red Sox. Los Yankees vencieron 7-5 a Guardianes de Cleveland, a la vez que Marineros de Seattle derrotó 6-3 a los Orioles de Baltimore, a los oriocundos, señoras y señores, a los Orioles de Baltimore, quienes disputan la este de la Liga Americana, junto con los Yankees, con los Red Sox y con todos los grandes caballones que están obviamente liderando la división este de la Liga Nacional. Oliver Quintana, ya para finalizar, mi querido Hugo y amigos del Globo 101.9, Oliver Quintana y Cristina Pérez se proclamaron ganadores absolutos de la segunda edición de la carrera estival, la cual reunió más de 130 corredores que recorrieron los 6 kilómetros. En la rama balonín, Oliver Quintana fue el primero en cruzar la meta, seguido por Alfonso Soto, quien terminó en la segunda posición, mientras que Sosimo Reyes completó el podio en la tercera posición. Por su parte, Cristina Pérez se quedó con el primer lugar absoluto en la rama femenil. Clarisa Lizárraga concluyó en el segundo puesto y la juvenil Ariadne Valle ocupó la tercera posición general. Dentro de las categorías por edades, Ariadne Valle obtuvo el primer lugar en la división femenil, 14 años y menores, mientras que Josué Díaz González encabezó la categoría de 15 a 19 años. Otros ganadores por categoría fueron Manuel Uribe, Hugo Sánchez, Jorge Zavala, Bernardo Soberanes y Joaquín Martínez. En la femenil destacaron Yomara Yamel Grijalva, Lucía Reyes, Adela Botello, Claudia Coronado, Marta Carmona. Al finalizar esta competencia, se realizó la ceremonia de premiación donde fueron reconocidos los tres primeros lugares de cada categoría. Traigo información así rapidita, mi querido. Sí. Bueno, ya me imagino que en las redes sociales ya se dieron cuenta que pues va a ser opcional lo de las clases, ¿verdad? Yo traía aquí declaratorias de la gobernadora, pero pues ya me imagino que ya las comentaste. El que quiera ir no se va a tomar represalias, nadie va a ir. ¿Para qué nos hacemos? Vuelvo a repetir, mi querido Hugo, estamos en México. Sí. Nadie va a ir a clases. No, vale. Bueno, yo lo iría tú, pero yo, a mí porque sí me gusta el fútbol, sí. Y porque yo ya traía la onda de dedicarme a esto cuando fuera grande. Pero si yo estuviera en primaria, no voy, porque va a andar yendo, ¿no? Aunque mi papá, conociendo lo que en paz descanse mi viejo, me hubiera dicho, no, te vas a la escuela, pero pues ya sabes cómo es uno de mañoso, se sale de la escuela y se va a la casa del amigo. Nada más te digo ya para finalizar, Hugo, que el Club Deportivo Soles de Mexicali se complace en anunciar el regreso del pivote estadounidense Connor Sanai, quien defenderá nuevamente los colores de la organización durante la temporada 2026 de la Liga Caliente MX, Liga Nacional de Básquetbol Profesional, tras convertirse en uno de los jugadores más consistentes y queridos por la afición cachanilla durante la campaña anterior. Sinai volverá a ser parte del proyecto deportivo de Soles, aportando liderazgo, intensidad y presencia en ambos lados de la duela. Se está preparando el equipo, se le está dando forma, redondeando a la quinteta de la capital del estado de Baja California, los Soles de Mexicali, para la próxima campaña de la LNBP. Pues así están las cosas en el deporte. En este lunes 8 de junio, mi querido Hugo, del 2026, estamos no a días, estamos a qué, 60 horas y pico para que arranque la Copa del Mundo de México, Estados Unidos y Canadá, y abrocharse los cinturones, mi querido. Y bueno, a mí ojalá y venga un centro así como el de Tomás Boy, y que llegue este Johan Vázquez, que se convierte en el Sheriff Quirarte de esta selección, y con un testarazo venza al portero de Sudáfrica. ¿Te doy mi marcador o te esperas el viernes? De una vez, ¿no?
9: Échalo.
19: 2-1 favor México. ¿Tú?
9: Yo digo que 2-0 México.
19: Ahí está. Sí. Ya quedó grabado,
9: sí.
19: ¿No?
9: Sí. Registrado.
19: Ahí está, ahí está la información deportiva. Gracias por el espacio. Y le recuerdo a mis amigos que Vildoso la TV en Facebook, en el Jardín de las Noticias que acabamos de terminar. Mañana es una hora. Facebook, Vildoso la TV. YouTube, Vildoso la TV. Instagram, Vildoso la TV, y Juan Carlos Vildoso en TikTok. Ahí síganme, ahí para echar cotorreo, y pues Aquí tú me dices cuándo nos conectamos, mi querido Hugo, si el mismo jueves después del partido o a la hora del noticiero, tú me dices.
9: No, pues el jueves a la hora del noticiero ahí hacemos un balance de cómo vimos a la selección y de los otros juegos que va a haber por ahí en esa jornada inaugural, que creo que serían México-Sudáfrica y Corea contra Chequia, no recuerdo si hay otro más. Hay que revisar ahí el calendario, pero el jueves ahí nos estamos comunicando para hablar exclusivamente de esos temas, mi querido Juan Carlos, y bueno, también ahí sí hay algo novedoso en la NBA, pero así quedamos de comunicarnos, mi querido Juan Carlos, el próximo jueves nos marcamos, y te mando un fuerte abrazo y te agradezco como siempre la información completa y oportuna en materia deportiva.
19: Un abrazo, Hugo, que tengas buena semana, nos sintonizamos el jueves y Dios nos presta vida y salud.
9: Claro que sí, fuerte abrazo, mi querido Juan Carlos Vildósola, gracias como siempre con la información completa y oportuna en los deportes. Pues bien, ya prácticamente se nos acabó el tiempo, gracias por habernos acompañado en una emisión más de MBS Noticias, aquí a través de Globo 101.9, yo lo espero mañana en punto de las 19:07 p.m, aquí en este mismo espacio. Gracias a quienes colaboran con nosotros en este noticiario y gracias a quienes nos apoyan en la parte técnica y de controles para que podamos llegar hasta donde usted nos sintoniza en ese sentido y en esta tarde, noche de lunes. Muchas gracias, Paula Matus, y gracias a usted por su preferencia. Soy Hugo Rubalcaba, gracias de nuevo, hasta la próxima, cuídese mucho, que descanse, que tenga un excelente inicio de semana, ya está bien informado.
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5: 826.
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3: 831.

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1: 8:40.
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1: 8:41.
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2: 8:55.
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2: 8:55.
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3: Son las 9 en punto.

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1: 9:11. 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

0: 925.
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4: 9:30.

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1: 9:40.
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1: 9:41.
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2: 9:55.
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2: 9:55.
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3: 10-2.

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1: 10-10.
2: Revista del Consumidor Radio. ¿Sabías que un mal uso de tu rastrillo desechable no solo acorta su vida útil, sino que también favorece a la aparición de bacterias? Cuidar tu piel empieza desde saber elegir el producto correcto en el supermercado.
3: Quédate en Revista del Consumidor Radio.
4: Revista del Consumidor.
2: Los rastrillos desechables son herramientas de afeitado que tienen como objetivo ofrecer una opción práctica, higiénica y económica para el cuidado personal. Este tipo de productos son de uso limitado, ya que dependiendo de su calidad pueden durar de 5 a 10 afeitadas.
3: Su bajo costo los vuelve ideales para viajes o uso ocasional. Además, su distribución es amplia, pues se encuentran en supermercados, farmacias o tiendas de conveniencia. Están fabricados principalmente de plástico, lo que puede facilitar su manejo. Cuentan con un mango, un cabezal con navajas preinstaladas de acero inoxidable y una banda lubricante.
2: En el mercado podemos encontrar modelos para mujer y para hombre, y aunque la tecnología es similar, cada tipo de rastrillo se segmenta por género para adaptar su forma y banda lubricante a diferentes zonas del cuerpo. Esta segmentación responde a las necesidades prácticas y estrategias de marketing, que suelen reflejarse en los precios, ya que los productos de mujer son más caros que los de hombre.
3: Para ayudarte a elegir mejor, el Laboratorio Nacional de Protección al Consumidor puso a prueba la resistencia y desempeño de 26 modelos distintos, 13 modelos para mujer y 13 para hombre. Se realizaron distintas pruebas para comprobar que los empaques incluyeran la información comercial en español de acuerdo con las normas oficiales mexicanas. También se revisó a detalle el estado de las navajas, analizando el estado original del filo y que estuvieran libres de oxidación o cualquier daño.
2: También se determinó la carga máxima de los mangos antes de romperse. En este caso se convocó a un panel de personas consumidoras que calificaron aspectos como la efectividad en el afeitado, la experiencia de uso y el cuidado y protección que brindan a la piel.
3: En el caso de los rastrillos para mujer, los resultados fueron los siguientes. Todos los modelos analizados presentaron su información comercial correctamente. El modelo de la marca Chedraui presentó imperfecciones en las hojas, navajas. Tres modelos de Gillette, dos de Equate, Chic, Envisage y Bic obtuvieron la excelencia en la prueba de cuidado y protección de la piel. Los productos que calificaron con excelencia al promediar todas las pruebas fueron Bic, Envisage, Chic y tres modelos de la marca Gillette.
2: Ahora, en el caso de los rastrillos para hombre, se encontró que todos los modelos presentaron correctamente su información comercial. Tres modelos presentan imperfecciones en las navajas, Chedraui y dos de la marca Daycare. Cuatro modelos calificaron con excelencia en la prueba de cuidado y protección en la piel. Tres de la marca Gillette y uno de la marca Envisage.
3: Usa tu presupuesto de manera inteligente. Presta atención a las recomendaciones de compra y uso. Compra tus rastrillos en comercios establecidos y revisa que el empaque esté en buenas condiciones. Guarda tu comprobante en caso de que necesites realizar algún cambio por defectos de fábrica. No compartas el rastrillo con otras personas, aunque sean de tu propia familia. Cámbialo cuando notes que necesitas hacer más presión para rasurar adecuadamente.
2: Usa gel o crema para afeitar. De esta forma tu piel sufrirá menos. Usa crema sin fragancia o aloe vera para cuidar tu piel después de afeitarte. Déjalo secar después de utilizarlo. La humedad puede dañar las navajas. Guárdalo en un lugar limpio y sin humedad después de usarlo.
3: Tu elección va más allá de la marca. Se trata de calidad, precio y sobre todo responsabilidad. Al terminar la vida útil de tu rastrillo, no olvides desecharlo de forma segura. Envuélvelo en material resistente o colócalo dentro de un envase vacío para evitar que las hojas queden expuestas. No olvides que la información es tu mejor aliada para consumir de manera responsable.
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3: 1032.

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1: 10:38.
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1: 10:39.
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2: 10:54.
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2: 10:55.
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3: Son las 11 en punto.

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2: 1110.
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5: ¿Te ha pasado que caminas por tu ciudad bajo un sol que derrite el asfalto, rodeado de puro concreto, y de pronto llegas a un parque, te sientas bajo un árbol y sientes que el mundo entero bajó 3 grados? Esa frescura no es imaginación, es ciencia y tiene nombre: infraestructura verde. La infraestructura verde es una forma inteligente de diseñar nuestras ciudades para que convivan el cemento y la naturaleza. No se trata solo de sembrar arbolitos bonitos en una jardinera. Se trata de crear redes de espacios conectados entre sí que cumplan varias funciones al mismo tiempo. Que capturen agua de lluvia, que limpien el aire, que reduzcan esas famosas islas de calor, que convierten las colonias en hornos, que conecten ecosistemas y que de paso nos den un lugar digno para caminar, jugar o andar en bicicleta. Imagina esto. En la alcaldía Coyoacán, en la Ciudad de México, existe un skate park llamado Los Coyotes. Ahí puedes patinar, hacer trucos en patineta, pero además el lugar está rodeado de áreas verdes y tiene un sistema de captación de lluvia. Un solo espacio que sirve para el deporte, para el medio ambiente y para la comunidad. Eso es infraestructura verde en acción, que un mismo sitio cumpla muchas funciones como una navaja suiza, pero hecha de árboles, agua y diseño inteligente. Este enfoque surgió como respuesta al impacto ambiental de las ciudades. Piensa en una ciudad, calles hechas solo para coches, banquetas rotas, ni un árbol donde guarecerte del sol. La infraestructura verde propone cambiar eso desde 4 frentes. Primero, el agua, aprovechando la lluvia en vez de dejarla inundar las calles. Segundo, la movilidad, abriendo paso a peatones y ciclistas. Tercero, el espacio público, diseñando lugares de encuentro seguros para todos. Y cuarto, la biodiversidad, reconectando las ciudades con la naturaleza que las rodea. Aquí hay ciencia de primera. Investigadores en México crearon la primera metodología en el país para evaluar qué tanta infraestructura verde puede implementar una ciudad y cuáles serían sus beneficios. También desarrollan estrategias para que los gobiernos locales, desde Cancún hasta Tijuana, puedan transformar sus calles grises en corredores llenos de vida. Porque no basta con querer ciudades más verdes. Hay que medir, planear y diseñar con inteligencia. La próxima vez que pases por un parque con bancas, ciclovía y jardines que atrapan la lluvia, detente un momento. Ese lugar no llegó ahí por accidente. Alguien lo soñó, lo diseñó y lo defendió, porque adaptar nuestras ciudades al cambio climático no es un lujo de países lejanos. Es una necesidad que empieza en la esquina de tu casa, en la banqueta de tu colonia, en el árbol que todavía resiste entre el asfalto. La ciudad del futuro no tiene que elegir entre progreso y naturaleza. Puede ser las dos cosas al mismo tiempo.

0: con información del maestro Antonio Suárez Bonilla, del Laboratorio de Movilidad e Infraestructura Verde de la Facultad de Arquitectura de la UNAM. Un guión de Leonardo Santiago, con información del portal Ciencia UNAM. Les saluda Mónica Genis.
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3: Bueno, aquí les vamos a tocar una canción nueva, se llama El Presente.

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0: Kikiriki, cantó el gallo.
1: Cantó el gallo, huevito. Y deja tú canto el gallo, el himno nacional y luego omelet sensacional. Amigos, ¿cómo están? Bienvenidos. Nos da mucho gusto saludarles al maestro Neri, a Huebeto, que ya escucharon, y a un servidor, Gustavo Camacho. Good morning. Buenos días.
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1: Sí, ya lo dijiste, que cantó el gallo. WhatsApp en el estudio está listo, 201-8971. ¿Qué te parece, Huebeto? Si vamos directo a la música para que el público se termine como que de despertar, pegar el brinco de la cama, sacudir la flojera e iniciar este nuevo y gran día. Es 9 de junio.

0: Ea. Para que su día no empiece tan gacho, escuche a Gustavo Camacho. ¡Ah, qué buen muchacho! ¡Pi-pi-pi-pi-pi-pi-pi! 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

0: apenas 12 minutos después de las 6 de la mañana. Tempranito desde las 6, Hueveto, hay reporte vial. Atención, amigos de la carretera San Luis, por aquellos rumbos de la zona industrial, escuchen, escuchen el siguiente reporte vial.
1: Si te quieres enterar de cómo el tráfico va a estar, en vivo y en directo te lo vamos a informar. A las 6 de la mañana ya tu radio prenderás y el reporte más confiable en Omelete escucharás. Pa' que no llegues tarde y pa' que no te atores. ¡Llámanos! ¡Ándale, Gustavo! ¡Da el teléfono! ¿Qué tal que quieran reportar un accidente o una calle cerrada o una desviación? ¡Ándale! ¿Te estás viendo?
0: Ahí te va, Hueveto, una pipa averiada. Hay elementos de tránsito. Sí, sí hay elementos de tránsito, pero pues una unidad de esas no la mueves tan fácil. Aquí el reporte de Jesús Corvera. Adelante, Jesús, buenos días.
2: Buenos días, Amalia Sensacional, buenos días. Gustavo, buenos días, Hueveto, aquí reportando una pipa averiada y un choque ahí atrás. Un carro con una moto aquí por la carretera San Luis, semáforo del Parque Industrial El Desierto.
0: Carretera San Luis y semáforo de Parque Industrial del Desierto.
2: Semáforo del Parque Industrial El Desierto antes de llegar a la novena. Hay mucho tráfico, mucha precaución. Va para largo esto, reportando Jesús Corvera.
1: Enterado, tome sus precauciones.
0: Muy amable, Jesús Corvera. Entonces dijimos que es carretera San Luis y Parque Industrial El Desierto, en el semáforo, más o menos, ¿no?
2: Una pipa averiada y un choque ahí atrás, un carro con una moto, aquí por la carretera San Luis, semáforo de Parque Industrial El Desierto.
0: Ahí está. Ahí está. Bien.
1: Deje de ver el celular. Mire para enfrente.
0: 201-8971 es el WhatsApp en el estudio. Vamos a ver este aviso tempranito. 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
1: ¿Bailamos?

0: ¿Hace cuánto de esta canción de María? Ricky Martin. Échale huevantio. Él es Ricardo Martínez.
1: Ay, ¿qué tiene ese mono que no tenga yo?
0: ¿Qué tiene ese mono que no tenga el hueveto, maestro Nerín? Pues canta, tú no cantas. Bueno, dices que cantas, pero no eres cantante. Baila, tú dices que bailas, pero no eres bailante. Digo, no eres bailarín.
1: Ay, eres un grosero.
0: Ay, güero. Ah, cómo me divierto contigo, güey. Tú tienes la culpa. ¿Para qué me provocas? ¿Para qué me haces esas preguntas? 6:20. Hoy es Día Mundial del Pato Donald. No puede ser. El Pato Donald tiene su efeméride. Hueveto, ahí sí te voy a defender. ¿Y cuándo es el Día Internacional del Hueveto?
1: No me hagas enojar.
0: Bueno, el huevo sí tiene un día, ¿eh? Pero el hueveto no. Día Mundial del Pato Donald se celebra cada 9 de junio. Esta fecha conmemora su primera aparición oficial en la pantalla grande durante el cortometraje de La Gallina Sabia. Ándale, estrenado en 1934. El Pato Donald es un personaje estadounidense creado por Walt Disney y el animador Dick Landy en 1934. ¡Órale! Su temperamento explosivo, su peculiar voz inconfundible, algo así, ¿no? Y sus divertidos arranques de mala suerte. Cuenta con su propia estrella en el Paseo de la Fama de Hollywood, aunque usted no lo crea. Y obtuvo un premio Oscar en 1943. ¿Qué tal, Día Mundial del Pato Donald. Por si estabas con pendiente, hueveto. Por si estabas con pendiente, ¿cuándo era el Día del Pato Donald?
1: Ay, comiste payaso.
0: No, hombre, lo digo en serio, sí existe ese oficial, efeméride. No me creas, pues. 201-8971. WhatsApp en el estudio. Pero hay algo más importante. La próxima semana, atención caballeros, es la Semana Internacional de la Salud Masculina. La próxima semana se celebra cada año durante la tercera semana de junio, que es la que viene, la semana previa al Día del Padre. Incluyendo dicha festividad, el propósito es crear conciencia sobre la prevención, la detección temprana y el tratamiento de enfermedades que afectan desproporcionadamente a hombres y niños. Tercera semana de junio, la que viene. Prevenir el cáncer de próstata, el cáncer de vejiga, así como el fomento de chequeos médicos generales. 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Huevancio por las mañanas.
1: Por las mañanas, por las mañanas.
0: Escucha el omelé. Por las mañanas. Este es un chistecito, ¿no, huevito? Échate un chistecito. Si eres tan amable, a ver, ¿cómo andas hoy de tus chistes? Con ustedes, Hueveto.
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1: ¿Ustedes saben qué le dijo una cucaracha fresa a otra cucaracha fresa? O sea, no te pongas en ese flan.
0: No se puede con el Hueveto. Vamos a una pausa comercial muy breve. Regresamos.

0: mal.
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11: Si te quieres enterar de cómo el tráfico va a estar, en vivo y en directo te lo vamos a informar. A las 6 de la mañana ya tu radio prenderás y el reporte más confiable en Omelette escucharás. Para que no llegues tarde.
12: Tiene razón, Huebeto, porque tempranito desde las 6 dimos un primer reporte vial gracias a Jesús Corbera. Y ahora Pedro Arias lo reitera desde otro ángulo, me manda, además del audio de voz, me manda un video. ¡No, hombre! Hay unidades de tránsito y toda la cosa, pero pues no hay más carriles, entonces abusados. Carretera a San Luis, circulación de carretera a San Luis. Es en el sentido hacia Mexicali, ¿verdad, Pedro? Si pudieras corroborarme ese dato. Es en el sentido hacia Mexicali o hacia San Luis. Abusando de la confianza, Pedro. Primero, en la misma dirección, dos vehículos. Y el de mero enfrente se incrustó en una moto, así. Parece que las personas se encuentran bien, al parecer. Pero la moto, haga de cuenta que es un carro con trompa de moto. Así, de verdad.
13: ¡Ay, güero!
12: Y adelantito, una pipa de gasolina averiada. Está tremendo el tránsito. ¿En qué sentido es, Pedro?
14: Hacia Mexicali, Gustavo, hacia Mexicali.
12: Hacia Mexicali. Carretera San Luis, hacia Mexicali. Adelante con el reporte completo, Pedro.
14: Buenos días, Gustavo, buenos días. Choque enfrente del parque industrial del desierto de sur a norte, aquí por la carretera a San Luis, por enfrente, casi por enfrente del parque Nelson. Hubo un choque de entre dos vehículos y más adelante una pipa con combustible, con gasolina, averiada. Tráfico muy pesado. Saludos de Los Ángeles. Hacia Mexicali, Gustavo, hacia Mexicali. Sí, así es, Gustavo. Y adelante una pipa con gasolina, averiada.
11: Sí, bueno, asesoría jurídica ambulante.
12: Tómala, se juntaron dos situaciones que están afectando el tránsito. Carretera San Luis hacia Mexicali. Se me olvida el nombre del parque industrial. Ahí les va, porque ustedes circulan diario por esa zona.
14: Buenos días, Gustavo, buenos días. Choque enfrente del parque industrial del desierto.
12: En el parque industrial del desierto. Ok.
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12: Qué amable el público, que en cuanto ve algo nos envía el reporte, Huebeto. ¡Público! Muchas gracias. 6:31, 9 de junio. Vamos a darle un vistazo, precaución, no precaución, atención los papás.

ya pasó. Eso fue ayer y la semana pasada. Pero si usted es uno de los que cantó, Buzo Caperuso.

0: Otro choque, ahora en Lázaro Cárdenas. Segundo choque de esta mañana. El primero, carretera San Luis hacia Mexicali, y donde está el siguiente parque industrial.
1: Enfrente del parque industrial del desierto.
0: Enfrente del parque industrial del desierto, carretera San Luis hacia Mexicali. Dos vehículos. Checa esto, maestro Nery, checa esta imagen. Se le incrustó un vehículo a la moto. Checa eso, ahí te va a ir. ¡Tómala! ¿Viste?
2: ¡Ay, güero!
0: Y ahora otro choque sobre Lázaro Cárdenas. Escuchen esto.
3: Buenos días, Gustavo Camacho, para reportarte un choque por Lázaro Cárdenas a la altura de Jumex. Ahí en el semáforo quedaron en el puro centro de poniente a oriente. Para que tomen sus precauciones. Vea Leal.
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0: 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Estamos ya preparando la tómbola para todos los papás que nos cantaron el jingle de Ventanas y Canceles del Valle. Entre todos los que llegaron, 10 al azar en la tómbola, es un regalo. 10 balones de fútbol, 10 papás podrán ir al parque a jugar con sus niños. A la pelota, al fútbol. 10 papás. 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

14 minutos y las 7 de la mañana, amigos. Good morning. El intérprete se llama Maelo Ruiz, poniéndole salsita al omelette.

0: El doctor Núñez, ya camino al Mater, les deja este saludo, amigos Radio Escuchas. Hola, doctor. Buenos días, doctor Núñez.
1: Gustavo Camacho, buenos días. Saludo a los Radio Escuchas de Omelette Sensacional, al maestro Neri y a todos tus Radio Escuchas. Salud y saludos. A pegarle al dromedario.
0: A pegarle al dromedario, hueveto, quiere decir a trabajar.
2: Sí, vamos todos.
0: A trabajar. ¿Si quieres ir a trabajar?
2: Sí, vamos todos.
0: Vaya, por fin, me gusta la idea, huevancio, me gusta la actitud. El segundo accidente, choque ya esta mañana sobre Lázaro Cárdenas. El primero, carretera San Luis y Parque Industrial del Desierto. Y este otro, huevancio, ay, güero. A la altura de Jumex, según nos dice esta amable radioescucha.
2: Breico, breico, adelante, adelante con el reporte.
3: Buenos días, Gustavo Camacho, para reportarte un choque por Lázaro Cárdenas a la altura de Jumex. Ahí en el semáforo quedaron en el puro centro de poniente a oriente. Para que tomen sus precauciones. Vea Leal.
0: Muy amable, Vea Leal. Así como Vea y los otros dos radioescuchas que reportaron allá lo de carretera San Luis con dirección hacia Mexicali. También usted en su trayecto, lo que se tope, échelo pa' acá. Con mensaje de voz y diga quién es, nombre y apellido, 201-8971. 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No, pero esa frase no es tuya, hueveto.
2: Sí, bueno, asesoría jurídica ambulante.
0: Ese es del buen amigo Ernesto Traslaviña. Ok. Hombre, venga, huevancio, ¿chiste después del corte o qué? Al volver de la pausa, hueveto cuenta chiste. Saludo con gusto a todos los jovencitos que ya van llegando a su secundaria Altius, nuestro patrocinador Discovery y secundaria Altius. Por cierto, enviamos un muy sincero saludo a una persona que toda la familia Discovery Altius conocen, que es el amigo Don Balta, con todo el respeto, el señor Don Balta, con todo el cariño y respeto, Don Balta, según me dijo un pajarito, y creo que toda la comunidad ahí lo sabe, ya se va a jubilar, ¿sí, verdad, Don Balta? Le pusieron así una lona muy bonita donde le agradecen todo lo que ha hecho en Discovery, estar ahí todas las mañanas, siendo parte, formando parte de Discovery Altius, ¡Don Balta! Ahí en la calzada, Seti, siempre atento, siempre amable, siempre recibiendo a todos los autos, a todos los papás. Mira, ahí dice, aquí está la foto, dice, gracias, Don Balta. Hay personas que hacen que un colegio se sienta como un hogar. Qué bonito, dice, gracias por más de una década recibir siempre a todos con una sonrisa, cuidando a las familias y formando parte de esta historia. Siempre será parte de la familia Discovery Altius. Otra Diana, por favor, para Don Balta, hueveto. Ahí le dicen, que lo estamos saludando aquí en la radio, en el Omelette Sensacional. 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

0: Ahora sí, Huebeto, chistecín, por favor, no te hagas chistecín y cuéntanos un chistecín. Abusados, ¿eh? Ya saben que luego el Huebeto mete la pata. Mete la pata.
1: Ahora sí metiste las cuatro, Camacho.
0: No, aquí el que mete la pata es el Huebeto. Sigan a Huebeto, Gustavo y Huebeto en TikTok. Gustavo y Huebeto en Facebook. Gustavo y Huebeto. Mañana a esta hora viene mi amigo Eric Herrera, presidente del Club Stanks de Mexicali. Tenemos una meta de vender, colocar como apoyo, como donativo a nuestro amigo Memo, 150 órdenes de pollito. Si quieres llegar a viejito, come pollito. 150 órdenes.
1: No, no te comprometas.
0: Sí, Huebeto, es la meta. Nos faltan muchas. Mañana vamos a levantar pedidos. Todo va directo a Memo. No tocamos un peso. Nosotros nada más hacemos la polliza. Exhibición de Mustang este viernes. Si van a mi historia de Instagram, Gustavo-Omelet, ahí está el flyer. Y es más, me voy a permitir compartir un video, el video de Memo, para que lo conozcan. Historia de Instagram, Gustavo-Omelet. Ya está ahí el flyer y en breve comparto el videito, es muy cortito, donde Memo explica lo que él padece y qué es lo que se necesita. Para lograr esa meta tenemos que colocar 150 órdenes de pollito. Todos los detalles mañana aquí con el amigo Eric de Club Stanks. Gracias, amigos de Club Stanks, por su ayuda. Muchas gracias. También al licenciado Armando Martínez Lee por prestarnos su parque Margarita allá por Villas del Rey. Muchas gracias para hacer esta actividad.
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0: Y el chiste, Huebeto, te estoy esperando. Y el chiste, ¿qué chiste? No cuentas el chiste. 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
1: 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Primer acto. Sale un chicle en bicicleta. Segundo acto. Sale otro chicle en bicicleta. Tercer acto. Sale otro chicle en bicicleta y se van los tres juntos. ¿Cómo se llamó la obra? Paseo Chiclista.
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5: Hola, Gustavo, buenos días. Solo para saludarte, desearles un excelente martes, un excelente día, y decirles que sí, efectivamente, mi hija va en el colegio Altius y hemos experimentado con el señor, ahora sí que es Don Balta, esa amabilidad,

0: Aprovechando, oí mi nombre en tu estación de radio y aprovechar para saludar a todos los padres, agradecerles todo su infinito cariño que me tienen, niños y todo. Y pues sí, es la despedida, primero Dios, me retiro de allí, pero muy agradecido con todos ustedes. Muchas gracias, un saludo afectuoso de Don Balta.
1: Don Balta, fíjese, yo no estudié en el colegio, ya estoy grande, y me da sentimiento de escucharlo. ¡Don Balta! A ese lo voy a enviar a mis Camacho y a mis Lima, este audio de Don Balta. Don Balta, maestro Neri, y no te voy a echar flores de más, pero es alguien como tú. Siempre están de buenas, siempre dispuestos a ayudar al compañero de trabajo. O en este caso, Don Balta, además de sus compañeros, a los alumnitos, a los alumnos. Don Balta, muchas felicidades. Aprende, huevito, aprende de Don Balta.
2: Uy, sí, uy, sí.
1: Y aprende del maestro Neri.
2: Uy, sí, uy, sí.
3: Buenos días, Gustavo. Un gusto saludar a ti y a todo tu auditorio. Que tengan un excelente y bendecido día. Gustavo, soy Marcela Rodríguez. No te acuerdes. ¿Te acuerdas de lo de lectura? Porfa, checa tu correo y tu WhatsApp. Gracias, bye, bonito
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0: 7:14, están llegando más mensajes para Don Balta. Ojalá nos escuchen muchas, muchas familias de Discovery Altius Family. En la radio, en Globo, en Omelé, nos sumamos a esta bonita despedida para Don Balta.
1: Hola, están ahí mis vidas.
2: Mueve todo.

0: No me vayas a interrumpir cuando lleguen los audios de las familias, ¿eh? Porque son para Don Balta. Que invitan a Don Balta al IHOP. Mínimo. ¿Qué se me hace que lo vamos a llevar tú y yo, maestro Leoneri? Don Balta, ¿cuándo tiene usted tiempo? Ah, pero ¿sabe qué? Va a tener que hacer ya que regrese el maestro Neri de vacaciones. ¡Ay, güero! Si para cuando el maestro Neri vuelva de vacaciones, Don Balta, usted puede y le gustaría, le hago una atenta invitación. ¿Cómo ves? El único que no va es el hueveto.
1: Al cabo que ni quería.
0: Yo sé que si quieres, pero no cabe. Ah, no, sí, ya fue a IHOP, sí es cierto. 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

0: 7:18, otro mensajito bien bonito para Don Balta de Colegio Discovery y Secundaria Altius, porque ya se va a jubilar. Don Balta, escuche este bonito mensaje.
1: Hola, hola Gustavo, buenos días. Le quería decir gracias a Don Balta por ser tan amable y quería decirle que le vaya muy bien. Ay, soy Victoria Cárdenas.
2: Se me derrite la yema.
0: Ese hueveto, se le derrite la yema. Brenda Rodríguez me iba a enviar un mensaje. Ah, no, no, sí me lo envió. Aquí está, parece que el tren, hueveto. Adelante, Brenda Rodríguez, desde Mexitacos Matriz.
3: Hola, Gustavo Camacho, buenos días. Para informarte que el tren está pasando en el distribuidor vial Lázaro Cárdenas y López Mateos. Brenda Rodríguez, tomen precauciones.
2: Enterado, tome sus precauciones.
0: Mexi Tacos. Buenos días, Mexi Tacos. Gracias, Brenda Rodríguez. Abusado, si va usted por Lázaro Cárdenas y piensa tomar la lateral justo en este momento, está ahí el tren. Papás, ganadores de balón de fútbol, cortesía de Ventanas y Canceles del Valle. Papá Raúl. Y tenemos los audios para corroborar que sí son ustedes, porque de algunos no tenemos el apellido, como de papá Raúl, papá Miguel Acero, papá Ignacio Castro, 1, 2, 3, Ricardo Ortega y Luis Zocchi. Ah, nada más falta un papá de apellido. Vamos a esperar a que estos papás se reporten. Repórtense, papás, repórtense. Luis Zocchi, Ricardo Ortega, Ignacio Castro, Miguel Acero y papá Raúl tienen balón de fútbol por haber cantado el jingle de Ven a Ventanas y Canceles del Pache.
4: ¡Ay, hijo!

0: estos papás ya pueden pasar a Ventanas y Canceles del Valle, pero nos encantaría escucharlos que están ya enterados que han ganado balón de fútbol. Mientras tanto, escuchemos este audio.
1: Hola Gustavo, buenos días. Yo estuve en el colegio Discovery y te puedo afirmar que Rombalta es tal cual lo describes y mucho más. Siempre está súper atento de nosotros, desde los niños pequeñitos hasta los de secundaria. Cada papá que llega, luego nos recibe con mucho cariño. Y cuando nos vamos a los viajes, por ejemplo el autobús, siempre nos despide de que alguna lo despide y luego todas empiezan a, de que empiezan bye bye, y también nos lo regresa. Entonces lo queremos mucho y lo vamos a extrañar muchísimo, pero le queremos agradecer por todo lo que ha hecho por nosotros. Karine Martínez, y ponte a trabajar, huevito, o a estudiar.
0: Y que te pongas a trabajar, huevito.
2: Y tú hazle caso a tus maestros, ya me dijeron.
0: Qué bonitas palabras de Ana Dombalta. Qué bonito. ¡Dombalta! ¡Feliz jubilación!
3: Hola, Gustavo. Voy a ir a la escuela. Bye, bye.
4: ¿Cómo te llamas?
3: Domina. Soy Domina.
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1: Shakira, ya tú sabes.
2: Ay, güero.
1: ¿Qué le pasa a Hueveto cuando ve a Shakira?
3: Se me derrite la yema.
1: Ah, qué huevancio. Un nuevo papá que quiere balón de fútbol. Los papás ganadores hasta el momento: papá Raúl, Miguel Acero, papá Ignacio Castro, papá Ricardo Ortega, papá Luis Soki. Favor de reportarse conmigo porque ya se ganaron el balón de fútbol. Cortesía de Ventanas y Canceles del Valle. Y este es un nuevo papá que se llama Arvin Vega y canta. Canta nuestro patrocinador así. Ahí, otra vez. Más o menos así. Otra vez dice, adelante, papá.
4: ¡Ay, hijo de su! Si tú la quebraste, tú la tienes que comprar. Ven a Ventanas y Canceles del Valle. De vidrio o aluminio a tu o tu casa quieres remodelar.
3: Habla
4: ven
3: bien.
4: A Ventanas y Canceles del Valle. Hola, buenos días. Mi nombre es Arvin Vega y quiero participar por el balón de fútbol.
3: Cámate, por favor.
5: Hola, Gustavo Hueveto. Buenos días. Muchas gracias por el balón. Enterado ya. Miguel Acero.
1: Miguel Acero. Le podemos poner subrayar verde. Miguel Acero. Vas a pasar por él directo a Ventanas y Canceles del Valle, Miguel Acero. ¿Ok? No en la radio. Directo con el patrocinador. En Ventanas y Canceles del Valle. Ya casi la oración hecha canción, el ángel de la guarda. Pa, para, para. 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
1: Oye, qué gusto, los papás están bien al pendiente, maestro Neri. Ya se reporta papá Ricardo Ortega, ganador de balón de fútbol, cortesía de Ventanas y Canceles del Valle.
7: Buenos días, Gustavo, buenos días, Hueveto. Aquí Ricardo Ortega reportándose, buenos días.
1: Bien, papá Ricardo Ortega, ¿recoges tu balón de fútbol directo en Ventanas y Canceles del Valle de Lázaro Cárdenas, exegido Coahuila, frente a Curoda? Ok, alright. 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
9: Hola, buenos días. Espero que tengan una linda mañana. Para dedicar al ángel de la guarda a Ariana González, que el día de hoy tiene el Spelling Bee en su colegio, le va a ir súper bien. Te mando un fuerte abrazo, mi niña, te amo. Bye.
1: Y si te va muy bien, te vamos a llevar al IHOP y también a las brasas. Ay, güero. Yo no sé, ya dije.

asustaba, soy el Tulo. Me acuerdas del Ical, la de el ángel de la guarda. Gustavo, por fin, la soy un huevito, por favor.

0: Ok, mamá. Hola, huevitos. Soy Melissa Barra Padilla. Quiero saludar que de la guarda a mi familia. Y te tengo una pregunta. Que te ponga a chambear. Y que se me pase que no muevo. Es un pollito.
1: Es un programa para toda la familia, este que se llama Omelette Sensacional. ¡Hueveto! ¿Cuántos niños nos escuchan por las mañanas, hueveto?
2: ¡Saluditos!
1: Tenemos reporte del tren desde Mexitacos Matriz. Adelante, Brenda Rodríguez.
3: Hola, Gustavo Camacho. Buenos días. Otra vez el tren aquí haciendo de las suyas por el distribuidor vía Lázaro Cárdenas y López Mateos. Tomen precauciones.
1: Otra vez el tren, 7:35, abusados, Lázaro Cárdenas, las laterales, el tren.
3: Hola, Gustavo Camacho, buenos días. Otra vez el tren, aquí haciendo de las suyas por el distribuidor vía Lázaro Cárdenas y López Mateos. Tomen precauciones.

0: Le dice un niño a su mamá: mamá, mamá, qué rica está esta paella. Y la mamá le dice: pues repite, hijo. Mamá, mamá, qué rica está esta paella.
1: Pues le hizo caso. Él repitió.
2: Ay, güero.
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0: Ya entendí, ya entendí.
3: Hola Gustavo, buenos días. Queremos felicitar a nuestra niña Ana Victoria, que hoy está cumpliendo sus 11 añitos, y decirle que la amamos mucho y que le deseamos que todos los anhelos de su corazón se cumplan de parte de sus papás y hermanos. Que tenga un increíble día. Saludos.

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1: Hola, pequeñita. Fíjate que en lo de Ventanas y Canceles solo están participando el papá, o tu abuelito, o tu tío, o tu papi. En esta ocasión no les toca a los niños, es el mes de papá.
0: Gustavo, yo también quiero un balón, por favor.
1: ¡Ay, güero! Ahí le explica, por favor, su mami, que es solo para los papás. En este caso, el papá, por el mes del padre, para que no vaya a pensar que no se lo queremos regalar, ¿eh? Es solo para el papá. Y ahora la rondalla de ingeniería de la Universidad Autónoma de Baja California. Como debe de ser, después del ángel, una de rondallas. El autor es Armando Manzanero, el tema se llama Mía, con la interpretación de la rondalla de ingeniería de la UABC. Agéndelo, 31 de octubre, rondalla de ingeniería.

0: Save the date, 31 de octubre, rondalla de ingeniería. ¿Vamos a IHOP o qué? 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
3: 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Frío, calor y lluvia. ¿Qué va?
0: 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Les informa al momento 26 grados centígrados. Máxima para hoy 41. Mañana y el jueves 42 y el viernes 43 y el sábado y el domingo 44, güero. Viene mucho calor. 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

0: Hoy en nuestros contactos, amigos, la diputada local del tercer distrito por parte del Partido Acción Nacional, el PAN, la diputada Santa Alejandrina Corral Quintero. ¿Cómo estás, Santa Alejandrina? Bienvenida.
1: Muy feliz, Gustavo, estar aquí con tu compañía.
0: Con el público de Globo, el público tan bonito, el público familiar.
1: También, siempre te escucho,
0: Donde van los papás al pendiente, como ciudadanos, como papás, bueno, a todos nos importa uno de los temas que más adolece en nuestro estado, que es el tema de salud, el tema de los hospitales, la infraestructura, los insumos médicos, y tú traes hoy dos puntos al respecto. Uno es algo que sucedió con unos medicamentos que es inconcebible cómo puede suceder algo así. Pero tú díselos, tú eres aquí la que viene a dar la información, Santa Alejandrina.
1: Sí, Gustavo, comentarte que aproximadamente hace un mes se roban unos medicamentos, sale una alerta de la Federación, de la COPEPRIS, donde les dicen a todos los estados, hey, no vayan a comprar estos medicamentos porque es un lote robado y están en investigación. Y oh, sorpresa, que aparecen aquí en Baja California, los compró el estado a través del oficial mayor, los manda al Iztecali, la doctora Pon, que es la encargada de checar todo lo que ingresa en el tema de medicamentos al Iztecali, lo revisa, los analiza y los manda ya a los almacenes. Y en los almacenes, los laboratoristas son los que se dan cuenta que eran parte del lote que había sido robado.
0: ¿Y la lana con la que los compraron ya no va a haber devolución?
1: Pues yo creo que ya no va a haber devolución. Aquí el problema es que mando yo un punto de acuerdo que me aprueban en el Congreso. Ayer se mandan los oficios a la Fiscalía para decirle, oye, fiscal, ya iniciaste la investigación. A la Secretaría de la Honestidad, oye, va a haber sanción penal o administrativa contra quienes lo compraron, porque la alerta ya estaba. En términos de ley se había librado ya la alerta en la que se les indicaba que no compraran esos lotes. Aquí, por ejemplo, cualquier ciudadano compra un vehículo robado, te detienen, determinan que es robado y vas a la cárcel, y mientras tanto investigan para ver si tú lo adquiriste de buena fe o no. Entonces, ¿qué está pasando con este asunto?
0: Santa Alejandrina, repíteme los nombres de los involucrados que tú mencionaste y en qué hospital llegaron estos.
1: Los adquiere el oficial mayor de aquí del gobierno del estado.
0: Okay, no traigo bien el oficial de mayor del gobierno del estado.
1: Y lo recibe la doctora Pon ahí en el Iztecali, que en es la que Iztecali debe de checar. Entran al Iztecali, se les da a los derechohabientes de Iztecali este medicamento. Una de las preguntas es también que si una vez que ellos determinan que se adquirió de forma pues ilegal, vamos a decir, este medicamento, si dejaron su distribución. Entonces, todo eso nos tienen que decir para saber cómo estamos. Si no, imagínate, van a seguirlo haciendo, cuando aquí la presunción nos indica que el gobierno de Morena se autorroba y luego se autocompra los medicamentos.
0: Tómala. Lo están escuchando en voz de la diputada Santa Alejandrina Corral. Ese es un tema. El otro es los que se están echando la bolita de quién tiene la responsabilidad de la falta de insumos y de medicamentos aquí en nuestro
1: en
0: estado.
1: En el sector salud. Ahí todos los diputados de oposición en uno u otro momento hemos solicitado la comparecencia del secretario Medina Marillas y siempre nos dicen, es que él no es responsable, es que ahora la responsabilidad es del gobierno federal a través del delegado del IMSS-Bienestar. Y como es una autoridad federal, pues no podemos hacer nada para que él nos diga cómo está el tema de salud. Y todos nos quedamos en el limbo, nadie sabe qué pasa en el tema de salud. Lo único que vemos es que el pueblo se está muriendo. Tú ves en las redes sociales cómo te dicen, falleció uno fuera del hospital porque no lo ingresaron, falleció otro en las sillas, falleció otro ahí porque no había elevador y no lo podían subir, fallecen otros porque ni modo que no haya complicaciones, ¿no? Con los apagones, con todo lo que está pasando en el asunto de que la luz han tenido problemas, con el tema de las lavadoras también.
0: Las lavadoras, el aire acondicionado.
1: Muy triste.
0: Que no haya agujas, que no hay material para que hagan la chamba los médicos, las enfermeras.
1: Los laboratoristas.
0: Los laboratoristas. Ya hubo, incluso un hospital FES, ¿no? Estuve ahí, me lo enviaron, me llegó. ¿No sabes cómo les fue?
1: Bien, porque la ciudadanía siempre te va a apoyar, pero a ti tú pagas impuestos, tú tienes asegurado.
0: ¿Hasta dónde hemos tenido que llegar?
1: Y luego nosotros, todavía hacen el Hospital Fest, sale el delegado, primero sale el secretario y dice, no, la verdad es que sí es cierto. Todo lo que ustedes han dicho del Hospital General es cierto. Por primera vez lo reconoce el secretario de Salud del Estado. Pero luego sale el delegado y dice, no, todo ese medicamento estaban en el almacén. Entonces, ¿por qué no lo distribuyes? O sea, falta de coordinación o qué está pasando, o ineptitud del propio delegado. Aquí lo que me aprobaron no fue la comparecencia, fue la que me informen qué es lo que está pasando, porque también te vas al estado y el secretario, pues salvándole el pellejo a la gobernadora, dice, no, es que ella ya le ha invertido 500 millones de pesos de recurso estatal, lleva 500 millones el año pasado. Ahora hay una nota que dice, llevamos 600 millones en un año, entonces revuelven el año pasado el ejercicio con lo que yo creo que van 100 millones este año, ¿no? Pero aparte de eso, vuelve a decir, no, por la gobernadora sí está bien preocupada y le invierte más. Pero la gobernadora declara que sí es cierto, que ella lo compra, pero que luego la federación le regresa el dinero. Entonces, tampoco hay información verídica ni por parte del delegado, ni del secretario, ni de la propia gobernadora. Aquí lo único que vemos son deficiencias, mala atención y muerte de nuestros parientes.
0: Caramba, que está muy delicada la situación. ¿Qué le dices al público de Globo, a los ciudadanos? ¿Qué es lo que debemos hacer? ¿En qué debemos poner atención ante esta situación, diputada Santa Alejandrina?
1: Pues nosotros vamos a seguir alzando la voz. Estamos metidos en el tema de seguridad, pero tristemente siento que la normalizamos, porque vino un tema más fuerte que era el de salud, y ver morir a tus parientes, pues como no lo puedes soportar. Dejamos a un lado el tema de seguridad, fíjate con qué tan mal estamos, y para meternos a resolver tanto nosotros como oposición, como diputados, como la propia ciudadanía, al ir a hacer pues ahora sí que aportaciones de ellos mismos de medicamentos. Pero nosotros no le vamos a arreglar el elevador, que nos damos cuenta que siguen teniendo problemas. Tampoco le vamos a dar dinero para que arreglen las lavadoras y las secadoras. Nosotros vamos a hacer como ciudadanos lo que nos dé en nuestras manos. Entonces, eso nos toca a nosotros, a los diputados, exigirle a la gobernadora que ella es responsable de la salud en el estado. Todo lo que está pasando es, y ahora dice que es por el pacto que hay, los diputados del PAN le dijimos, pues rompe el pacto y hazte tu cargo de la salud en el estado, que a final de cuentas es tu responsabilidad todo lo que le sucede a tus ciudadanos.
0: Ahí está el mensaje de Santa Alejandrina Corral Quintero, que hoy nos viene a dar para que nos pongamos buzos caperuzos, ¿verdad, Santa Alejandrina?
1: Sí, que estemos atentos a todo y pues sí pedirles su apoyo en lo que se pueda, ahí en la atención de los medicamentos, pero también que sepan que nosotros, los diputados del PAN, estamos haciendo nuestra tarea y estamos saliendo a exigirle al gobierno lo que el gobierno le toca hacer. Aquí sigo a tus órdenes.
0: Pues por el bien de todos, sobre todo de quienes están ahorita ante una situación de salud, ojalá veamos resultados reales, no de voz, no de pantalla, sino de fondos reales. Muchas gracias, Santa Alejandrina, por venir hoy aquí, diputada del PAN del distrito
1: 3.
0: Ahí está, que tengas un excelente gracias, día, Santa. En redes sociales, Santa
1: Alejandrina Corral. Y mi módulo de atención ahí enfrente de la casa municipal.
0: Muchas gracias por venir. Gracias. Nuestros contactos en Omelet Sensacional.

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13: Vamos a repetir los nombres de los papás que ya ganaron su balón de fútbol, cortesía de Ventanas y Canceles del Valle. Papá Raúl no se ha reportado, nos falta el apellido. Papá Miguel Acero ya se reportó. Papá Ignacio Castro no se ha reportado. Papá Ricardo Ortega ya se reportó. Papá Luis Zocchi no se ha reportado. Entonces falta que se reporten papá Luis Zocchi, papá Ignacio Castro y papá Raúl, de quien no tenemos el apellido. Por eso es muy importante que digan su nombre y apellido al final del audio. Y aquí está otro papá participante que quiere balón de fútbol.
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13: Y luego escribió su nombre, se llama José Maciel. Díganlo en el mismo audio, por favor, para no perderlos de vista, güero. Ok. Tenemos pendiente unos huevitos rancheros, pero antes, Huevancio, cuéntanos un chiste.
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16: Sensacional. ¿Ustedes saben qué le dijo una cucaracha fresa a otra cucaracha fresa? O sea, no te pongas en ese flan.
13: O sea, no te pongas en ese flan. Ay, güero, me gustó. 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El fin de semana hasta 44 grados centígrados, ¿verdad? Dijimos en el pronóstico. El pronóstico, no yo. El pronóstico dice que es fin de semana hasta 44 grados centígrados. 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
1: Si te quieres enterar de cómo el tráfico va a estar, en vivo y en directo te lo vamos a informar. A las 6 de la mañana ya tu radio prenderás y el reporte más confiable en Omelete escucharás. Pa' que no llegues tarde y pa' que no te atores. ¡Llámanos! ¡Ándale, Gustavo! ¡Da el teléfono! ¿Qué tal que quieran reportar un accidente o una calle cerrada o una desviación? ¡Ándale! Te estás viendo lento.
0: Tengo reporte de algo, Beto, pero antes, espérate un poquito, hay un saludo para un jovencito que cumple años. ¡Ay, güero! Este llegó 7:47 de la mañana, ahora son 8:06.
2: Buenos días, Gustavo. Saludos para Eduardo, que cumplió 14 años. Feliz cumpleaños, mi niño.
0: Eduardo Ponce Medina, me imagino que es su mamá la que le deja este saludo.
2: Buenos días, Gustavo. Saludos para Eduardo, que cumplió 14 años. Feliz cumpleaños, mi niño.
0: Eduardo Ponce Medina cumplió 14 años. ¿Cumplió o cumple hoy?

0: Y ahora sí vamos con los reportes viales. Carretera San Luis, a las 6 de la mañana se reportaron dos situaciones, un choque y adelantito una pipa que se quedó ahí parada, había policías, pero el tránsito se puso pesado. Alguien más reportó también hacia el ejido Puebla, si no me equivoco, decían, oye, ¿qué está pasando? Y aquí, este radio escucha a las 7:57, envía este audio y dice...
1: Buenos días, Gustavo, buenos días, Guavetti, al señor Neri, también muy buenos días. En lo que es carretera San Luis, desde Valle del Pedregal, rumbo al Poniente.
0: Desde el Valle del Pedregal, rumbo al Poniente. Para que lo ubiquen, Valle del Pedregal rumbo al Poniente.
1: Valle del Pedregal rumbo al Poniente, como se van hacia las fábricas, hay mucho tráfico.
0: Mucho, mucho tráfico. Y por otra parte, parece que este sí es un choque, escuchemos en otro lado de la ciudad.
2: Buenos días, Gustavo, aquí el Eric Moreno reportándose. Hay un trafical horrible por el eje central, a la altura del bosque y entrando hacia Río Nuevo, porque hay un carro tirado en el carril derecho. De extrema precauciones, ahí me aventé un buen ratito para poder pasar, por la cuestión de que el carrito este está invadiendo un carril.
0: Ahí para que lo consideren, este llegó a las 8:03, ahora son 8:09.
3: Buenos días, Gustavo Camacho. Hoy quiero dedicarle el ángel de la guarda a mi niño precioso, Ever Misael, que...

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9: ¿Qué dice mi mamá que si ya mandas a canción, por favor?

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4: ¿Tiene calor el hueveto? Es que sí, no, espérate, el fin de semana 44 centígrados. Así que agarra aire, hueveto.
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4: ¡Qué calor! 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
2: Estamos buscando a los siguientes papás que ganaron balón de fútbol, cortesía de Ventanas y Canceles del Valle. Estamos buscando a papá Luis Soqui, Ignacio Castro y papá Raúl, que se reporte porque ganaron un balón de fútbol. Los que ya se reportaron fueron papá Miguel Acero y Ricardo Ortega. Si no se reporta, nos vamos a brincar, ¿eh?
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13: Buenos días, Gustavo Camacho. Aquí ya tenemos 15 minutos, el tren está atravesado aquí en Lázaro Cárdenas. Ya va, ya viene. Habla Leonardo Nava. Buen día para todos.
12: A tomar rutas alternas.

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1: Hola, Gustavo Camacho, buenos días. Nuevamente el tren por el distribuidor vial Lázaro Cárdenas y López Mateos. Está haciendo maniobras. Brenda Rodríguez.
0: Si te quieres enterar de cómo el tráfico va a estar, en vivo y en directo te lo vamos a informar. A las 6 de la mañana ya tu radio prenderás y el reporte más confiable en Omelete escucharás. Pa' que no llegues tarde y pa' que no te atores. ¡Llámanos! Ándale, Gustavo, da el teléfono. ¿Qué tal que quieran reportar un accidente, o una calle cerrada o una desviación? ¡Ándale! ¿Te estás viendo?
2: Gustavo, buenos días. Que tomen precauciones, el semáforo que está en carretera San Luis para entrar al Parque Industrial del Desierto, pero en el carril de este a oeste hubo un accidente con una pipa y está cerrado el carril de extrema derecha. Bendiciones y preferentemente tomen otras alternas, todos los que vengan del Pedregal.
0: Tomar rutas alternas.
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Primer acto. Sale un chicle en bicicleta. Segundo acto. Sale otro chicle en bicicleta. Tercer acto. Sale otro chicle en bicicleta y se van los tres juntos. ¿Cómo se llamó la obra? Paseo Chiclista.

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0: El único programa que te pone de buenas por las mañanas. Se escucha el Omelet. 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
3: ¿Se va a hacer o no se va a hacer?
0: 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Ahí está. Que también es día del pato Donald, maestro Nery, ¿lo puedes creer? El pato Donald tiene su día, el 9 de junio, Día Mundial del Pato Donald. Esta merecida distinción se hizo en honor a la primera aparición de este singular personaje de dibujos animados de Walt Disney. Un 9 de junio de 1934. ¿Y sabes que tiene estrella en Hollywood? ¿Sabías que el pato Donald ha sido nominado 8 veces para los premios Oscar de la Academia? En el año 1943 ganó una estatuilla dorada con el cortometraje El rostro de Footer. ¿Cómo la ves? Ya ganó Oscar, maestro Nery. Sos inolvidables amigos, Mickey Mouse, Minnie, Goofy, Pluto, dice, se unen.
4: ¡Ay, güero!
0: ¿Y tú, huevito? ¿Qué? ¿No te vas a unir para felicitar al pato Donald? Ya se puso celoso, maestro. Huevito, pórtate bien, es el Día Mundial del Pato Donald. Que nos salve. Hay un pato Donald en el público, ¿verdad? Hay un imitador del pato Donald. ¡Órale, huevito! ¡Felicita al pato Donald!
3: ¡Úchale, qué dramático!
0: Tiene su día el pato Donald.
3: Bendito sea el camión que trajo el cemento para crear el pavimento donde está parado este monumento.
0: O sea, no se podía dejar de echar flores el huevito. Mejor vamos a escuchar qué nos depara el pronóstico si vienen días de mucho calor. Ahí te va, huevito, ponle atención.
3: ¡Qué calor!
5: Sensacional. Frío, calor, lluvia. Frío, calor, lluvia. ¿Qué va a pasar?
0: 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Prepárense. Preparémonos porque también nosotros vivimos aquí. Hoy a la máxima, 41 centígrados. Mañana miércoles, dice el pronóstico, 43 centígrados. Ya subió el pronóstico para el fin de semana. Para sábado y domingo, maestro Neri, ¿hasta cuánto crees? ¿Hasta cuándo? Dice. Hasta 45 grados centígrados.
3: ¡Qué calor!
0: Lo bueno es que tú ya te vas de vacaciones, ¿verdad? ¡Otra vez, hueveto! El maestro Neri se va de vacaciones la próxima semana.
3: ¡Uy, sí, uy, sí!
0: Dice el maestro Neri que va a estar a 25. Sí, pues, ¿dónde vas a andar? Donde vas a andar va a estar a 25, mientras que aquí vamos a estar a 45.
3: Maestro Neri, ilumíname, por favor.
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0: Bueno, de aquí para allá yo, de allá para acá, ¿quién?
1: Hola, muy buenos días. Solo para enviar un saludo a mi esposa Rosita Rosales, a mis hijos Héctor Efrén, Alejandra María y Jesús Francisco, ya todos listos para irse a la escuela, menos el más pequeñito, se queda con mamá. Excelente día, saludos, bendiciones.
0: Sensacional, ¿eh?
1: De parte de Efrén Orpineda,

0: Escucha, escucha. 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Hueveto, no te has contado un chiste.
1: ¿Te crees el dueño del programa?
0: Bueno, sí lo contaste, pero en la hora anterior. ¿Qué te está pasando?
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0: Vamos a mencionar a los papás que ya tienen su balón de fútbol. Hoy se extrajeron de la tómbola 5. Miguel Acero, confirmado, palomeado, ya puede pasar por su balón de fútbol directo a Ventanas y Canceles del Valle. Otro papá confirmadísimo, Ricardo Ortega, confirmadísimo, ya mandó audio. Y los siguientes papás no se han reportado. Si no se reportan, los vamos a eliminar, los vamos a brincar. Si no se reporta, papá, sí, maestro Neri. Sí, porque si participas, tienes que estar escuchando el resto de los días, bueno, por lo menos al siguiente día o mientras la promoción. Si no, ¿cómo? Papá Luis Soki no se ha reportado. Papá, ¿dónde está el otro? Papá Ignacio Castro no se ha reportado. Papá Raúl, que no dijo el apellido, no se ha reportado. Les vamos a dar 9 minutos, si no mañana vuelve a girar la tómbola, porque hay más papás que también cantaron en el jingle de Ventanas y Canceles del Valle y quieren tener el balón de fútbol. Por ejemplo, vamos a escuchar este último.
1: Ven a Ventanas y Canceles del Valle, si de vidrio y de aluminio tu casa tienes que remodelar.
0: Todo cambiado, pero no le hace, no le hace.
1: Ven a Ventanas y Canceles del Valle.
2: Ay, juezu, si lo rompiste lo tienes que comprar. 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
3: Miguel, ¿te crees el dueño del programa?
0: Estos tres papás son de hoy. Espérate, falta uno. Escúchalo, escúchalo.
4: Ay, hijo de su, si tú la quebraste, tú la tienes que comprar. Ven a Ventanas y Canceles del Valle. De vidrio o aluminio a tu o tu casa quieres remodelar. Ven a Ventanas y Canceles del Valle. Hola, buenos días. Mi nombre es Arvin Vega y quiero participar por el balón de fútbol.
5: De vidrio o aluminio o tu casa vas a remodelar. Ven a
0: Ventanas y Canceles. Mañana gira de nuevo la tómbola para extraer a otros 5 papás ganadores del balón de fútbol. ¿Qué te parece, maestra Neri? Y todos ustedes son testigos. Si no se reportan en 7 minutos, 7 para las 9, papá Luis Soki, Ignacio Castro y papá Raúl, los vamos a eliminar. Los únicos confirmados que ya pueden pasar por su balón son papá Miguel Acero y Ricardo Ortega. Cada vez que me levanto, 1, 2, 3, 4.
6: Estos son huevos norteños.
3: Saludos al vaquero de Monterrey.

0: norteño.
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0: Primer acto. Sale un chicle en bicicleta. Segundo acto. Sale otro chicle en bicicleta. Tercer acto. Sale otro chicle en bicicleta y se van los tres juntos. ¿Cómo se llamó la obra? Paseo Chiclista.
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4: Cuatro minutos y las 9 de la mañana al terminar Omelette, estarán con ustedes Mariana y Bazooka en Café Globo. Y a las 11, si ese tiempo pudiera volver. ¡Ya nos vamos, Huevancio! 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
3: Querido público, es martes.
1: Martes 9 de junio, mi querido Bazooka. Esta semana ya arrancamos con los partidos. ¿Cómo ves?
3: Es correcto, señores y señores. Estamos en plena etapa del festejo más importante del deporte, señores y señores. Y estamos más que puestos. Más que puestos. ¿Y sabes qué? ¡Ya tengo mi boleto!
1: Ya te vi ahí en tu Instagram festejando y todo el rollo.
3: Claro, claro que sí. Así es que, bueno, pues vamos a seguir ahí. Vamos a volver a ilusionar.
1: Sí.
3: ¿No? O sea,
1: apoyar a nuestra selección.
3: Sí, la verdad es que ya llevo muchos años ilusionándome y decepcionándome.
1: Sí,
3: ¿no?
1: Exacto.
3: Y
1: exacto.
3: Por más que uno sabe la respuesta, se vuelve a ilusionar.
1: Claro.
3: Se vuelve a ilusionar.
1: La esperanza nunca muere.
3: Es correcto. Muere al último. Muere al último, ¿no? Pero bueno, no sé qué pasó, que me bajaste el regreso, mi yo. Sechap, necesito motivación. Necesito que me subas mi regreso. Ahí eso, está, eso, ya, eso, eso. Bájale allá, si no nos quieres oír, bájale allá a tu volumen. Pero a mí no me lo bajes, por favor. O sea, uno
1: bien
3: como
1: emocionado,
3: quiera,
1: uno bien
3: como
1: quiera.
3: Pero y las criaturas, yo Cervantes, ¿no? Ella viene enferma. Viene enferma porque se le ocurrió mojarse el fin de semana y ahora ya le pegó el bicho.
1: Pues es que ya empezaron las fuertes lluvias, a ver cómo te va en el estadio.
3: Exacto. Yo mientras no le dé.
1: Bueno, ya te veo con impermeable desde
3: ya,
1: hoy.
3: Es que yo ya, mira, ya arrancó la semana del festejo grande.
1: Exacto.
3: Entonces ando
1: te
3: en moto.
1: Preparado desde
3: yo ya,
1: desde ahorita.
3: Toda esta semana ando en moto. Y ahora que se planean un montón de manifestaciones, ya mi vehículo oficial es mi moto.
1: Estoy de acuerdo contigo. Yo porque no tengo y no sé manejar
3: motos.
1: Mi
3: mejor
1: pero
3: y más barata moto, fíjate. Que es como una bicicletita, cabe en todos lados. Entonces, pues ya, es mi vehículo porque por si se me topa una manifestación o lo que sea. Pero señoras, señores, bienvenidos al mejor programa de la radio mundial. Esto es el Café Globo. Créalo o no. Créalo o no. Yo se lo firmo ante notario público. ¿Qué tendremos el día de hoy, Marianita?
1: El día de hoy, como cada martes, estará con nosotros Cris Martínez en la sección del mundo digital llamada Tecnolate.
3: Es correcto.
1: Y también estará con nosotros Ana Sofi, que nos viene a hablar de su increíble colaboración con la banda The Cranberries, titulada Dreams, en esta canción tan icónico.
3: Es un clásico,
1: claro.
3: Dreams, ¿no? Y también nos acompaña Eli Martínez, que nos hablará del tema ¿se puede perdonar una infidelidad?
1: ¡Ah, qué fuerte, qué fuerte!
3: Es correcto, y hoy es día del Pato Donald, sí, en honor a la primera, pues, aparición de este singular personaje de dibujos animados de Walt Disney, creado por Dick Landy el 9 de junio de 1934 en el cortometraje The Wise Little Hen. Es por ello que, pues, escogió esta fecha para la creación de esta efeméride.
1: Wow, ya casi va a cumplir 100 años, ¿eh?
3: Exacto.
1: Ya en menos de una década. Y bueno, pues hoy también es Día Internacional del Primo. ¿Cómo ves? Para algunos son como hermanos y para otros, pues apenas conocidos.
3: Es correcto, primo. ¿Qué pasó, primo?
1: ¿Qué pasó, primo?
3: ¿Qué pasó, primo? El parachute de la banana.
1: Besos a mis primos.
3: El parachute de la banana, Brody, el Levian Show. Primo, ven acá, primo.
1: Y bueno, y en el tema del día vamos a estar hablando de ¿qué prefieres saber? ¿Qué prefieres? ¿Saber cómo vas a morir o cuándo vas a morir?
3: No quiero saber nada. Ninguna de las anteriores.
1: Yo prefiero saber cuándo, pero no cómo.
3: Pues sí, yo también prefiero saber cuándo. Así por lo menos si me dicen, ah, pues vas a morir en 15 días.
1: Ajá.
3: Ah, pues voy a la agencia, me saco mi Ferrari 458 y lo paseo. Y lo disfruto.
1: Exacto, pero ¿cómo? ¿Qué tal si es algo feo y prefieres no saber?
3: Sí, no, mejor.
1: Mejor no.
3: O bueno, sí, imagínate que te va a atropellar el tren, ¿no? Nunca cruzo por una vía.
1: Bueno, el destino es el destino. Igual un tren te atropella un coche. O sea, uno nunca sabe.
3: O sea, imagínate que el destino te dice, te vas a morir del tren. Ahora sí que te va a llevar el tren. Pues no sales ese día, ¿no?
1: Bueno, pues más, yo te quedas encerrado.
3: No me acercaría a ninguna vía de ningún tren a la redonda en 20 kilómetros.
1: Y en 20 años.
3: No me acercaba. Pero bueno. Bueno, vámonos. ¿Con qué? Vamos a hablar de eso. Y además, pues vámonos con música. Aquí está Fanny Lou y esto que se llama Tú No Eres Para Mí. Un clásico que solamente pueden escuchar aquí en el Café Globo, donde hay éxitos
1: todo el día.
3: Buongiorno.
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2: Endulzada, ya habla como Paulina Rubio, nuestra productora.
3: Endulzada, Elía.
2: Paulina Rubio y Ocervantes, ¿no? Híjole. Bueno, vamos a hablar de nuestra endulzada del día, que es nuestra palabrita para traer en la cabeza y ponerle atención, y esa palabra es brillo. El brillo es el reflejar la mejor versión de ti mismo, dejando que tus talentos, valores y esencia iluminen tu camino e inspiren a quienes te rodean. Eso es el brillo.
4: Qué bonito, hay que salir y brillar, hay que dar lo mejor de nosotros, hay que esparcir luz.
2: Hay que salir, como ustedes dicen, las mujeres con glow, ¿no?
4: Exacto. Con glow en el alma.
2: Quiero que me expliques por qué primero se matifican y luego se ponen algo para que brillen.
4: Porque tú no quieres brillar por grasita, tú quieres brillar por maquillaje bonito. Entonces, para que te dure el maquillaje, todo el día, te matificas, eso ayuda a sellar la base, lo
2: opacas,
4: que te hayas puesto.
2: Primero opacas, exacto, luego brillosas.
4: Exacto.
2: Ande usted.
4: algunas ya no se matifican.
2: Yo,
4: porque lo de
2: yo siempre brillo.
4: El glow es lo de hoy.
2: Como carnitas en vitrina. O sea, como carnitas, tengo ese brillo de carnitas en vitrina.
4: Pero hay unos papelitos que son como de arroz, que no es de maquillaje.
2: No sirven.
4: Con eso, no
2: sirven.
4: Sí sirven.
2: Me sirven 2 segundos y ya luego otra vez
4: sí,
2: igual.
4: Sí, duran una
2: además,
4: hora.
2: Para ese tamaño de cara yucateca que te vengo manejando de escultura olmeca, necesito como 5 papelitos por ocasión. Digamos.
4: Bueno, mejor no uses nada, tienes nada, razón, ya. Da igual.
2: Traigo glow.
4: Traigo glow,
2: de carnitas,
4: exacto.
2: De carnitas.
4: Glow natural, ¿ves? No tienes que andar pagando por maquillajes que te den glow.
2: No, además los productos coreanos que me dio esta chica de Noob, me hacen brillar así, y yo digo, no.
4: Es que es lo que se usa ahora.
2: Es que dicen que es glow, y yo parece que traigo manteca en la cara.
4: Bueno, póntelo un día sí y un día no, tal vez te están, ¿cómo se llama? Humectando de más.
2: Igual, pero bueno, ¿qué más?
4: ¿Qué más? Pues ya, dame una B.
2: B.
4: Dame una R.
2: R.
4: Dame un Illo.
2: Illo.
4: ¿Qué dice?
2: Brillo.
4: Brillo.
2: Brillo, brillo, brillo.
4: Y con brillo vámonos a más música, porque usted está escuchando Café Globo, aquí donde hay éxitos
2: todo el día.

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2: Ahora sí, vámonos con nuestro tema del día aquí en Café Globo. Recuerden que nos pueden escribir al WhatsApp 5533-060109 y contarnos su anécdota sobre qué prefieres, saber cómo vas a morir o cuándo vas a morir.
3: Santo niño de noche, ¿en qué momento estás deprimida, yo, Cervantes? ¿Por qué se te ocurren estos temas de la muerte? Si no es ni noviembre. Estamos apenas en junio.
2: Ay, ¿qué no viste que van a hacer un desfile de catrinas ahora por lo del mundial?
3: Ya no voy a decir nada.
2: Bueno, hay que explotar todo lo que es México en este mes.
3: Clara Brugada y yo tenemos que platicar. Tenemos mucho que platicar. Le voy a pedir 5 minutos a mi jefa de gobierno. 5 minutos le voy a pedir.
2: Te doy 5 minutos.
3: Además, no puede ser posible que adoptáramos una tradición que salió en una película de James Bond.
2: Y ahora sí, porque así no hacían así el desfile de muertos.
3: Lo hicimos primero en el Gran Premio de la Ciudad de México, ¿no? Y ahora ya en el Zoc, en todos lados, ya, o sea, ya ahora lo nuestro es el desfile de Día Muertos.
2: Mejor que los lleven a un tour por Pátzcuaro, donde adornan el lago.
3: El agua ahí, la lanchita, exacto, la velita, el cempasúchil, todo.
2: O aquí,
3: ¿no?,
2: a Xochimilco.
3: Pero también la gente tiene que entender que eso es en noviembre. O sea, que no se puede llevar cualquier mes del año. O sea, no es Navidad y luego te ligas a Día de Muertos. No se puede. O sea,
2: alguien le ha de haber dicho, alguien y se les hizo buena idea.
3: Mi jefa de gobierno y yo necesitamos hablar. Le voy a pedir 5 minutos.
2: Bueno, tenemos muchos mensajes ya, mi querido Bazooka.
3: Espero que ella no necesite hablar conmigo.
2: Y dice así: hola a todos los oyentes, soy Erandi, los escucho desde Tijuana. Yo preferiría saber cuándo voy a morir, porque así aprovecharía más el tiempo que me queda.
3: Sí.
2: Sí, lo que decíamos un poco, ¿no?
3: Es lo que decíamos, la fecha es mejor.
2: Bueno, este otro dice: ¿qué tal? Soy Donovan y los escucho desde
3: Guadalajara.
2: Ah, Donovan, tienes razón. Y los escucho desde Guadalajara.
3: Donovan, me gusta Donovan.
2: Pues es que no tiene acento. Entonces yo lo leí como...
3: Bueno, yo lo digo como hay un jugador de Estados
2: Debe ser
3: Unidos
2: Donovan,
3: que se llama
2: me
3: Donovan.
2: Suena más...
3: Se llama Donovan.
2: Sí. Me suena más correcto. Bueno, los escucho desde Guadalajara. La verdad, yo elegiría saber cómo, porque vivir contando los días me daría mucha ansiedad.
3: Híjole, a mí también. Es que a mí me da ansiedad todo, fíjate. Y hoy me tomé 2 cafés. No, vengo.
2: Ah, no, pues con razón vienes así de acelerado.
3: Y todo.
2: Bueno, este otro dice: saludos desde Monterrey. Soy Tona. Prefiero saber cuándo. Siento que me ayudaría a dejar mis pendientes resueltos. Ay, si uno como va dejando cosas pendientes por hacer y luego se te olvidan y luego
3: no
2: resulta que nunca acabaste el trámite.
3: Ni hijos a quién dejarle, ¿a quién le dejaría? Voy a dejar una fundación.
2: A mis hijos.
3: A la productora, todo se apunta a la productora. No estaba muerta ya casi y se apuntó, revivió de las entrañas. Resurgió. Mira, ya
2: pues no sé, a los hijos de tu hermana
3: Rubio.
2: O algún familiar tendrás.
3: Casi no,
2: ¿No?
3: No. Soy adoptado.
2: Aunque fueras adoptado, fíjate.
3: Bueno, tenemos que ir a un corte comercial. Ahorita regresamos. 5533-060109 es nuestro WhatsApp. Participe usted. Échenos la mano. Y síganos. @BazookaJoeRadio. Soy Mariano Ochoa. Vámonos.
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3: Nos trae una clase para los chavorrucos.
2: Exactamente.
3: Mi querido Cris, ¿qué nos tienes el día de hoy?
4: ¿Qué onda, Mariana? ¿Qué onda, Bazooka? ¿Cómo están? Espero que estén muy bien. Yo muy contento. Acá como en modo corresponsal en la ciudad de San Francisco, California, desde la que les estoy reportando y contando acerca del evento que sucedió el día de ayer, lunes, el WWDC 2026. Este es un evento muy importante por parte de Apple, pasa cada año, y es en donde la compañía se encarga de actualizar el sistema operativo de millones de dispositivos, porque presentan todas las novedades de software para el iPhone, para el iPad, para la MacBook, para todo su ecosistema, vaya. Y además fue un evento bastante emotivo, bastante especial. ¿Por qué? Porque fue el último evento en el que Tim Cook, el CEO de Apple, apareció públicamente enfrente de todos los desarrolladores, los medios invitados, cualquier persona que estuvo en el evento. Fue testigo ocular del último evento en el que Tim Cook se presentó como CEO frente a las personas, frente al público. Y bueno, lo que Apple presentó es muy interesante, porque esta vez se enfocaron 100% en lo más esperado y el feature más, digamos, buleado de la marca, que es Siri. Todos sabemos que Siri es el asistente de inteligencia artificial que tienen los iPhones hace muchísimos años. Se lanzó allá por el año 2011 con el iPhone 4S. Ya llovió, porque estamos actualmente en el iPhone 17. Hay veces que me dicen mis amigos, Cris, ¿en qué iPhone vamos? Así como si fuera, ¿en qué año estamos? No, ¿en qué iPhone vamos? Bueno, hoy estamos en el iPhone 17. Bueno, este año 2026 se va a presentar en septiembre el iPhone 18, pero cuando se lanzó Siri, este asistente de inteligencia artificial en el iPhone, fue allá por el iPhone 4 en el 2011. Entonces, ¿cuáles son las novedades que presentaron para este asistente inteligente? Pues acá les cuento. Para empezar, le cambiaron el nombre. Ahora se llama Siri AI. Siri AI es capaz de entender y de comprender el sistema de lenguaje natural. Es decir, tú ya le puedes hablar a Siri como si fuera tu amigo, como si fuera tu papá, como si fuera tu mamá, como si fuera una persona normal, porque ahora entiende mucho mejor el lenguaje natural. Eso es algo que no teníamos antes en Siri, y es muy interesante porque ya le puedes pedir cosas hablando natural, hablando normalito. Esta es una de las quejas que se habían presentado fuerte para Apple, porque este anuncio, de hecho, lo habían hecho desde el año 2024, si no me equivoco. Es donde Apple había anunciado que iba a lanzar esta Siri completamente renovada, completamente con una cara completamente nueva, y fue hasta este año 2026 que lo vimos nacer. Y es muy loco porque realmente podemos pedirle a Siri cosas increíbles. En la presentación se vio un ejemplo muy, muy cool, en donde la persona le pregunta a Siri: oye, Siri, ¿cuándo va a tocar cierto grupo aquí en la ciudad de San Francisco? Siri entiende de geolocalización, entiende de ubicación, entiende tu contexto y le dice: ah, bueno, va a tocar tal día. Y la persona continúa hablando con Siri como si fuera una persona y le dice: bueno, ¿y por qué no me ayudas mejor a conseguir los boletos? Siri le responde: oye, pero es que ese concierto es gratuito, no necesitas comprar boletos, solamente tienes que registrarte en el preregistro. La persona le puede decir a Siri: ok, entonces recuérdame cuando tenga que hacer el preregistro, para que entonces yo me pueda anotar y no me quiero perder el concierto, ¿no? Y entonces Siri registra el recordatorio para que la persona se pueda registrar. Y por último, en el ejemplo que veíamos en la presentación, la persona le dice: bueno, Siri, mientras veme poniendo tantita música de este grupo que quiero ir a ver. Y Siri le pone la canción. Y es así en donde este asistente inteligente, que ya va a venir integrado en el iPhone, hace varias cosas durante la conversación: geolocaliza, genera recordatorios, pone música, entiende el contexto, y todo esto va a llegar gratuitamente a los iPhones a las iPads, a las MacBooks, incluso al Apple Vision Pro en el mes de septiembre con la nueva actualización de iOS 27. Eso es algo que yo siempre recomiendo a todos los amigos, es que tengan el tiempo para actualizar su iPhone. Muchas de las cosas que a veces son problemas, como bugs, le llamamos cuando el iPhone no funciona exactamente como nosotros estamos esperando, se debe a que precisamente el teléfono no está actualizado a la última generación. Entonces, este fue el evento, digamos, más fuerte con respecto a inteligencia artificial que Apple ha tenido desde hace un tiempo. El año pasado casi no vimos actualizaciones de inteligencia artificial. Sin embargo, este año con Siri podemos ver cómo Apple ha desarrollado y ha trabajado en Apple Intelligence, que es este sistema de funciones inteligentes de inteligencia artificial que están integradas en el sistema operativo del iPhone, y nos han entregado cosas muy interesantes, como por ejemplo, ¿cuántos de ustedes les gusta editar sus fotos? De pronto toman una fotografía y vieron que la pudieron haber tomado mejor. Híjole, me hubiera movido un poquito a la derecha, un poquito más para atrás, un poquito a la izquierda. Bueno, en esta presentación también nos presentaron una nueva manera de editar tus fotos que está muy interesante. El nombre se le llama reencuadre espacial. Ah, caray, ¿eh? ¿Qué tal? Está interesante el nombre. ¿Por qué se llama reencuadre espacial? Bueno, porque cuando tú tomas una foto y digamos que no te gustó tanto cómo encuadraste la foto, sentiste que pudiste haber echado un poquito más para atrás o más para adelante, o ponerte a la derecha o a la izquierda. Bueno, este reencuadre espacial te va a ayudar a ti a precisamente reencuadrar la foto, y es como si volvieras a ese momento en el que tomaste tú la fotografía para poder hacerla tal como a ti te gustó. Y en la presentación mostraron cómo precisamente tú puedes literalmente convertir una foto que tú ya hayas tomado, que tengas en tu iPhone, que ya hayas tomado hace tiempo, y la puedes cambiar de estilo, la puedes cambiar de lugar, la puedes ponerte como si hubieras tomado la foto, vaya, de forma diferente. Precisamente por eso se llama reencuadre espacial, porque es como si la hubieras encuadrado de una manera completamente distinta. Junto a estas actividades y estas funciones, más bien, de inteligencia artificial, vimos un montón más, como por ejemplo que tú le puedes pedir al iPhone y le puedes pedir a la computadora y le puedes pedir al iPad, con esta nueva función de inteligencia artificial de Apple Intelligence, que pueda hacer shortcuts inteligentes. ¿A qué le suena eso? Un shortcut inteligente. Bueno, les explico, porque está muy interesante. Este, recordemos que es como la clase de tecnología de la semana, así que acá les va, para que cuando les pregunten, oye, ¿qué es lo más nuevo?, no sepan que ahora se pueden hacer en el ecosistema de Apple shortcuts o atajos inteligentes. Significa que, por ejemplo, tú le puedes pedir a la inteligencia artificial de los dispositivos de Apple que te haga un atajo que significa esto: cada vez que yo salga del trabajo, vas a automatizar un mensaje, se lo vas a enviar a mi novio, a mi novia, o a mi esposo, o a mi esposa, para que sepa exactamente mi ubicación en tiempo real. Y entonces lo que hace Apple Intelligence es crear este atajo, y cada vez que tú sales de tu lugar de trabajo, como sabe que ese es tu lugar de trabajo, porque como les dije, ahora entiende el contexto, tú sales de tu lugar y automáticamente le manda ese mensaje de ubicación en tiempo real a tu pareja, para que ni siquiera se te olvide mandar, para temas de seguridad, qué sé yo, o puedes automatizar prácticamente cualquier cosa, ¿no? Puedes hacer que le mande un mensaje, puedes pedirle que te recuerde que no se te olvide llevar ciertas cosas de la casa. Básicamente, la inteligencia artificial cada vez más resolviendo problemas del día a día, que son muy, pero que muy prácticos. Así que seguramente vamos a seguir explorando un montón de estas nuevas funcionalidades, pero ahí está un poquito el resumen de lo que fue ayer uno de los eventos de tecnología más importantes del año, el WWDC 2026 por parte de Apple. Y ahora sí, bueno, volvemos ahora sí a México con ustedes, a la cabina Bazooka. Mariana, gracias por este espacio como siempre, y bueno, un gustazo, nos vemos la próxima semana, ahora sí en la cabina.
3: Mi querido Chris, siempre aprendiendo de ti. Muchas gracias, nos facilitas la vida con estos tips del celular y de la vida en la tecnología.
2: Así es.
3: Nos vemos la próxima semana y nosotros nos vamos a música. Regresamos aquí a Café Globo, donde hay éxitos
2: todo el día. Gracias, sobrino.

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2: Amigos de Café Globo, ya estamos aquí de regreso y seguimos con nuestro tema del día, que es: ¿qué prefieres, saber cómo vas a morir o cuándo vas a morir? Y bueno, hay muchos mensajitos, Bazooka. A ver, este dice: buenos días a todos, les saluda Armando desde Torreón. Yo escogería saber cómo voy a morir, porque al menos la fecha seguiría siendo una sorpresa. ¡Wow! ¡Qué bonita sorpresa! Bueno, a todos nos agarra de sorpresa.
3: Sí, claro.
2: Es una realidad.
3: Y yo no me echo mis estudios. Quién sabe, en una de esas llegas y yo no vengo.
2: Y tú ya, hospitalizado.
3: Colgando los tenis.
2: ¿Qué más dice la gente?
3: Y yo ya cargado por el payaso.
2: ¿Qué más dice la gente?
3: Pues mira, dicen por acá, soy Carol. ¿Será Carol G? ¿Acaso nos escuchará Carol G?
2: Claro, obvio.
3: La vi apenas en el Gran Premio de Mónaco. En una de esas ya llegó a algún lado y nos escucha. Es fan. Soy Carol G y los escucho desde Poza Rica. Ah, es Carol G de Poza Rica, fíjate. La verdad, no quisiera saber ninguna de las dos, pero si me obligan, prefiero cuándo.
2: Yo igual.
3: ¿Qué onda con estos temas de nuestra productora? Está muy negativa.
2: Llegó muy intensa, ¿no?
3: No, qué sí. Barbaridad. O sea, le da una gripa y ya siente que se va a morir. ¿Qué es eso? O sea, se moja como perro, así desde perrito mojado, como gallina mojada, y ya siente que se va a morir.
2: ¿Qué te digo? ¿Qué te digo?
3: Nomás no te subas al microbús mojada, por favor, ¿eh? No hay nada más horrible que un microbús con gente mojada. Huele a pollo mojado.
2: ¡Guácala! Pero bueno, este dice: desde Ciudad de México les manda saludos la familia Ortiz. Yo soy Isaac. Hola, Isaac, te mandamos un beso. Yo elegiría cómo, porque sabiendo cuándo, sentiría que toda mi vida gira alrededor de esa fecha.
3: Eso.
2: Es que imagínate. Sí, yo creo que eso de la sugestión es canijo, ¿no?
3: Sí.
2: Pero lo mismo pasa con saber cómo, como tú dices. Si te dicen que te va a llevar el tren, entonces yo pensaría, veo un tren y pensaría que es ese. Entonces me quitaría, ¿no? Y más sin saber la fecha.
3: Aquí en México hay varios trenes que sí podrían matarte. O sea, hay varios. Que si tu metro, que si tu interurbano, que si tu
2: el tren ligero,
3: el transoceánico, el no sé qué. Todos esos que se han descarrilado sí podrían matarte.
2: Pues sí.
3: O sea, antes se veía como muy lejano, ¿no? Pero ahora se ve muy cercano.
2: Ahora pasa, pero no solo en México, los que se descarrilaron ahí en España, hacia el sur, estuvo horrible ese accidente, pero bueno.
3: Terrible.
2: No nos va a atropellar un tren, Bazooka, no te preocupes. Este otro dice: hola, gente en cabina, soy Joyce y los escucho desde Piedras Negras. Prefiero saber cuándo para despedirme de la gente que quiero como se merece. Ay, no, yo no sé.
3: Yo no quiero saber nada, fíjate. No quiero saber. Bueno, tenemos que ir a un corte comercial en lo que usted se lo pregunta. Pregúnteselo usted. ¿Qué quiere? ¿Saber cuándo o de qué? ¿O de qué se va a morir?
2: ¿O cómo?
3: ¿No? Bueno, ahorita regresamos. Siga participando. 5533-060109. Écheme un hueso, por favor. @BazookaJoeRadio. Necesito seguidores. Necesito likes, comentarios. Guardados, reposteados y compartidos. Ahorita regresamos.
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2: ¿Qué tal, amigos de Café Globo? Bueno, pues el día de hoy tenemos una artista oaxaqueña que es una de las propuestas más frescas y versátiles del pop alternativo mexicano y que además es gran fan de Mariana Ochoa y que la fue a ver en su natal Oaxaca, claro que sí, con sus crepúsculos arrebolados. Y bueno, pues esta artista, nada más y nada menos que nos viene a presumir una colaboración que hizo con The Cranberries, con una, pues una canción titulada Dreams, ¿no? En una Spanish mix. Tenemos a Ana Sof en la casa.
3: Bienvenida, Ana.
4: Muchas gracias, gracias. Qué honor estar aquí con ustedes. Gracias por el espacio.
3: Oye, cuéntanos cómo se da esta colaboración. The Cranberries, para mí es un clásico, es de mis grupos favoritos de la vida. A ver, cuéntame, cuéntame.
4: Igual de los míos, la verdad, ¿eh? O sea, los escuchaba desde chiquitita. Como a ti. Y bueno, ha sido una locura. Esta oportunidad llegó a mí en enero por medio de mi equipo. Ellos me contaron que The Cranberries estaba buscando dos artistas femeninas, mexicanas específicamente, porque ellos tienen como una relación emocional muy bonita con México. Uh-huh. Y Dolores la tuvo también en su momento, y querían hacer estas versiones en español de Dreams y Linger, que forman parte de Everybody.
2: Nada más, nada más los grandes éxitos.
4: Ajá. O sea. Sí, no manches, las dos favoritas. O sea, bueno, y esas dos rolas forman parte de Everybody Else Is Doing It So I Can't Wait, que es el álbum que celebra 33 años de haber sido lanzado por primera vez. Y estas dos versiones forman parte de este nuevo relanzamiento, pues.
2: Wow. Entonces, oye, pero ¿qué? ¿Tu disquera? ¿Tú quién
4: es? Sí, mi disquera.
2: ¿Tu disquera son la misma disquera de Cranberries?
4: Somos la misma. Tuve gran suerte, la verdad. Uh-huh. Ellos mandaron, pues, así varios proyectos.
2: Es lo bueno estar en una disquera grande, ¿no?
4: Padrísimo. Sí. Tiene sus muchos pros, la verdad. Uh-huh. Sí, ellos mandaron como varios proyectos y tuve el honor de que ellos eligieran el mío como...
2: Seguro mandaron varios, no creo que hayan mandado nada más dos.
4: No.
2: Oye, pues qué bien. ¿Y sí, si eras feliz fan de los Cranberries? Porque yo te veo muy joven.
4: No.

0: imaginé que era falso. O sea,
1: sí,
0: o
1: oye,
0: era...
1: se equivocaron de mensaje, ¿no? Eso no
0: sí,
1: era para mí. Oye,
0: sí,
1: te equivocaste.
0: Esto era para alguien más. O es el mensaje, y también yo así de cranberries, o sabes, o alguien más que se llama igual. Y no, ya era,
1: o
0: era
1: los
0: real.
1: Crunch berries de Tepec.
0: Sí, imagínate ahí una versión toda alterada, pero no, eran reales.
1: Wow.
0: Muy loco, ha sido muy loco. En una semana tuve que hacer todo porque, bueno, yo estaba de viaje, como les digo, y me dijeron, no, pues tenemos que tener el máster ya en 6 días. Y yo, ok, entonces me puse a trabajar y al día siguiente volaba a Madrid. Fue la suerte también de que ahí conozco, tengo un amigo con el que grabé las voces que se llama Fernando Boix.
1: En Madrid.
0: En Madrid, ajá. Y él estaba ahí, estaba disponible, entonces todo.
2: Sí, porque seguro fue mándanos las voces en 3 días máximo,
0: sí,
2: ¿no?
0: Sí, así fue. Fue, tenemos que tener el máster en menos de una semana, en 6 días. Y yo,
2: uf.
0: Ay, no, bueno, pues lo aproveché, obviamente, o sea, yo como.
1: O sea, y tus vacaciones, que... bye. O sea, tus vacaciones a chambear.
0: Sí. No, pero estuvo fenomenal, estuvo más.
1: Y
0: increíble.
1: Entonces tuviste que mandar Dreams, una versión de Dreams.
0: Una versión de
1: manera.
0: Dreams en español.
2: ¿Tú hiciste la versión de español?
0: Yo la traduje,
2: qué
0: sí.
2: Padre.
0: Sí, eso fue para mí lo más difícil, si le soy sincera. El poner en palabras en español lo que ya está escrito en una canción que es perfecta. Aparte, no tengo nada más que añadirle que sea.
1: A ver, cuéntanos, cántanos un
2: sí,
1: poquito en español.
2: Sí, es complicado, porque luego hay palabras que no quedan con la métrica americana, sí. Y bueno, cuando versionas, pues hasta puedes trabajar en una idea completamente diferente y ya queda la letra, ¿no? Pero traducir como tal una versión tan exitosa, sí. ¡Wow! ¡Qué complicado!
0: No, justo, o sea, aparte es una letra muy interesante porque no es realmente tan compleja, es algo, son sentimientos como muy simples puestos en una letra y...
1: Pero la interpretación parece que sí, que es wow, ¿no?
0: Sí, bueno, no, la
1: nunca le he puesto atención a la letra, la verdad.
0: Pero justo,
1: es que
0: o sea...
1: fui a escuela de gobierno, entonces...
0: Ah,
1: pues,
0: bueno.
1: Es el problema.
0: Lo siento mucho. No, bueno, justo hay mucha gente que tal vez no ha escuchado la letra, pero conectas con la melodía, que ya es perfecta, ya es, o sea, ya es muy emocionante. Entonces yo quería también respetar muchísimo la melodía, como dices, la métrica, todo, que estuviera súper bien ahí puesto con los acentos que donde tienen que estar y todo, y ese fue un proceso, pero muy emocionante, la verdad, muy lindo.
1: Wow.
2: ¡Qué padre! Y bueno, la mandaste tu voz y luego ¿qué? ¿Cuándo te mandaron la canción ya terminada?
0: Realmente, o sea, nosotros hicimos el mix, como que elegimos qué partes de mi voz se iban a quedar, qué partes nos gustaría que se respetaran los tracks de Dolores. Nosotros hicimos esa selección, lo mandamos como que para que ellos la escucharan y lo aprobaran. Ya lo aprobaron y se mandó a mix y master, y unos días después yo ya tenía el master y fue loquísimo. O sea, muy loco la primera vez que la escuché. Pues lloré mucho.
2: Ay, qué
0: lloré
2: bonito.
0: Mucho. Sí, es una canción que crecí escuchando, entonces muy loco ahora escuchar mi voz ahí con la voz de Dolores.
1: Cántanos poquito.
0: A ver.
2: Sí.
0: ¿Y yo en qué tonalidad está? Ya no me acuerdo.

0: Y ahí entra la voz de Dolores. 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Wow. Ya, ¿sigo?
1: Sí, síguele.
0: Ya, no sé cuándo parar. Y aunque no es la primera vez, es diferente y es porque siempre has sido tú. Bueno, ya. ya me dio
2: no
0: permiso.
2: Sea pene, hombre.
1: Qué bonita versión.
2: No sea pene, no tienes una increíble voz y un estilo increíble. Por gracias. Eso te escogieron.
0: Muchas gracias. No, sí quedó bien bonita, vayan a escucharla.
2: Qué padre. Pues felicidades.
0: Muchas gracias. Mira. Gracias a los dos.
1: Felicidades, mi querida Ana Sof, está preciosa esta versión. Gracias. Y pues bueno, mucho éxito, así que estaremos muy pendientes de ti. Café Globo es tu casa para ahora
0: muchas
1: que
0: gracias.
1: Estrenes tu nuevo álbum.
0: Muchas gracias.
1: Ya te queremos escuchar en vivo también.
2: Sí. Exacto.
1: Me encantaría. No fui al Tecate Emblema, así que ya me tocará.
2: Yo iba a ir, nomás que se me cruzó que no me invitaron y ya no fui.
0: Uy.
2: Y ya no fui.
0: Bueno,
2: y
0: para la próxima.
2: Yo soy un ruco para andar en festivales, la verdad. Pero pues ahora que tengas un lugar así íntimo, para señores, ahí sí.
0: Algo así más.
2: Algo así para chavorrucos, más cómodo. Nos invitas.
0: Claro que sí, ya, ahí los invito.
2: Bueno, por lo menos nos dices dónde vas a estar para que compren nuestro boleto y salga.
0: No, yo los invito. VIP guest.
1: Eso.
2: Perfecto, Ana Sof. Pues que sigan los éxitos, tus redes sociales.
0: @ Ana Sof y ya en todos lados.
2: ¿Ah, sí? ¿Y ya o nomás Ana Sof?
0: Y ya, con el y ya.
2: Con el y ya.
0: Ana Sof y ya. El arroba Ana Sof.

0: Anasof lo tiene un perfil ahí que no me ha dejado ser la dueña del perfil. Entonces, Anasof y ya.
1: Ok, Anasof y ya.
0: Sí.
1: Perfecto. Pues que sigan los éxitos y a ver qué día vienes, pero con los Cranberries.
2: ¡Qué ¿vale? barbaridad!
1: Bueno, vámonos con más música. Están escuchando esto que es el Café Globo. Y aquí hay éxitos.
2: Todo el día.
1: Volvemos.

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4: Querido público, culto y conocedor, están escuchando esto que es el Café Globo. Gran programa, ¿eh? O sea, no porque lo hagamos nosotros, pero sí es un programón. La verdad, sí, de repente escucho poco radio porque no hay programas que me llamen la atención. Entonces yo escucho el podcast de Café Globo porque me gusta mucho. Así es que si acaba de toparse con este programa, denos una oportunidad y chútese lo que queda de programa y va a ver de qué lado más cala igual.
5: Exactamente, y seguimos con nuestro tema del día, que es ¿qué prefieres? ¿Saber cómo vas a morir o cuándo vas a morir? Y hay mucho mensajito. Este dice: ¿cómo les está yendo? ¿Cómo va su semana? Soy Maximiliano y los escucho desde Mexicali. Yo escogería cómo, porque tal vez podría evitarlo, aunque quién sabe.
4: Es lo que yo digo. Es lo que yo digo. Si ya sabes cómo, pues ya lo evitas, ¿no?
5: Pues tú crees eso, pero yo creo que hay un destino que nos guía.
4: Hay un Dios que todo lo ve.
5: Bueno, este otro dice: saludos a los Café Lovers que están escuchando. Soy Emily, los sintonizo desde Tijuana. La fecha me daría demasiada angustia, así que prefiero saber cómo.
6: Ay, no, yo no quiero saber cómo.
5: ¿Qué más dicen, Bazooka?
4: Lo dicen por acá: saludos y bendiciones desde Guadalajara. Me llamo Guillermo. Yo preferiría cuando... ¿qué? ¿Cuándo? Porque me ayudaría a valorar mucho más cada día. Ese es el problema, o sea, si ya sabemos que vamos a morir, ¿por qué no valoramos cada día? O sea, literal, estamos pensando siempre en el pasado o en el futuro y pocas veces vivimos el presente. Y quién sabe si amanezcamos o si lleguemos a casa hoy. Entonces hay que disfrutar, hay que valorar cada cosa, que estamos completos, que mira, estoy viendo perfectamente 2020 con estos ojotes saltones que Dios me dio. ¿No? Estoy sintiendo, estoy oliendo, estoy respirando.
5: Sí, porque a veces creemos que somos gratis, eternos.
4: Que somos eternos.
5: O que nuestros papás son eternos, o inclusive nuestras amistades, ¿no? Gente de nuestra edad. ¿Y cuántos no se fueron en la pandemia, por Exacto. ejemplo? Y ya se nos olvidó.
4: Ya se nos olvidó. Es correcto.
5: Pero bueno, hay más mensajitos. Este dice: hola Mariana y Bazooka, soy Jade y los escucho desde Monterrey. Para mí es mejor saber cómo, porque al menos no estaría contando los años. ¿Y qué tal si son días? ¡Qué angustia!
4: ¡Tan, tan, tan! Ay. ¿Y qué tal si son horas?
5: ¡Ay!
4: ¡Ay, santo Dios!
5: ¡Qué horror! A ver, este otro dice: ¿qué tal están? Soy Félix, los escucho desde Torreón. Yo no podría vivir sabiendo la fecha exacta. Definitivamente elegiría mejor el cómo. ¡Ay, no!
4: Yo ni el cómo, ni el cuándo, ni el dónde, fíjate. Bueno, quién sabe, igual sí. El dónde sí, para nunca ir.
5: Ay, sí, Bazooka de 348 años, ¿no? Como o sea, los pasajes de la Biblia.
4: Si me dicen, vas a morir en tu trabajo, ya no vengo a trabajar.
5: ¡Qué barbaridad!
4: Bueno, ¿qué más dicen por acá? Espero que todos estén teniendo una semana maravillosa. Soy Amauri. Los saludo desde CDMX. Yo escogería cómo. Siento que la incertidumbre del tiempo todavía me dejaría disfrutar más. Híjole, es que yo, o sea, yo no quiero saber, porque desde el momento en que supiera, ya no disfrutaría. No lo sé. Siento que soy sufremán. Si de por sí, sin saber, sufro. Ahora imagínate, ya sabiendo.
5: Yo creo que por eso no hay nada escrito. Y por eso no sabemos las fechas ni cómo va a pasar. Entonces hay que disfrutar cada día. ¿no? Exacto. Ese sería el aprendizaje de este tema del día.
4: Así es.
5: Pero bueno, vámonos a corte, mi querido Mazuque. Regresamos con más aquí a Café Globo, donde hay éxitos
4: todo el día.
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2: Querido público, culto y conocedor, seguimos aquí en esta sección tan bonita de relaciones con nuestra experta Eli Martínez.
3: Eli, bienvenida.
2: Y el día de hoy, vamos a hablar de un tema ríspido, un tema que a todos nos llama la atención, que es la infidelidad.
3: ¿Se puede perdonar una infidelidad? Ese es el tema.
4: Sí, fíjense.
3: Ay,
4: la práctica universalmente más realizada. Y en la actualidad más fácilmente localizada. O sea, es más fácil que te cachen.
2: Exacto.
4: Sí, claro.
2: Sí, sí, yo soy bien malo, sí me han cachado varias veces, la verdad.
4: No, bueno, pues te falta estrategia, amigo.
2: Ya sé, ya aprendí, con los años aprendí.
4: Sí, ok, refinado.
2: Ya he refinado, No, ahorita ya ni infiel soy, porque ya no, pero en mis tiempos de que tenía la testosterona arriba, sí fui muy infiel.
4: ¿Tú le crees?
2: No me crees, ya soy fiel. Súper fiel, soy un pan de Dios.
3: ¿Está bien? Mira, yo he aprendido que la fidelidad o infidelidad, la verdad es que es personal. O sea, igual lo acabas de decir muy bien. Yo la testosterona la traía arriba. No es que no amaras a tu pareja. O sea, tenías mucha testosterona y andabas buscando en varios lados.
2: Hay que repartir,
3: Y eso es algo personal. De hecho,
4: efectivamente, a nivel hormonal, los hombres que tienen mayores niveles de vasopresina y de testosterona son los que tienen tendencia a ser infieles. Y las mujeres, por ejemplo, es al revés. Cuando tienen niveles muy altos
2: de progesterona.
4: Niveles bajos de oxitocina y de prolactina no son infieles porque no se pueden conectar. Les cuesta mucho trabajo vincularse. Pero fíjense, finalmente la infidelidad es una traición con dolo. Es decir, yo sé que te voy a lastimar.
3: Claro.
4: Y aún así
3: lo estoy
4: hago.
3: Haciendo.
4: Entonces, ¿por qué personas buenas? Porque no nada más los que son cuscos o cuscas ponen el cuerno. ¿Están de acuerdo?
2: También claro. Los buenos como
4: también
2: yo.
4: También personas buenas ponen el cuerno.
3: Eres un sinvergüenza, Bazooka.
2: No, de verdad, yo llegué a amar a dos o tres al mismo tiempo y con la misma intensidad.
4: Y también puede ser porque es por
2: sí.
4: Los porque uno se puede enamorar.
2: Yo las quería, todas. Es más, yo les decía, tuve a dos cerebro. De meterlas a la misma casa, fíjate. Decía, ya, seamos una familia. Quiéranse, acéptense.
3: Naciste en el país equivocado.
2: Acéptense.
4: Bueno, el poliamor.
2: ¿No? Poliamor, sí. Ahora ya no, pero antes sí.
4: ¿Sí?
2: Pero bueno, ¿se puede o no se puede perdonar una infidelidad? ¿Tú has perdonado infidelidades? Sí.
3: Creo que he tenido la suerte de que no he tenido novios infieles o no me he enterado.
2: No te has enterado.
3: Lo bueno es que soy muy despistada. Amo esa parte de mi personalidad.
2: ¿Y a ti te han perdonado
3: infidelidad? Y no ando hurgando donde no me corresponde. Entonces, porque el que busca, encuentra. Entonces, sí. Soy muy feliz así.
4: El 80% de las personas que han sufrido una infidelidad la perdonan. Pero perdonar no quiere decir
2: olvidar.
3: No, yo creo que no se te borra.
4: No se te borra, pero además te voy a decir, no es lo mismo que en una crisis matrimonial o de pareja, una buena relación de pareja que ya lleva un tiempo establecida, de repente por una crisis, por lo que fuere, tuvo una noche de copas, una noche loca.
2: Qué rico. ¿Okay?
4: Entonces, ahí valdría preguntarse qué estaba pasando en la relación. Ahora, un hombre difícilmente va a perdonar una infidelidad.
2: Hay veces que aunque no pase nada, o sea, la verdad.
3: Sí, ¿por qué las mujeres sí perdonan las infidelidades y los hombres no?
4: Porque en el caso de las mujeres, fíjate, por ejemplo, te pone el cuerno el novio o el esposo. ¿A quién le vas a echar la culpa? Primero, ¿contra quién te vas a ir?
3: Contra la chava.
4: Claro. Claro, y porque esto tiene un tema biológico. La mujer lo que está peleando es la protección y la proveeduría de la familia, ¿ok? Que la familia siga unida. En el caso del hombre es la territorialidad y la sexualidad. O sea, esta mujer es mía, es de mi propiedad, como que te la estás llevando. ¡No! Entonces, por eso los pleitos son distintos. Y además, curiosamente, las últimas investigaciones a nivel hormonal y cerebral del hombre descubren que para el hombre, efectivamente, la mujer es como pasa a ser parte de su propiedad cuando ama. O sea, él la considera como parte de su propiedad, ¿no? Entonces, para él es sumamente doloroso. Esto es una afrenta, además, a su identidad como hombre.
2: Sí, claro.
4: ¿No? Entonces, es algo mucho más castigado. La alquimia sexual, evidentemente, te tiene que gustar que haya un buen sexo, ¿no?
3: Claro.
4: Ajá. Pero, por último, lo más grave es cuando hay involucramiento sexual. Es decir, ya no nada más te gusta físicamente y el sexo, sino que ya hay una conexión sexual con el otro, y ahí es donde empieza muchas veces el enamoramiento.
2: Y ahí es donde es difícil soltar.
4: Y entonces dime una cosa, ¿cómo puedes salirte de una relación
2: donde todo está bien?
4: Donde estás enamorado. Exacto. O sea, a lo mejor
2: te digo que yo las amaba a las dos y a las tres.
4: Sí.
2: Yo decía, es que yo las quiero por igual, no quiero soltar a una. Sí. No me pongo en escoger.
3: ¿Y qué hiciste? ¿Cuál te cachó primero?
2: Las dos me cacharon, una de una vez, creo que era 14 de febrero o algo así, y una le habló a la otra y dijo, ¿sabes que este güey nos está engañando? No sé qué, hay que llegarle el 14 de febrero a las dos, no sé qué, no sé cuál, ni sé qué, pero siempre hay una que te quiere más. Entonces esa que me quiso más antes, entonces llegó días antes y me avisó.
3: ¡Ah!
4: ¡Mira! ¡Qué viva! ¡Qué viva!
2: ¿Y sabes qué? Seguí otro rato con las dos, fíjate. Porque ya con uno, ya teniendo la información, ya puede hablar por separado con una, con separado con la otra, aventarle el choro ganador y ya, fíjate. Tenía un largo colmillo.
4: Y además ya se estaban peleando ellas por ti.
2: Claro, fíjate. Y no hay nada mejor.
4: Eso es lo que hace un narciso, fíjate.
2: Escúchate, triangular. No hay nada mejor que poner a competir a dos mujeres. Tú las pones a competir a las dos, se van a derretir por ti las dos.
4: No escuchen esto. Fíjate.
3: No escuche usted, señora bonita.
2: Malos consejos de Bazooka Joe.
3: Usted siempre desea respetar. Si se da cuenta de una infidelidad, pues vaya con un terapeuta, porque es un proceso difícil de llevar.
4: Es un proceso difícil, pero además, fíjate, hablando ahora sí del tema del perdón, normalmente el que ha sido engañado ya después agarra el sartén por el mango y entonces es lo pone acá abajo al castigado, ¿no? Al infiel.
2: Claro.
4: De mí depende el perdón.
2: Y claro, entonces no, de ahí y es horrible, ¿eh? O sea, no más he sido infiel, también me han sido infiel unas dos o tres veces y es terrible sentirse engañado, o sea, es un bajón de autoestima durísimo.
4: También
2: es
4: en terrible. Tu juventud.
2: También en mi juventud, también en mi juventud.
4: ¿Y cómo lo resolviste?
2: Lo resolví con terapia, con llanto, con noches en velo, con mucho trabajo, etcétera.
4: Ok, sí, es que es algo muy duro. ¿Sí?
2: Durísimo.
4: Muy duro. Pero bueno, aquí lo importante es efectivamente darte cuenta, la pareja tiene que preguntar qué significó para ella esta infidelidad, tanto para el que fue infiel como para el que fue engañado. Porque muchas veces nosotros empezamos con la loca de la casa a desarrollar historias de locura, Normalmente el que es engañado empieza a querer saberlo todo, cuándo, cómo, dónde, cuántas veces, y eso es lo peor que puedes hacer. No te lastimes de esa manera. Lo mejor es preguntar realmente cuál es el fondo, qué significó para ti esta relación.
2: Claro.
4: Y no es nada fácil la respuesta, ¿no?
2: Nada fácil. Eli, acá nuestra productora ya nos está diciendo que
3: se nos acaba el tiempo.
2: Pero deberíamos de hacer un programa entero de estos temas porque
3: estoy de acuerdo.
2: Están interesantísimos. Interesantísimos.
3: Sí, siempre nos queda corto el tiempo con mi querida Eli Martínez. Eli, tus redes sociales.
4: Con gusto, Eli Martínez, ser un noto con letra.
2: Buenísimo. Perfecto. Pues vámonos con más música. Infieles, ahorita regresamos. Este es el Café Globo.

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2: Amigos de Café Globo, por favor, échenos un hueso en YouTube. Estamos como Globo Cadena, en Instagram y Facebook como FM Globo Oficial, en TikTok como FM Globo, en X como Globo Oficial MX, y nos puede escuchar en la plataforma de su preferencia. O sea, el podcast lo puede escuchar donde usted quiera, ¿no? ¿Y qué tuvimos el día de hoy para que la gente se anime a escuchar nuestro podcast? Porque Aldo y Patricio ya están preparándolo. Luego se cuelgan, luego ya da la una que las dos y no lo suben, pero hay veces que lo suben temprano.
3: Ahí va.
2: Hay veces que lo suben temprano.
3: Bueno, como cada martes estuvo con nosotros Cris Martínez en la sección de tecnología que nosotros llamamos Tecnolate. También estuvo Ana Sofi, que nos presentó esta colaboración con la banda The Cranberries con esta icónica canción de Dreams. Y también nos acompañó Eli Martínez, esta gran psicóloga y terapeuta que nos habló de si se puede perdonar una infidelidad. Me encantan los temas que toca Eli, oye. Así que si usted se lo perdió, por favor vaya al podcast porque vale mucho la pena escucharlo. Y bueno, pues hasta mañana, mis queridos Café Lovers. Gracias a Aldo y Patricio en el podcast, a Ana en las redes, a Fabi en la cámara y a nuestra HH productora que nos organiza todo como todos los días. Yo Cervantes, hip hip, hurra. Gracias a ti también, Bazooka, y hasta mañana.
2: No, ¿cuál gracias? Es una lana.
3: ¿Una lana?
2: Una lana.
3: ¿Por?
2: Porque sí. Una lana. ¡Adiós!
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1: Así iniciamos hoy, amigos, Si ese tiempo pudiera volver, con ABBA, selección de nuestro compañero Neri. Por cierto, Neri se va de vacaciones otra vez. La próxima semana, nuestro compañero Neri Ortega. Ah, ¿siempre no? Ah, no me digas eso, Neri. Ya me estás ilusionando que siempre no. Por eso decía que espero unos tantito a ver si le van a dar sus vacaciones o no. Oye, Neri, tenemos tiempo de irnos con más música, aprovechando que iniciamos hoy muy puntuales. ¿Esa de quién es? Marisela. ¿Cómo se llama esa canción, Neri? Y sé que vas a llorar. Recuerden que el WhatsApp en el estudio está disponible. 201-8971. Para que nos pidan sus canciones, sus mensajes, saludos. Esta canción a cargo de Marisela, selección también de nuestro compañero Neri. ¿De qué año es? Esta canción se lanza al mercado en el año 1990. Y sé que vas a llorar. Esta canción se desprende del álbum Hablemos Claro. Marisela, 1990.
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0: probar más platillos para venirlos a platicar aquí al público de Globo. Y si ese tiempo pudiera volver, tú dirás si me quieres ayudar, estimado Neri. Si quieres ir, no se diga más. 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El catálogo de Globo, Si ese tiempo pudiera volver. Las chicas de la fábrica de un jabón grandote nos escriben y dice: Gustavo, buen día, ¿podrías ponernos una canción de José Alfredo Jiménez? ¡Vámonos! José Alfredo Jiménez. ¿Se puede en este programa, Neri? Dice la de vámonos. Es que estamos tristes, dicen las chicas del jabón grandote. ¡Vámonos! ¡Vámonos! Ahí nos escuchan en la fábrica de este jabón. 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Aquí está, mira. Tú dime si me das permiso, porque es ranchera. ¿Podemos hacer la excepción, Eri? Tú me dices. ¿Qué hacemos? Dice Eri que por esta ocasión nada más. Que porque esta es de omelet y los huevos rancheros. Vámonos de José Alfredo Jiménez. Vámonos, pero a Las Brasas. Sí la vamos a poner. Vamos a revisar. ¿De qué año estamos hablando esta canción de José Alfredo Jiménez? La famosa canción Vámonos de José Alfredo Jiménez fue lanzada originalmente en el año 1954. ¿Qué hacía usted en el año 1954? ¿Qué dice nuestro amigo Israel Padilla? Cuando entró a trabajar Neri aquí. Neri es fundador. Neri, te tocó la primera piedra de MBS Mexicali, ¿verdad? En movimiento. Era de Adobe, dice Neri. Nuestro amigo Israel Padilla, le saludamos y agradecemos que hoy está aquí con nosotros. Estamos trabajando, ¿eh? Saludos al buen amigo, maestro en Xochicalco, maestro en UABC también. El licenciado en comunicación, Israel Padilla Montero. Muy bien, amigo, muchas gracias por tu compañía. Maestro de maestros. Vamos entonces con José Alfredo Jiménez. Por esta ocasión, haremos la excepción.
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1: Regresamos al género más ordinario de este programa, las baladas románticas. Mi historia entre tus dedos, 1994.

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0: Estimado Neri, esta amable radioescucha va por su segundo intento de que le pongas algo de Rigo Tobar. Rigo Tobar, pues entra en la época de los Terrícolas y Ángeles Azules, 70 estamos hablando, ¿no? ¿O me equivoco? Corríjanme ustedes. Digo, estoy encontrando o buscando una justificación, y es que si ya pusimos una ranchera, nos salimos del género. ¡Ay, sí tienes de Rigo Tobar! Dice, buen día, Gustavo, ¿podrás poner alguna de las cantidades? Me imagino que era canciones, se lo cambió el autocorrector, que a continuación menciono. Queridos padres, o dos tardes de mi vida, de Rigo Tobar. Gracias y bendiciones, dice Angie Morales. ¿Alguna de esas, Neri? Tenemos de Rigo Tobar, Lamento de Amor, No que No, Amor Sincero, Carta de Ángel, ¿cuál más? Testamento. ¿Alguna otra de Rigo Tobar que sí tengamos y se la ponemos con mucho gusto? 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Elige tú una, estimado Neri. Angie Morales, de esas dos de Rigo Tobar no tenemos ninguna, tenemos otras. ¿Cuál conoces? ¿Cuál conoces, Neri? Oh, qué gusto de volverte a ver. Es una cumbia, ¿no? De esa no hay falla, esa sí la conoce Neri. Fecha de lanzamiento 1978, no me equivoqué, década de los 70s con Rigo Tobar. Así se escuchaba a Rigo Tobar en la radio. Oh, qué gusto de volverte a ver. Rigo Tobar y su Costa Azul se lanzó oficialmente en el año 1978.
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1: Ya hoy nos hemos desbocado, Neri, entre la ranchera y esta cumbia. Vamos jalando las riendas y vamos a entrar a lo que distingue a este espacio, porque es el catálogo de Globo. Y en esos años, 70s, 80s, creo que hasta los 90s comenzó a incursionar el pop en los 90s. ¿Estás de acuerdo? Y ahora esto es el catálogo de Globo, hoy día, en 2026. Ese tiempo sí vuelve con estas canciones. ¿Qué tal si vamos al año 1992? Esta canción es muy, muy, muy bonita. La interpreta Emmanuel. La exitosa canción, Ese Soy Yo, Emmanuel. Vamos a corroborar este dato porque hay otras que llevan el mismo nombre. Es correcto, 1992. Así se escuchaba Emmanuel en la radio. Ese soy yo.
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0: Tenemos tarea, estimado Neri. Llegan más mensajes. Dice: buenos días, señor Gustavo Camacho y señor Neri, a todo el staff de Si Ese Tiempo Pudiera Volver. ¿Podrían complacerme con una canción de Garibaldi? ¡Garibaldi! Pues definitivamente sí entra en este espacio. Creo que es la primera vez que nos piden algo de Garibaldi. Antes de esta de Garibaldi, pidieron una de Grupo Flans. Dice: si ese tiempo pudiera volver, hoy sí pusieron ambiente popular al 100, dice. Saludos. Bueno, de vez en cuando, ¿por qué no? De vez en cuando, ¿y qué tiene?, dice Neri. Como diría nuestro buen amigo David Huerta, Cacho, ¿y qué tiene? ¿Qué dice Carla Vanessa? Escuchemos su mensaje.
1: Hola, hola, muy buenas tardes, Gustavo. Saluditos ahí a todos en cabina. Excelente día. Y pues ya se vino el calor. Te quería preguntar, o más bien quería, si me puedes poner una canción de las viejitas, de Rocío Dúrcal. Hoy lo vi pasar. Recuerdos de juventud. Espero que me lo puedas poner. Pásenla bonito y cuídense mucho del calor. Adiós.
0: Pues ahí tenemos ya para llenar el resto del tiempo del programa, estimado Neri. Hoy lo vi pasar, ¿verdad? Si es con Rocío Dúrcal, si es con Rocío Dúrcal. Eso será para el último bloque. Entonces voy a casi a cerrar el micrófono para dar paso a más música. La canción Las Mil y Una Noches, interpretada por Flans, fue lanzada originalmente en el año 1987.
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1: 12 minutos y las 12 del mediodía. Saludos hasta Irapuato, Guanajuato. Allá nos escuchan. Saludos, amigos de allá en Irapuato. Contador Francisco Alcocer, mi primo, mi primazo. Y a todos los que le acompañen ahí en la oficina. Que le debemos también a ellos una de Garibaldi. Que nos digan cuál y se las ponemos con mucho gusto. Mientras tanto, esta petición con Rocío Dúrcal, Hoy lo vi pasar. Continuamos.
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6: Muchas gracias, amigos, por permitirnos acompañarles en la última hora de la mañana, de 11 a 12, aquí en Globo, si ese tiempo pudiera volver. Estimado Neri, sigamos complaciendo al público de Globo. Vamos con más música, si ese tiempo pudiera volver.
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1: Amigos, muchas gracias. Los esperamos mañana, Dios mediante, tempranito, 6 de la mañana, en Omelet Sensacional. Enseguida estará con ustedes Tere Coronado. 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Quédense aquí en Globo.
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0: buenas tardes. Feliz martes, querida familia. Feliz martes, 9 de junio, 2026. El Neri ya tiene lista su camiseta futbolera. Ya está preparado. El primer juego es México y Sudáfrica. Sí, ¿verdad? Neri. Dicen que Claudia Sheinbaum, nuestra presidenta, va a hacer oficial que no haya trabajo. Yo algo escuché por ahí. Yo escuché. Oye, es un acontecimiento. Tenemos que estar en casita viendo el mundial.
1: No estamos en su lista.
0: No estamos en su lista. Ay, Diosito. Mira, en mi caso te voy a decir algo chistoso. En mi caso es el primer mundial, por ejemplo, con mis hijos ya más grandes y ya interesados. Entonces, como que sí me llama más la atención porque andan alborotados. Entonces, es diferente. Entonces no voy a venir. ¡Oh, que la canción! ¡Ay, sí! Me traen loca con los álbums. ¡Dios santo! No les miento, recorrimos todos los... ¡Ay, le voy a decir los Oxxos! Los Oxxos de Mexicali, buscando las dichosas cartitas. Hoy por fin llegaron. Hoy a las 15 para las 8 de la mañana me tenían ya en un Oxxo ahí comprando toda la... ¡Ay, Dios mío santo! La locura. La locura. Felicidades, cumpleañeros. Bienvenidos, patrocinadores, colaboradores, el capitán Neri, la capitana Paula en los controles. Estamos listísimos para tener un programa hecho con mucho cariño para todos ustedes. 201-8971, WhatsApp de cabina. Y Tere Coronado, locutora en redes sociales. App de Globo, descárgala, llévanos en tu celular. App completamente gratuita para que nos escuches en todos lados. Y está lista mi queridísima Gaby Vargas. Hoy, ¿qué nos tiene hoy? Déjame te digo. Ay, ándale, ya quité todo y menos Gaby. Okay, aquí está. Hoy nos habla de Maca. Así, Maca. Bueno, pues así empezamos, mi Neri Mari.
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3: Hoy quiero compartir contigo los beneficios de la maca, una planta herbácea nativa de los Andes del Perú y de Bolivia. La maca se parece mucho a un rábano en su forma, pero es ligeramente más grande y mide casi 5 centímetros de largo. Se cultiva a unos 2.700 metros sobre el nivel del mar y ha sido cultivada en Perú desde hace unos 2.600 años. Existen 4 tipos reconocidos de esta raíz que va del color amarillo crema o rosa claro al violeta y negro. El tubérculo de maca fue descubierto por los herbalistas de una civilización del Perú antiguo. Se cultiva en los Andes de ese país, cosechada a una elevación más alta que cualquier otra comida en el planeta. Es curioso, pero la maca crece en los sitios más agrestes y fríos, donde no hay posibilidades de cultivar ninguna otra planta alimenticia. La raíz se cosecha, se seca y se pulveriza para después ingerirla. Sus ingredientes activos son alcaloides naturales. De acuerdo con los estudios realizados, sus extraordinarias propiedades alimenticias y medicinales serían superiores a las del ginseng rojo coreano, considerado un superalimento. La maca aumenta

sustituyente sexual, ya que es fuente de aminoácidos, vitaminas B1, B2, B12, C, E, caroteno y otros minerales. Por ello combate el estrés de forma eficiente. Los curanderos incas la usan para dolencias de artritis y reumatismo. Su variada composición química tiene también proteínas, grasas, glúcidos, calcio, celulosa, almidones, fósforo, yodo, entre otros. De hecho, la maca tiene más concentración de calcio que cualquier otra planta de su género. Por eso mismo es un tónico reconstituyente para personas anémicas. Pero también para la menopausia y el climaterio, y en los hombres aumenta los niveles de testosterona. En ocasiones, al comenzar a ingerirla, las personas pueden experimentar efectos adversos. Estos síntomas, en realidad, son de desintoxicación. El malestar dura solo algunos días posteriores a la ingesta inicial. En 1994, la doctora Virginia Garro, que estudia las propiedades de la maca desde hace años, determinó que una de las propiedades de la maca es fortalecer el sistema inmunológico. La forma más fácil de adquirirla es comprarla en polvo, en tiendas naturistas o de suplementos nutricionales. Se consume disuelta con jugos o agua. Así también, la raíz puede hervirse a altas temperaturas o secarse y comerse como cereal. Este proceso de secado cambia el sabor de la maca, de un sabor amargo picante a un sabor acaramelado. La dosis recomendada, de acuerdo con los expertos, es de 2 cucharadas soperas mezcladas con jugos de fruta no cítrica, leche o sopas y licuados. Existe también la harina de maca y se usa para elaborar panes. En conclusión, la maca es un superalimento.

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Neni Marín acaba de bautizar oficialmente a Paula Matus como Pau Pau. La chica Pau Pau en los controles. Así de la noche a la mañana salió el de Capitana Itze, déjame decirte. Y el de Lady Laura. Ah, la Laurita. Ajá, aquí también la bautizamos. Entonces, ni modo. No te escapaste. No te escapaste, Pau Pau. A ustedes también ya cuando pregunten por Paula es Pau Pau. Y en su sección sí va a ser Paula Matos. Pero cuando está acá en los controles, Pau Pau. Muy bien, familia. Hoy vamos a tener a nuestra psicóloga consentida, Marta Ruiz, a la 1:30, y nos trae el tema de pereza o flojera. ¿Cómo combatirla? No te lo pierdas. 1:30. También vienen las notas que suenan de nuestra queridísima Nilsa Colosio. Y también la doctora Mariana Mijares nos va a acompañar. Hoy la doctora Bebé. Quédense con nosotros. 201-8971. Ponte en contacto. Nos encanta cuando se manifiestan, ¿verdad, Neri? Cuando se reportan. Vamos a darle la bienvenida a nuestros patrocinadores. 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Muy bien. Se fue de la mitad del año en un abrir y cerrar de ojos. Así pasa la vida. Así que por favor, vivan, disfruten y valoren cada momento, porque la vida pronto se acaba. Mira, el Neri terminó la canción. ¿Qué sigue, Neri? Lo que pasó en este mundo, nomás el recuerdo queda. Ay, Diosito, no te aguantas, Neri Marín. Ay, ay, ay. Llega un momento en tu vida que ya no dejas entrar a nadie, no dejas que nadie decida por ti, piense por ti, actúe por ti. Llega el momento de la libertad absoluta. Tu cuerpo y tu mente se liberan, ya nadie te controla. Y la verdad, es increíblemente maravilloso. Maravilloso. Me da mucho gusto darle la bienvenida de regreso después de algún tiempo en este programa, y agradecemos, como siempre, la confianza depositada a la familia de Doctor Cigüeña. ¿Qué crees? 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
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Ándele pues, bienvenidos de regreso, familia Cigüeña. Vamos a escuchar... Es Shakira. Ay, yo prefiero Dai Dai, Paulita, ¿no? Pau Pau. Pau Pau. Vamos con, sí, digo, si vamos con Shakira, vamos con Dai Dai, ¿no, Neri? El Neri anda buscando la camiseta, yo no sé dónde. Yo no sé dónde quedó, porque es de hace algunos añitos atrás. Ay, Neri, todavía tienes la del 2010 a poco. ¡Neri! ¡Qué bien las conservas las playeras! Vámonos pues, entonces, Dai Dai.

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7: Muy interesante, mi querida Pau Pau, Paula Matus, me anda actualizando porque le digo, ¿qué dice la Shakira en el coro de Dai Dai? Resulta que el coro de Dai Dai, que es la canción esta de, pues de la justa del fútbol, combina frases en italiano, español e inglés. La expresión Dai Dai viene del italiano y significa vamos o dale. Dai dai, iku, dale, ales, let's go. Vamos, vamos, avancemos en japonés. Vamos en dale, vamos en francés y vamos en inglés. Ande usted. Entonces es realmente italiano, japonés, español e inglés. Dale, no olvides lo que vales. Juega como tú sabes, nadie puede apagar tu luz. Ándale, entonces cuando usted ande cantando Dai Dai, vamos a andar mezclando italiano, japonés, francés e inglés. Dai Dai, iku, dale, Alex, let's go. Así es lo correcto. Ándale, muy bien, Pau Pau, mira. Me había perdido eso. La postura para dormir durante el embarazo con la doctora Mariana Minjares, la doctora bebé que nos trae toda la información. Adelante, doctora bebé.
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0: Hola, soy la doctora bebé Mariana Minjares y hoy les voy a hablar sobre la posición al dormir durante el embarazo. Este es muy importante para la salud tanto de la madre como del bebé. A medida que avanza el embarazo, los cambios en el cuerpo de la mujer hacen que algunas posiciones sean más adecuadas que otras. Desde un punto de vista médico, la postura para dormir puede afectar la circulación sanguínea, la respiración y la salud del sistema músculo-esquelético. La posición recomendada es dormir de lado, tanto lado izquierdo como lado derecho, pero preferiblemente del lado izquierdo. Esta postura es la más recomendada por nosotros, especialmente después del primer trimestre. Pero te vamos a explicar por qué. Mejora la circulación sanguínea. Dormir de lado, en especial sobre el lado izquierdo, mejora la circulación sanguínea tanto para la madre como para el bebé. Esta posición permite que la sangre fluya libremente hacia el corazón, riñones y otros órganos vitales, mientras también facilita el flujo sanguíneo hacia la placenta, por lo que asegura que el bebé reciba suficiente oxígeno y nutrientes. El lado izquierdo es el preferido porque ayuda a evitar la compresión de la vena cava inferior, una gran vena que transporta la sangre desoxigenada desde la parte inferior del cuerpo hacia el corazón, aunque también nos causa un poquito más de reflujo, por eso preferimos lado izquierdo, pero si de vez en vez te quieres poner del lado derecho, no hay ningún problema. También nos ayuda en prevenir problemas de presión. Dormir sobre el lado izquierdo reduce la presión sobre otros órganos como el hígado y los pulmones. Esto puede ayudar a aliviar algunos problemas de la madre como la acidez estomacal, las molestias respiratorias o la presión sobre la vejiga. También se puede reducir el riesgo de edema en las piernas y los pies, o sea que no se te hinchen tanto, ya que mejora el retorno venoso y ayuda a prevenir la retención de líquidos. Pero también hay beneficios para tu baby. En términos de la salud fetal, dormir del lado izquierdo maximiza la perfusión placentaria, lo que significa que el bebé recibe más oxígeno y nutrientes. Esto es especialmente importante en las últimas etapas del embarazo, cuando el bebé está creciendo rápidamente. Además, algunas investigaciones nos sugieren que dormir del lado izquierdo o del lado derecho puede reducir el riesgo de restricción del crecimiento intrauterino, que es cuando baby no nos crece lo suficiente y se va quedando chiquito, y una muerte fetal temprana, ya que dormir boca arriba nos aumenta 10 veces más a que ese baby pueda fallecer dentro de pancita. ¿A partir de qué semana es importante dormir de lado? Aunque es beneficioso dormir de lado durante todo el embarazo, se recomienda especialmente después de la semana 20, cuando el útero comienza a aumentar significativamente de tamaño y puede presionar la vena cava inferior y la aorta. A partir de este momento, dormir boca arriba puede convertirse en un riesgo para la madre y el bebé debido a la compresión de estos vasos sanguíneos muy importantes de los que ya hablamos. Entonces, ¿qué posiciones vamos a evitar? Vamos a evitar dormir boca arriba. Ya esta es la menos recomendada a partir del segundo trimestre, ya que el útero crece y puede comprimir la vena cava inferior y la arteria aorta, lo que reduce el flujo sanguíneo hacia el corazón y la placenta, pero también a ti se te puede empezar a bajar tu presión arterial. En algunos casos extremos, dormir de espalda durante mucho tiempo puede estar relacionado con el riesgo de muerte fetal. Dormir boca abajo. Dormir sobre el estómago también se vuelve incómodo y poco práctico a medida que el embarazo avanza, debido al crecimiento del abdomen. Aunque en las primeras semanas puede no haber problema, se vuelve físicamente difícil a medida que el abdomen crece. No existe un riesgo directo para bebé en las primeras semanas, pero esta postura es incómoda y no se recomienda a largo plazo. Algunos otros consejos adicionales para mejorar la calidad del sueño es el uso de almohadas. Utilizar almohadas para proporcionar un soporte adicional puede hacer que dormir de lado sea más cómodo. Elevación de tus piernitas. Si se te hinchan tus piernitas, puede ser útil colocar una almohada bajo las piernas para elevarlas ligeramente mientras duermes o dormir con una almohada entre las piernas cuando estés de lado. Evitar comidas pesadas antes de dormir, porque puedes presentar acidez estomacal, especialmente a final del embarazo. Entonces, consejos que nos llevamos el día de hoy. La posición más recomendada para dormir durante el embarazo es de lado, preferentemente lado izquierdo, pero también se puede del lado derecho, a partir de la semana 20. Esta posición ayuda a mejorar la circulación sanguínea, reduce la presión sobre los órganos internos y favorece una mayor oxigenación de tu baby. Dormir boca arriba o boca abajo se debe evitar, especialmente después del segundo trimestre, debido a los riesgos asociados con la compresión de vasos sanguíneos importantes y la incomodidad en general. Para En Cabina con Tere Coronado, la doctora bebé, Mariana Minjares.
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0: Me siento como aquel programa de Eugenio Derbez, del superportero. No, no, no, no, no, no, no puedes decir eso, cámbialo por... Hay muchas restricciones alrededor de mencionar la gran fiesta del fútbol. Entonces, ay, no puedes decir esto. No, no, no, no puedes decir el otro. No, no, no. Me acuerdo de ese programa de Eugenio Derbez. ¿Se acuerdan ustedes? La Paula ya ni había nacido, yo creo. La Pau Pau no había nacido. Bueno, pues así las cosas, queridísima familia. Ya viene el Día del Padre. Viene el Día del Padre. 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Vamos a volver ahorita en punto de la una. Ya está más que lista nuestra queridísima Nilsa Colosio con las notas que suenan. Y la Pau Pau puso Andas en mi cabeza. Ándele pues, vámonos.
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3: Nuestra queridísima Nilsa Colosio ya está más que lista para compartirnos esas notas que suenan a continuación.
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5: ¿Qué tal, mi querida Tere Coronado? Un gustazo, un placer estar de nueva cuenta en tu cabina, como cada martes, agradeciendo por un nuevo día, una oportunidad más de ser mejores personas y hacer mejores cosas. Y miren quién hizo mejor las cosas, fue la selección de Sudáfrica. Así es, los jugadores de la selección de Sudáfrica protagonizaron una escena que rápidamente se volvió viral, ya que como ustedes saben, ya llegó a México y fue en Pachuca. Al finalizar su entrenamiento, los jugadores hicieron fila para convivir con el único niño mexicano que los esperaba, ya que un niño durante todo su entrenamiento esperó para tomarse fotos con los jugadores. Y pues se termina la práctica y estos empiezan a hacer la fila, ellos haciendo la fila para tomarse la fotito con este único fan mexicano, con este niño, firmarle autógrafos y también una platicadita, porque no sabemos quién le está pidiendo foto a quién, dicen algunos cibernautas. Pues muy bien por este niño que le hicieron el día, muy afortunado, pero pues también el que se aplicó el estar ahí al final de la práctica. Estas imágenes nos las encontramos en Instagram, con 410,000 reacciones y 1,135 comentarios. Muy bien por este chico. Oigan, y también hablando de Sudáfrica, ¿recuerdan ustedes al famoso Pulpo Paul que se volvió viral en Sudáfrica 2010 por acertar los resultados de algunos partidos? Estaba en una pecera, ¿lo recuerdan? Bueno, pues en las redes surge una nueva propuesta con sello mexicano. Paco el Ajolote, así como lo escuchan, un ajolotito hermoso, rosita, muy tierno, que está también ahí en una pecera. El simpático anfibio ya tiene a su favorito para el partido inaugural entre México y Sudáfrica. Imaginen quién es. Pues hay quienes impulsan que se convierta en el nuevo oráculo de esta fiesta del fútbol 2026. No sabemos si fue inteligencia artificial o era real, pero se veía muy tierno y además muy, pero muy buena idea. Estas imágenes también las encontramos en Instagram con 3,200 reacciones y 553 comentarios. Amigos, esto es todo por hoy, que estamos en la fiebre de la gran fiesta del fútbol. Pues con mayor razón, hay que recordar que la felicidad es una elección y siempre disfrutar todo y estar felices pese a todo, pase lo que pase. En esa gran fiesta del fútbol hay que seguirnos divirtiendo, empezar a divertirnos ya este jueves sanamente. Cuídense mucho, pórtense bien. Besos a todos, ya los quiero. Y por supuesto los invito a que continúen en la programación de En Cabina con Tere Coronado. Mi nombre es Nilsa Colosio. Chao.
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Ah, muy buena, No fue suficiente.

0: Familia querida, un gusto tener aquí a mi querido y gran amigo Julio Soberanes, el señor de las pensiones. Ya llegó, ya está aquí y traemos un tema muy interesante. Ayer tuve la oportunidad de estar platicando con Julio y me comentaba sobre, desafortunadamente, unos fraudes que le han estado haciendo a las personitas de la tercera edad con su jubilación, donde les prometen aumentarla y pues les hacen fraudes. Entonces le dije, Julio, tenemos que alertar a la población sobre esto. Bienvenido, Julio.
1: Muy buenas tardes, qué gusto saludarte.
0: Ahí está, otra vez.
2: Amiga, muy buenas tardes, qué gusto saludarte a ti, a tu auditorio. Muchas gracias, muy buenas tardes para todos.
0: El año pasado dices que se hizo muy viral esta situación donde varios personitas de la tercera edad resultaron afectadas, que les cometieron fraude, Julio.
2: Sí, lamentablemente estamos ante una realidad. Hay personas malas, pues, que están realizando este tipo de actividades donde están prometiendo a los jubilados o pensionados aumentar de manera mágica la pensión. Si tú tienes una pensión de 3,000, 4,000, 5,000, 20,000 pesos, te la prometen aumentar al doble, al triple o más, ¿verdad? Eso no existe en la realidad. Sin embargo, pues hay gente que por desconocimiento cae en estas redes.
0: Y todo lo hacen a través de Facebook, de donde los contactan y les ofrecen el cielo, la luna y las estrellas, y luego les piden dinero, Julio.
2: Sí, es correcto. El caso que comentas precisamente se da acá en Mexicali. Un grupo de 50 pensionados se acercaron a una oficina, a un despacho, que prometía, pues repito, de manera mágica aumentar las pensiones al doble o triple. Si tu pensión era de 20,000, te decían, bueno, tu pensión va a quedar en 20,000, pero danos 6 meses para poder trabajar. Tu pensión se va a duplicar, se va a triplicar, pero necesitamos que nos des un dinero porque vamos a repartir dinero entre la gente que estamos involucrados. Y bueno, lamentablemente los pensionados, pues con el amor de que incrementaran las pensiones, cayeron en esas redes, empezaron a pagar esas cantidades que le pedían a este grupo, y pues el grupo se hizo bastante grande. Durante 6 meses estuvieron trabajando acá en Mexicali ese grupo de personas, y pues a los 6 meses, mágicamente, la oficina desapareció.
0: Claro. ¿Qué cantidades más o menos le quitaban a los pensionados?
2: Mira, iban cantidades desde 5,000 hasta 300,000 pesos, ¿qué? Dependiendo del monto de la pensión que prometían aumentar.
0: ¡Oh, Dios mío! ¡Qué bárbaro! ¡Qué crueldad! ¿Cómo puedes evitar ser víctima de fraudes? ¿Cómo alertar a nuestras personas mayores?
2: Bueno, aquí es muy importante este grupo de la tercera edad, personas que a veces pues desconocen un poco las leyes, las redes sociales también, ahí caen a veces. Es muy importante preguntar a personas que conocen, a personas que son de confianza, porque la promesa es muy, muy atractiva, pues, pareciera que se va a lograr, y la realidad es que no se están logrando esas pensiones. Si bien es cierto que la ley del 73 prometía que las pensiones no podían ser menor a un salario mínimo vigente, hay pensiones que se entregaron hace 5 años, 8 años, 10 años, que están muy por debajo del mínimo vigente. Hay pensiones de 3,000, 4,000, 5,000 pesos, y estas personas pues quieren que se le aumente la pensión. Sin embargo, no se puede hacer de manera mágica. Hay que seguir procesos que ya están normalizados, ¿verdad?
0: Oye, Julio, por ejemplo, tú que eres el señor de las pensiones, tú sí puedes ayudar a las personas que nos están escuchando, si desean, si tienen dudas con su pensión o quienes ya estén en el proceso de pensionarse.
2: Sí, claro. Lo que hay que hacer es trabajar previo a la pensión para lograr un buen objetivo, ¿verdad? Revisar sus semanas cotizadas, revisar a qué régimen pertenece, revisar el salario promedio de los últimos 5 años para poder determinar la cantidad que le van a dar de pensión. Y si el trabajador que está a punto de pensionarse está de acuerdo con esa cantidad, pues hasta ahí está bien. Si no, hay estrategias, la modalidad 40 o suma de salarios o modalidad 10, que te van a permitir tener una mejor pensión. Hay que trabajar previo a tener la pensión.
0: Ahora, este tipo de trámites nunca te van a pedir dinero a cambio así al principio o de esta manera, ¿no?
2: Claro, claro. Definitivamente lo que estaban haciendo estas personas era totalmente fraude. se desaparecen, así funcionan, así trabajan en diferentes ciudades. Allá en Monterrey ya los cacharon, los agarraron a un grupo hace como 3 meses, pero pues hay grupos de estos en todo el país, lamentablemente.
0: Entonces, cuidado, es mejor acudir a lugares serios, recomendados, y por eso yo siempre invito al señor de las pensiones, porque él es de toda nuestra confianza y con los ojos cerrados lo recomendamos. Tere, buenas tardes. ¿Podrías darnos el contacto de Julio para lo de las pensiones? Por supuesto, 686-288-1183. 288-1183. Hay maneras, hay caminos, hay procesos en los que puedas apoyar a las personas que, como dices tú, con tiempo y que puedan perfilarse a tener una buena pensión.
2: Sí, claro que sí, hay muchas estrategias que se pueden lograr, cada caso es distinto, pero me toca atender a muchas personas que tienen muchas semanas, pero a lo mejor traen salario muy bajo y se van a llevar una pensión muy bajita, cuando con esas semanas se puede hacer una estrategia muy buena para que puedan tener una pensión mejor de 20, 30, 40 o más, ¿verdad?
0: Perfecto. Que manden WhatsApp, Julio, que con toda confianza, cualquier duda, y sobre todo, pues, eviten caer con personas dudosas, con publicaciones. Ahorita con la inteligencia artificial, hacen y deshacen, o sea, pueden poner las cosas más oficiales, que parecen oficiales, de verdad.
2: Sí, totalmente, hay que tener mucho cuidado para no caer en estos fraudes.
0: Dice aquí, buenas tardes, yo tengo y me sobran semanas cotizadas, pero no tengo la edad para pensionarme. ¿Ahí tengo que esperar a mi edad?
2: Habría que ver, porque hay forma de cambiar el régimen del 97. Sin embargo, pues las pensiones de la ley 97 son muy bajitas. Yo creo que no le va a convenir. Por ejemplo, por cada millón ahorrado en la cuenta individual de la Afore, en la ley 97 es una pensión de 6,000 pesos. Por cada millón ahorrado. Entonces, pues no son muy buenas las pensiones de la ley 97 comparadas con la ley 73, que sí se pueden tener pensiones muy altas.
0: Muy bien, entonces ahí está resuelta la duda y hay que poner hay que mandarle mensajito a Julio y ponerte en las mejores manos. ¿Es cierto que puedes agarrar pensión con solo un día cotizado?
2: No,
0: ay,
2: no,
0: Dios
2: no,
0: mío,
2: no,
0: ¿cómo?
2: No se puede. Bueno, sí se puede, amiga Tere, siempre y cuando, vamos a suponer que empezó a trabajar ese día y se accidentó. Entonces, un riesgo de trabajo, ahí sí pudiera aplicar, pero si no es el caso, pues no. El riesgo de trabajo lo cubre desde el primer momento que entras a trabajar, así sea un solo día.
0: Ok, pero pues así. Solo que haya sido un accidente.
2: Correcto.
0: Perfecto. 288-1183, número de WhatsApp de nuestro querido señor de las pensiones, Julio Soberanes, que vas a regresar, Julio, porque hay que hablar, pues, de la modalidad 40, la modalidad 10, que siempre hay muchas preguntas.
2: Sí, claro que sí, son temas muy interesantes. Ahorita la modalidad 10 es un sistema, pues, que te permite estar cubierto integralmente, estar cotizando semanas, estar cubierto con seguridad médica, riesgo de trabajo, invalidez y vida, guarderías y prestaciones sociales. Y la modalidad 40, pues es meramente estrategia para aumentar la pensión. Mucha gente está en la modalidad 40 y en la modalidad 10 se empieza a conocer más. También hay mucha gente que está inscribiendo.
0: Perfecto. Muchas gracias, Julio, como siempre. El señor de las pensiones, recuérdenlo. ¿En redes sociales estás cómo?
2: En redes sociales estamos en la página Pensiones y Jubilaciones.
0: Ya le vas a tener que cambiar el nombre por el señor de las pensiones.
2: Bueno, hay que cambiarlo.
0: 686-288-1183.
2: Muchas gracias, mande muy buenas
0: WhatsApp.
2: Tardes.
0: Mande el WhatsApp. Gracias, amigo. Volvemos.
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2: Nuestra querida Pau Pau ya quiere que sea miércoles, pero es martes. Martes, Pau Pau. Y llega nuestra psicóloga Marta Ruiz a continuación. 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

0: Muy buenas tardes. Voy a iniciar este día dándote las gracias por la respuesta tan interesante que tuvo la cápsula de la semana pasada. No tienes idea de cómo recibí comentarios que agradezco profundamente. Incluso me hicieron pensar en la posibilidad de poder hacer una especie de en vivo y hablar de todo lo que no se dice sobre el maternar. Contamos lo bonito siempre, y está bien, porque qué flojera ir contando solamente penas. Sin embargo, hay muchas cosas que encierra el maternar, y no hablo de maternar solamente en los primeros años, en la primera infancia. Hablo a todo lo que se refiere hasta el último suspiro de tu vida, cuando pariste, cuando tienes hijos. Entonces, si se hace un en vivo, por supuesto que te vamos a avisar. Gracias por tu respuesta, por estar atento, por compartir. Todo lo que tú tengas que opinar, a mí me parece sumamente importante. Y fíjate, el día de hoy traigo un tema no menos interesante. Se habla mucho de disciplina, se habla mucho de motivación, se habla mucho de ver por tus sueños, de esfuérzate, pero a veces simple y sencillamente no sé ni por dónde empezar. Y luego radicalizamos pensando que si voy y me inscribo, por ejemplo, a un gimnasio por todo el año y me hago de todo mi equipo, con eso será suficiente. Y la realidad es que no. Creo que pensamos que las cosas grandes empiezan en grande y cada quien tenemos nuestra propia forma. A mí me gusta hacer referencia al libro de Hábitos Atómicos, donde la premisa es: trabaja en tu 1%. No por eso es menos importante, no por eso es menos valioso, pero tu 1% tiene un truco, ¿sí? Incluso hay estudios en Harvard que nos muestran que los hábitos pequeños se salvan de la resistencia que pone nuestro cerebro para los cambios. Así que creo que ahí es donde probablemente pudiéramos estar desencriptando muchos de nuestros potenciales, ¿sí? ¿Es pereza lo que sentimos o es enfermedad? A veces es enfermedad del alma, que se traduce en la falta de energía, falta de vitalidad y falta de acción. ¿Cómo combatir esa pereza o esa enfermedad del alma? Bueno, lo primero que yo te diría, y traigo 4 puntos para compartirte. Empieza tan pequeño que tu cerebro no pueda entrar en modo resistencia. Cuando es tan pequeñito, incluso pasa desapercibido. Haz una flexión, haz una sentadilla, haz solo una repetición, solo una frase, solo un minuto, por varios tiempo, y te vas a sorprender de las cosas que puedes lograr. Te acabo de comentar, se han hecho estudios donde nos confirman que el cerebro no entra en alerta porque es tan pequeño que pasa desapercibido, ¿sí? Los hábitos pequeños se salvan de este bloqueo. Y entonces, justamente, como se salvan, se pueden multiplicar con el tiempo. Lo pequeño se puede potencializar de una manera sorprendente. Así que creo que valdría la pena empezar por esa flexión, esa sentadilla, esa repetición, esa frase, ese minuto. A la vuelta de una semana, a la vuelta de un mes, ya hiciste 30 pequeñas acciones, pequeñísimas acciones que lograron colarse. ¿Sí? Quédate, por favor, porque tenemos 3 puntos más que me parece interesantísimo compartir contigo.
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2: Qué bueno que sigues con nosotros. Un punto que me parece a mí fundamental, ¿no te ha pasado que a veces despiertas porque o sonó la alarma o simple y sencillamente tu alarma interna ya te despertó y es como me tengo que levantar porque pues eso se supone que debo de hacer? ¿Qué pasaría si en vez de que ocurriera de esa forma yo abriera los ojos y me pusiera de pie con una muy buena razón? Un para qué poderoso, y no tiene que ver con cosas extraordinarias, insisto, ¿sí? Lo extraordinario ya en sí mismo es que haya abierto los ojos y que esté dispuesto a hacerme la pregunta, ¿para qué me levanto? Propósito y longevidad van de la mano. No sé si alguna vez te diste la oportunidad de sentarte frente a tu televisor y ver la serie Zonas Azules, está en Netflix, y ahí nos hablan muy, muy claramente por qué las personas longevas vienen y nos dan una lección. Y coinciden no solamente en cuidar la alimentación, en hacer ejercicio, cosas que ya sabemos. Un punto importante es la comunidad y el propósito. ¿Sí? Propósito y longevidad entonces van de la mano. Cuando tu por qué, cuando tu para qué está claro, el esfuerzo se siente más ligero y entonces no es un maldita sea, me tengo que levantar, es un día más. Se sustituye por un qué maravilla, tengo este día para hacer cumplir todos mis sueños, mis bendiciones, que están aquí frente a mí. Porque, ¿qué crees? Diosito nos dice sí, nos susurra el oído en cuanto abrimos los ojos. Sí, para este día. Lo demás corre por nuestra cuenta. Otro punto que me parece importantísimo, ¿eh? Tiene su nombre en japonés, luego te lo voy a decir. En este momento no. Porque nos habla de parar al 80%. ¿Cómo es esto? ¿Alguna vez has sentido los estragos del mal del puerco? Comemos como poseídos hasta que pareciera ser que colapsamos. Pero no es otra cosa que el mal del puerco. Quedé tan lleno, extremadamente lleno, que todo mi organismo dice, a ver, a mí me pones en pausa, porque yo para poder digerir toda esta cantidad de alimento, para poderlo procesar, necesito que me dejes respirar un momento. Bueno, para el 80% nos habla de poder tener una digestión mucho más ligera, que va de la mano de mayor energía y claridad mental, ¿sí? Si me mantengo en una ingesta activa del 80%. Es decir, antes de estar con esa sensación de súper lleno, poderme detener. Entonces así no me tendría que exponer al mal del puerco. Estoy más ligera, con mayor claridad, ¿ok? Y entonces la actividad puede ser seguir siendo parte de mi día, ¿ok? Creo que deberíamos de probarlo, que nadie nos cuente. Siempre he dicho que nadie nos cuente, no tenemos nada que perder, ¿sí? Y por último, segmenta tu trabajo o ritualízalo. No es otra cosa que en terapia se le llama condicionamiento. Esto funciona muy bien. Yo lo he probado con chicos cuando tienen que hacer tareas. Les digo a los papás y a los chicos, segmenta tu trabajo, 25 minutos de trabajo por 5 de descanso, pero 5 rigurosos, no 5 que se vuelve una hora, ¿sí? Con cronómetro supermedido, 25 minutos de trabajo por 5 de descanso. Y cuando se terminen esos 5 minutos, asociar un sonido, un estiramiento, tal vez una música, tal vez un movimiento con regreso a la actividad. ¿Para qué? Para que entonces esta señal me conecte con el enfoque, ¿sí? El sonido, estiramiento, música, movimiento que yo haga es un, mis 5 minutos se terminaron, necesito estar enfocado otra vez. Entonces, pruébalo, ¿qué puedes perder? 25 minutos de trabajo, esa tarea tediosa a la que le has sacado una vuelta, y tal vez ahí tengas la clave para dejar de procrastinar, ¿sí? 25, cronometrado, te sonó la alarma, te detienes, te levantas y en esos 5 minutos vas al baño, vas y tomas agua, respiras, haces estiramientos para que todo tu cuerpo se resetee, y cuando suene la alarma de los 5 minutos, entonces activas ese movimiento, sonido que tú decidiste ejecutar, y te vas a sorprender, te vas a sorprender. Como siempre, un gusto poder compartir contigo tips que son sencillos, llevaderos, para que tu vida sea funcional, que sea mejor. Te dejo un abrazo, un enorme abrazo, y como siempre, un gusto poderme encontrar contigo. Te deseo un espléndido resto de la semana.
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4: Así llegamos al final, querida familia. Muchísimas gracias, patrocinadores, colaboradores, nuestra querida Pau Pau en los controles y sobre todo a ti. Gracias, gracias, gracias. 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Así que agradece, agradece, agradece. ¿Qué tal? Ya está circulando la información de que nuestra presidenta, yo les dije que anuncia decreto para implementar trabajo a distancia en oficinas y suspensión de clases por la inauguración del Mundial 2026. Parece ser que las medidas serán en la Ciudad de México, pero yo no dudo que también aquí las adoptemos los cachanillas, ¿verdad? Bueno, bendecida tarde para todos. Quédense con el túnel del tiempo a continuación. Los quiero, gracias, gracias.
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Hola, hola, muy buenas tardes, bienvenidos este martes 9 de junio del 2026. Oye, que la rana me va mandando una foto. O sea, hay un trafical y es martes apenas, imagínate cómo va a estar ya el fin de semana. Aparte que como pues ya se siente el calorcito, la gente anda yo creo que más desesperadita. Así que pues ni modo, rana, vente con cuidado. Al cabo ya estamos aquí, Paula, a cargo de los controles técnicos y una servidora. En lo que llegas, no te preocupes. Y bueno, ¿de qué vamos a estar hablando el día de hoy? Hoy vamos a hablar de historias de conciertos. Cuéntanos, ¿qué te ha sucedido en algún concierto? ¿Por qué te acuerdas? A ver, voy a tratar de cerrar la puerta. Ay, imposible. ¿De qué te acuerdas de ese concierto? ¿Por qué fue...? Pues inolvidable, por algo bueno, por algo no tan bueno. Híjole, fíjate, yo me acuerdo de un concierto que hubo de Gloria Trevi hace ya, pues, algunos años, en el Palenque, en donde no sé si nunca prendieron el aire acondicionado o lo prendieron muy tarde y no se sentía, obviamente, pero hacía un calor. Entonces me acuerdo que, pues, nosotros teníamos, yo iba con varias amigas, y teníamos boletos de general. Y normalmente, pues, la gente de general no se la pasa bien. Los que se la pasan mejor son los que, obviamente, tienen los boletos más cerca, digamos, que del escenario. En este caso, pues, más cerca ahí del ruedo, del palenque. No, no, pero en esa ocasión en particular, neta, que si estabas más arriba, estabas más a gusto, porque los ductos del aire del palenque, pues, están arriba. Entonces, pegan más directo. Entre más cerca, obviamente, estés del ducto. En cambio, para los que estaban ahí abajo, de aquí a que les llegara el aire, no, no, no. Pero si yo que estaba en gallola, me estaba muriendo de calor, estaba en sopa y lo que le sigue, porque aparte era un calor húmedo. Ay, no, los pobres que estaban ahí abajo, y pobrecita de la Gloria Trevi, porque aparte, súmale la andar bailoteando, cantando, las luces, entonces, no, no, no. Qué cosa tan horrible el calor, pero el concierto en sí estuvo padre. Así que bueno, tú también cuéntanos de qué te acuerdas, algún concierto y por qué. 686-201-8971 es nuestro WhatsApp. Y vámonos, más música y ahorita regresamos con las efemérides.

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3: Ay, pues estamos de vuelta acá en el túnel del tiempo. Está muy bueno el pastel que trajiste, rana. Platicando historias de conciertos, y fíjate que hablando de conciertos, ahorita que escuché a Diego Torres, hace 2 años fue, sí, hace sí, dos años, dos. Hace 2 años, andaba en Madrid y era el 12 de octubre, me acuerdo perfectamente, bueno, en el marco, entonces, allá sentó un festejo, para nosotros el 12 de octubre es Día de la Raza y pues, pero pues de ahí aquí, en fuera, ¿no? Oh, ¿no? Pero allá sí hacen todo un escándalo y hay muchas fiestas, porque le llaman el Día de la Hispanidad. Entonces me tocó estar en la Plaza Mayor. No, la Plaza Mayor es la de toros. Hay en una plaza muy famosa allá en España.
4: Sí, es la Plaza Mayor. Es la de la donde está, hay muchos edificios.
3: Ah, sí, la Plaza Mayor. Ah, bueno, sí, es la Plaza Mayor. Y que iba a haber, estaba montado un escenario, iba a haber un concierto ahí de, pues digo, alguien no conocido para mí. Y después estaban anunciando que cerca del hotel donde yo me estaba quedando, en otra área, en el centro ahí de Madrid, iba a presentarse Diego Torres. Ay, entonces yo dije, a ver si ese sí me toca. Y era gratis, pues, o sea, todos los conciertos eran gratis porque eran en lugares así muy públicos. Y pues ya llegamos el hombre y yo me acuerdo que yo le dije, me voy a llevar el paraguas por si las flies que empieza a llover. Me dijo, ay, que va a llover ni que nada.
4: Exagerada.
3: Entonces, pues fuimos y ya empezó a cantar esta canción que me fascina cómo la canta él. No la canto, pero yo quería escucharla, de Color Esperanza, que es otra canción que me encanta de Diego Torres. Y cuando, pues como que con esa se iba a despedir, y como que cuando le faltaban como 3 canciones para despedirse, que empieza a llover, y bueno, al chipi chipi todavía lo aguantas, pero cuando yo empezó a llover más fuerte, pues dije, no, pues ya vámonos, porque no había techo, no nada. O sea, y de lejos camino a mi hotel, mal oía la de Color Esperanza. Claro que no te quiero contar cómo le fue al hombre, ¿verdad? Porque yo iba a llevarle paraguas y no me dejó. Y por su culpa no puede ver a Diego Torres.
4: No es como en la Ciudad de México, ya ves que te venden de esos que son como de bolsa de basura.
3: No, y no había gente vendiendo nada.
4: Oye, fíjate que ese es uno de los artistas que me hace falta ver en un concierto, y sí, siempre, y eso sí, porque pues, me he echado varios en internet y todo, siempre cierra con Color Esperanza. Entonces, el tema del día de hoy es historias de conciertos, y fíjate, porque dije, mañana deberíamos de platicar de eso, porque el día de ayer, que de hecho tiene que ver con la sección que ahorita viene, que es que fue de, por fin vi la película de Michael Jackson. Y sí, o sea, sí me gustó, obviamente, y creo que la dejan como para que haya una segunda parte, porque te habla desde la niñez, no voy a spoilear, obviamente, si no lo has visto, pero pues son cosas que sabemos, desde la niñez hasta que él ya empieza, ya deja de lado a sus hermanos, o sea, los Jackson Five, y porque era solista y todavía hacía conciertos con sus hermanos, porque pues el papá lo presionaba y que la familia es primero y todo. Pero llegó un punto en que dijo, no, pues ya, o sea, yo ya necesito independizarme y todo. Y ahí, digamos, hasta esa etapa llega la película y luego dice, esta historia continúa al final.
3: Entonces, sí, dicen que va a seguir y que muchos quieren que se vea la parte
4: de los escándalos.
3: De los escándalos, pero yo dije, la verdad, o sea, si queremos ver la parte del ídolo de Michael Jackson, lo que a todos nos gustaba, que eran las presentaciones, ¿para qué queremos verlo?
4: Y además no creo, porque estaba viendo, o sea, en productores y productores asociados está Paris Jackson, que es su hija, está La Toya, entonces, pues obviamente ellas no van a dejar como que exponer esa parte o la parte negativa. Ah, te digo, y ayer dije, mañana voy a hablar, porque pasaban unas escenas, y yo sí me acuerdo que igual con Menudo pasaba, que, o sea, que sacaban de los conciertos a las morritas desmayadas de, o sea, pero ni siquiera porque las aplastaran ni nada, o sea, de la emoción de ver a su artista, y dije, ay, ¿eso pasará ahorita? No sé, a lo mejor con Bad Bunny.
3: Ay, con los BTS, Ana, claro.
4: Bueno, pues es que no me ha tocado ver algún concierto ni en tele, ni
3: digo,
4: en
3: yo no vi el concierto, pero todo lo que causaron, o sea, la...
4: euforia.
3: La euforia que había en la Ciudad de México, y luego que entrevistaban a señoras de 45, 50 años que decían, a mi hija, hace cuenta, le gusta, entonces yo ya me hice fan, y veía, eso ¿también? Era más increíble. Veías a las señoras, o sea, como fan puberta.
4: Porque ya ves que, por ejemplo, cuando fue la Menudomanía, pues también que yo siempre he dicho que de los pocos conciertos que he ido a la Plaza de Toros, así que no cabía ni un alfiler. Me acuerdo cuando, no sé cuántas veces vinieron a la Plaza Calafia, pero Menudo, una vez que me tocó en la Calafia, yo de niña, o sea, era la locura, era así, ese y un concierto también de la Academia La Primera Generación, cuando recién terminó el programa.
3: Hicieron te tocó gira. En Gayola.
4: Ajá, ya junto, ahí sí literal, no les miento, junto al reloj. Que mi mamá se
3: mamá
4: cayó.
3: Se cayó sí,
4: mi mamá se cayó. Y igual hicieron un escenario 360, entonces, de hecho, esa vez fue muy comentado también porque se quedó gente afuera con boletos, sobrevendieron, porque la típica de que nunca llega toda la gente. Pues esa vez, lo bueno es que nosotros llegamos temprano, entre comillas, porque sí alcanzamos a entrar, pero ya nos tocó allá con los pichones. Y esa vez también, qué impresión. Esa otra vez de eso de estéreo aquí en Mexicali, también ahí en la Plaza.
3: ¡Ay, no! ¿Qué tal la vez de los Caifanes? De los Caifanes. Cuando estábamos abajo.
4: Nosotros estábamos ahí atrás de la consola, casi
3: qué
4: casi de sonido.
3: Qué cosa tan impresionante. A mí nunca me había tocado. O sea, en Menudo sí me estaba lleno. Pero yo no le batallé en andar así entre tanto apretujadero como ese de los Caifanes. ¡Qué bárbaro!
4: Entonces, te digo, dije, ya, pues todavía habrá conciertos. Digo, a lo mejor como tú dices, BTS. Pero así de que los perseguían corriendo en los carros. O sea, que salían en carros y las niñas iban corriendo atrás de los carros. Que se ponían días y días afuera de los hoteles. Yo creo que así como que los últimos que vi así fue este grupo donde estaba One Direction. O sea, sí, esa euforia, como tú dices.
3: Pues fíjate que yo creo que los BTS más ya superan a los One Direction. Sí. ¿En vez? Mira, que me está dando la razón. Pues mira. Es este, ¿no? Paula, ¿tú eras qué? One Direction. Ella era One Direction Lover. Y estas, ¿cómo se llaman? Armies, ¿verdad?
5: Armies. Los de One Direction se llamaban Directioners.
4: Directioners se llamaban los de One Direction.
3: Digo, pero Hay muchos artistas. Otra artista que yo creo que también la gente le iba a buscar afuera de el hotel y grito y todo, es Taylor Swift. Sí, yo creo también, que también.
4: También que causa esa euforia. Uh-huh. Y bueno, vámonos, porque ya les adelanté de qué vamos a estar hablando en ¿Qué fue de?
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4: Oye, el día de hoy, pues precisamente, te voy a platicar qué fue de los Jackson 5, o sea, de los hermanos de Michael Jackson, que yo dije, ay, pues, igual y eran todos los hombres. Pues no, fíjate que tuvieron 10 hijos nacieron del matrimonio de Joe Jackson y Katherine Jackson en Gary, Indiana. Y juntos formaron una de las dinastías más influyentes de la historia de la música popular. Allí lo que sí es que después de ver la película me sentí como cuando vi la serie de Luis Miguel. Ay, me cayó bien gordo el papá. Bueno, el papá me cayó gordísimo. Y la mamá, o sea, porque la mamá se daba cuenta de que pues el papá era bien mendigo y todo. Y pues se quedaba callada. Porque era como de las esposas sumisas, entonces ya después de que el papá, pues, porque eso tampoco es novedad, pues, les ponía una recia y todo, o sea, la mamá nomás iba, ay, mi hijito, o sea, en vez de decirle al papá de que, oye, pues, no seas así, digo, ya al final medio se le subleva, pero, pues, sí, el papá, la verdad es que sí fue, era bien perrillo. Y bueno, pues ellos, obviamente, pues a muy corta edad de pues de todos los integrantes que al final hicieron los Jackson 5, comenzaron una carrera musical, teniendo precisamente como su manager y como pues la persona que los inspiraba, pues a su papá, a Joseph Jackson. Y pues gracias a la disciplina, que en un principio decías, ah, bueno, pues sí, el papá les inculcó la disciplina, porque pues mal venían llegando de presentaciones así en ferias de pueblo y todo, cuando pues los ponía a ensayar y todo, pero este, pues sí llegó un punto en que el señor ya, ya era too much, ¿verdad? Y esta banda empezó a pues a tener presentaciones y todo desde 1975. Fue fundado en Gary, Indiana, y bautizado, o fue firmado por la casa discográfica Motown. El grupo, en actividades del 68 hasta mediados del 75, desarrolló un repertorio basado en los estilos rhythm and blues, soul, funk, y posteriormente el disco, considerados uno de los grandes fenómenos de la música popular a principios de los años 70, los Jackson 5 destacaron por la notable voz de su principal vocalista, que todos conocemos, que es Michael Jackson, y se componía de los 5 hijos mayores, que eran Joseph Jackson, Jackie, Tito, Jermaine, Marlon y Michael Jackson. Y como te digo, pues ellos lograron pues tener bastante notoriedad, ya que fueron de las bandas más populares de su época y llegaron al top 5 de las listas de música popular. La mayoría de sus primeros éxitos fueron escritos y producidos por el equipo de compositores de Motown, y posteriormente los éxitos de los Jackson 5 fueron realizados principalmente por Hal Davis. Pero pues, ¿qué pasó con los hermanos de Michael Jackson? Pues principalmente con los que formaban la banda. Pues bueno, después de que Michael decide pues ya separarse y empezar su carrera musical, que pues esa ya todos la conocemos, y aunque no te guste Michael Jackson, todos sabemos el fenómeno musical que fue. Pues, ¿qué fue de los demás? Jackie Jackson, actualmente de 74 años, continúa actuando con sus hermanos y dirige su propio sello discográfico llamado Critically Amused, trabajando también como productor. Jermaine Jackson, de 71 años, además de su carrera musical, incursionó en la televisión. Es el padre de Jafar Jackson, que fue, es el que protagoniza a Michael, que fíjate, sí se parece, lo personifican muy bien, pero pues definitivamente se notan las raíces latinas de Jafar, porque pues ayer que lo estaba viendo, dije, ese Michael Jackson está muy nalgón, porque ya ven que su mamá es colombiana, y él sí está delgado, pero Michael Jackson cuando empezó su carrera, bueno, cuando la terminó también, nunca lo vimos ni tantito embarnecido, siempre fue muy, muy, muy delgadito. El sobrino que lo interpreta en la película sí está delgado, pero no está, o sea, tiene sus piernas bien formadas, te digo, tiene su buena retaguardia, cosa que pues Michael Jackson era muy, muy, muy delgadito. Marlon Jackson, el otro hermano de 69 años, también hace algunas actuaciones con los Jacksons y se dedica al sector empresarial. Bueno, ya no se llaman los Jackson 5, cuando se llegan a juntar algunos hermanos, simplemente se llaman los Jackson, porque ya no está Michael. Y desde el año 2015 dirige la fundación Starry Peace, enfocada a promover la paz global. Randy Jackson, de 64 años, se unió a la banda en 1976 y en el 2018 fundó el sello discográfico Rhythm Nation junto a su hermana Janet. Janet, que es la hermana menor y una de las figuras más exitosas de la música pop, con ventas que superan los 100 millones de discos y que no sale en la película además, porque dicen que ella no estaba de acuerdo en varias cosas que, pues, ella sí tuvo acceso al guión y que dijo, no quiero que pongan eso, no estoy de acuerdo con esas, pues, esas partes de la película, entonces pidió que omitieran su personaje. Más bien yo creo que les dijo, pues si me sacan o algo, pues va a haber ahí implicaciones, y no sale para nada en la película. La Toya, de 69 años, ha desarrollado una carrera como cantante, modelo, escritor y personalidad en televisión, Y Revy Jackson es la hermana mayor de la familia. Y fíjate, yo y de ella, ella tampoco sale en la película, pero ni siquiera la tenía en el radar. Y aunque ha tenido una carrera musical discreta, es reconocida por su éxito de 1984 llamado Centipede. Yo ni siquiera, ahorita voy a buscarla porque ni siquiera, te digo, me cruza así por la mente haberla escuchado alguna vez ni nada. Y bueno, esto es lo que ha sido de los hermanos de Michael Jackson. Lo escuchaste en Que Fue De Ahí. Nos vamos con más música.

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0: Pues podemos jugar en el tiempo, podemos poner algo de antes y de hoy, Paula, en esa sección. 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
1: Perfecto, y nos comentan ya por acá, hola querida ñaña, fíjate que un sábado saliendo de la chamba me invitaron a vender cerveza a un concierto, y dije yo, bueno, o sea, nunca le dijeron, hey, ¿qué onda? ¿No quieres ir a trabajar un concierto vendiendo cheve? Pues que dijo, ¿por qué no? Pues me va a caer una lanita extra, pero la cosa es, pues que efectivamente no le dijeron, y que cuando va llegando... Era Caifanes, la primera vez que se reencontraron, no sé si fue ese.
0: Híjole, que tú dices. A ver, ahorita que nos diga, a ver.
1: Y yo así de, no manches, Caifanes, o sea, le gusta. Y pues no me lo creía. Estaban en vivo y en directo y yo vende y vende Chevy, cante y cante. Lo malo del concierto, pues es que, pues no pude disfrutar ni una sola canción, así como que con mi vasito de ambarina y todo.
0: Pues sí, imagínate, le viento, y ella así, ¿a cuántas? A ver, sí. Y eso.
1: Porque pues dice que sí había mucha gente y que no podía dejar de atender, entonces pues, la verdad es que sí lo disfrutó, pero no como él hubiera querido. Y
0: bueno, también... pero ve el lado positivo, o sea, los viste en vivo, igual no los disfrutaste, yo sé, como quisieras, pero fíjate, no hasta con una lana saliste.
1: Ya después de ahí, igual ya te fuiste a echar unas bien heladas. Hola, Renita, qué bueno que ya llegaste. Oigan, qué chido. Estuvimos en el concierto de Caifás. Oigan, y vuelven a venir en noviembre.
0: ¿Este año?
1: Sí, en noviembre, creo. Oh, no. Allá también a la Plaza de Toros.
0: ¿Ah, sí?
1: Sí. Oh. Ya hay fecha y todo. No me acuerdo qué día de noviembre.
0: Pero ahorita le voy a preguntar a mi amigo.
1: Oye, y pues bueno, tú también coméntanos historias de conciertos. Ah, yo voy a ni modo, a echarme de cabeza de un concierto que me quedé.
0: Cuéntala la del Toñón. La del Toñón.
1: El Toñón. Ah, sí, pues, bueno, ese concierto, al concierto de Elton John en la Ciudad de México, a un amigo, bueno, es cierto, el que era mi novio en aquel tiempo, a su papá le regalaron boletos. Y me acuerdo que me dijo, ay, pues vamos a ver a Elton John. Y yo así como de, pues no creas que me sé muchas canciones de él, pero pues vamos a ser ahí en el Estadio Azteca, donde va a ser ahora donde es la sede del Mundial. Y la verdad, o sea, yo creo que me sabía así bien, bien dos canciones.
0: Ay, yo las he escuchado, pero no me sé ni una, la neta.
1: Ah, bueno, y algunas sí como que las había escuchado. Pero la verdad fue un concierto, o sea, que de verdad me así súper impresionó de la calidad que traía, tanto de audio, porque se veía muy bien, tanto como de traía muchos juegos de rayos láser y todo, y más o menos como por esas fechas, también se presentó Michael Jackson ahí en el Estadio Azteca y también me invitaron a
0: verlo.
1: Pero
0: di por qué el Toñón.
1: Porque pues alguien decía que iba a ver a él. Pues sí, ¿no? Era por eso.
0: Que no era que agarraste un taxi, bueno, porque en aquel entonces no había Uber.
1: Ah, sí, que ¿cuál concierto van? ¿Al del el Toñón? ¿Al concierto del Toñón? Y nosotros, sí, al concierto de Elton John. Y te digo
0: algo. Sí, por eso, el Toñón.
1: Ajá, pues sí, así como que sí, el Toñón. Pues sí, ya ni le dijimos nada. Y el de Michael Jackson, cuando se presentó en el Estadio Azteca, con todo y que ya era Michael Jackson, y al final dizque, porque pues todos llegamos a la conclusión de que no era él, no lo iban a arriesgar, él se pone atrás de una mampara y le ponen un traje y se ponen de esos como propulsores que traen como mochila y da una vuelta al Estadio Azteca por dentro.
0: Ah, era en el que voló.
1: Fue en el que voló. Pero nunca se ve que a él, o sea, se ve que se mete atrás de una mampara y se ve una sombra como que le están poniendo el casco, o sea, la cara nunca se le veía, y que le ponen el traje, un traje especial como de astronauta y la cosa esa, y ya quitan el biombo. Y se eleva y daba una vuelta así alrededor.
0: Pues como en las películas, ¿no? O sea, pues había un doble y tú...
1: Ajá, claro, porque dijimos, imagínate que le llega a pasar algo. Hubiera sido Tom Cruise, ya ves que él hace todas las...
0: Que
1: lo doblen, pero pues Michael Jackson, dijimos, no se va a arriesgar. Y ese concierto, con todo y que Michael Jackson, te digo, ya era la super mega estrella, ya era el rey del pop. O sea, sí, muy padre y todo, pero algo que me llamó la atención es que cantaba dos canciones y paraba en la música en lo que se iba a cambiar. No es como en los conciertos cuando se van y se cambian los artistas, que siguen los músicos acá haciendo todo el con la pista y haciendo juegos musicales y todo. No, aquí así, ¡pum!, se apagaban hasta las luces y todo, así como que cuando ibas agarrando ambiente, de que ¡pum! ¡Pum!, se apagaba y así como que ¡ah, órale! Pues ya te ponías a platicar y otra vez se prendían las luces y otra vez salía. Eso sí se me hizo un tanto extraño, pero pues definitivamente sí fue un concierto para igual. Era Michael Jackson, pero no, o sea, yo te puedo decir que aunque no me gustaba el Toñón, sí se me hizo mucho mejor. Hace un tiempito me invitaron a un concierto de Paul McCartney, que tampoco es mi hit, pero dije, bueno, aquí en San Diego, y sí, muy buen show que da también Paul McCartney. Y bueno, ese mismo amigo, Juan Carlos, me invitó a un concierto un fin de semana y me dijo, vamos a comer, vamos a unas cervecerías ahí de Cheve Artesanal, y ya en la tarde vamos al concierto, que era de un grupo que se llama Black Keys, que crucifíquenme, pero nunca lo había escuchado hasta ese momento. Y pues fuimos a comer, el error fue que fuimos a comer, a beber, y de ahí nos fuimos al concierto. Entonces me empezó a dar el mal del puerco. Y pues aparte, como no, ahí sí no me sabía ni una canción. O sea, me la pasé la mayor parte del concierto dormida, así, dormida, dormida. Y ya cuando así como que abrí el ojo, le dije a mi amigo, ay, pues sorry, la neta, pero pues me dio el mal del puerco, porque además pues yo no me sabía ninguna canción. Para mí el pretexto era ir a la comedera y a la tomadera. Pero, también tú cuéntanos historias de conciertos. Ah, tú tienes una muy buena también. ¿Cuál? Cuando llegaste al concierto y gracias, San Diego, bye.
0: Esa no la quiero ni recordar.
1: Pero bueno, la contamos más adelante, o no, porque ya dijo la ñaca que no la quiere platicar. Lo que sí es que nos vamos con más música.

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7: Ay, pues estamos de vuelta acá en el túnel del tiempo platicando historias de conciertos. Cuéntanos, ¿qué te ha sucedido en algún concierto? 686-201-8971. A lo mejor tú viajaste hasta otro país a ver un concierto y puede... Fíjate que a mí me encantaría ir a la Esfera allá en Las Vegas a ver un concierto.
8: Ahorita está No Doubt, porque vi que este fin de semana andaban varios conocidos de aquí de Mexicali en el concierto, que se ve que estuvo muy, muy padre, porque pues fue el reencuentro. Y también, ay, pues yo así de conciertos... que recuerdo cuando fue el primer reencuentro de Timbiriche, ya ves que nos invitaron a ya a verlos al Auditorio Nacional. Uh-huh. Ahí ese concierto, cómo me gustó. Y el primer reencuentro del reencuentro, o sea, que así le pusieron el reencuentro, que eran los Menudo, cuando inauguraron el teatro que está al aire libre ahí en Chula Vista, en San Diego.
7: Ah, ese también
8: estuvo padre. Ay, ese estuvo padre. Digo, el concierto nos súper encantó y todo, pero también... porque pues íbamos varias amigas y de ahí nos fuimos a Tijuana, nos fuimos de party. La verdad, este viaje, híjole, cómo lo disfruté. Y hasta el día de hoy, o sea, yo sigo viendo los taconazos que traía, que aparte nos fuimos desde temprano para llegar al shopping y todo. Nunca me los quité, nunca me cansé.
7: Ni yo. Bueno, no me acuerdo si los traje todo el día, pero sí los traje para él.
8: Bendita juventud.
7: No, hombre, ahorita no aguanto.
8: No, yo no los aguantaría ni para el concierto ni para el shopping y para el antro a lo mejor un mini rato nada más. Ya ves que ahora que fuimos a una despedida de soltera, todos llevamos nuestro cambio de zapatos.
7: Gracias a Dios, porque yo con el accidente que tuve, si no hubiera llevado mi cambio de zapatos, no, hombre.
8: ¿Es la segunda vez que te pasa algo así o la tercera?
7: Es la segunda, pero la primera no fue en un concierto.
8: No, no fue en un concierto.
7: Fuimos a ver un cliente.
8: Sí, sí, sí. Oye, y tengo más anécdotas, chicas. Yo les comparto la historia del primer concierto al que fui y ha sido el mejor al que he ido en toda mi vida. Quizá por la situación, no tanto por el grupo. Bueno, el grupo sí, pero fue cuando yo tenía 14 o 15 años aproximadamente. Me tocó a mi papá acompañarlo a una movilización, así le decía a él. él trabajaba en medios de transporte y fue a Tijuana, y las personas a las que él estaba transportando eran ni más ni menos que los integrantes de los Fabulosos Cadillacs. Así que ya sabrán, me tocó escuchar el concierto en primera fila, sin ser VIP, ni pagar boleto, ni nada de eso. La verdad, lo disfruté muchísimo. Fue el concierto del disco de Vasos Vacíos. Oye, pues qué padre, porque además si tú ibas ahí, pues su papá los movió, pues me imagino que tienes hasta anécdotas de lo que iban platicando o de algo que haya sucedido mientras los iban transportando. Y también tenemos un audio que dice... Ay. Pues mira, le pico aquí play. Ahí va.
7: No se paró.
8: Ahí va. Es que como que...
9: Hola chicas, buenas tardes. Pues mi historia de concierto es del año pasado, en el concierto de Chayanne. Me parece que fue el 18 de octubre. Y pues yo decidí sacrificar mi ida al concierto porque un día antes, el 17 de octubre, pues iba a ser la... Bueno, fue la quinceañera de mi sobrina. Y pues como se venían pues gastos fuertes, que pues, toda la ropa, la joyería, el regalo, la ropa de mis hijos, lo que se fuera a ofrecer, pues decidí sacrificar pues mi ida al concierto. Dije, bueno, ya lo he visto en otras ocasiones, ya ni modo. Entonces, un día antes, era viernes, yo pegué el día en mi trabajo y fui a recoger a mis hijos a la escuela. Era poquito antes de las 12, como 15 minutos, y estaba escuchando Globo, si ese tiempo pudiera volver. Y empiezan a decir, pues Gustavo Camacho empieza a decir que iba a haber una tómbola para los últimos boletos para ir al concierto de Chayanne. Y pues dije, quien quite y ganó. Y ya pues me mandé mi audio y todo. Y que empiezan a decir los números, creo que iban a sacar dos y el tercero era el bueno. Y adivinen qué, pues me gané yo. No me acuerdo, me volvió a dar emoción. Me gané los dos boletos para ir a ver Chayanne. Pues yo no me lo esperaba, me dio muchísimo gusto, pues porque yo, te digo, yo decidí sacrificar, pues mi vida a ver a mi super ídolo de toda la vida, y no, pues la verdad que me la pasé súper bien, me emocioné un chorro, empecé a gritar, hasta grabé mi reacción, estuvo muy gracioso y muy divertido, y pues nada, me la pasé súper bien en el concierto, cante y cante, baile y baile, y la verdad que estuvo súper genial.
7: Oye, qué padre escuchar audios como este, para que vean qué importante es escucharnos y participar en las dinámicas que tenemos todos los programas aquí en Globo. Fíjate, hasta yo me emocioné de escucharla.
8: Y además, para que vean que sí hay ganadores, que capaz de que ellas se embolsan los... No, o sea, hay ganadores. Y pues qué padre, mira amiga, fue tu premio. Ahora sí que tu karma positivo, ¿no? Tu recompensa de que, pues sí dijiste, ay, pues la verdad ya me tocaba ir a ver el concierto de Chayanne, porque pues sí te sacrificaste, pues por los 15 años de tu hija. Y bueno, tenemos más anécdotas, pero también tenemos la sección de Túnel al Cuadrado.
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7: Oye, pues fíjate que el día de hoy yo le voy a ceder los micrófonos a Paula. Y bueno, creo que tú también tienes algo que comentar para presentar esta sección. Porque precisamente el día de ayer, Paula nos estaba preguntando que si habíamos visto algo de Madonna como un corto de algo. Un video donde salía Kate Moss y otras famosas. Y la Rana y yo así como que no hemos visto nada. Y yo le dije, yo sé que va a sacar un nuevo disco que se va a llamar Confessions 2, a lo mejor es algo que tenga que ver con eso. Entonces, acto seguido el día de hoy les digo, ay, me llegó un correo con algo de lo que comentabas, Paula. Me dijo, pero yo estoy más canija porque no me llegó el correo. Yo ya vi lo que tú estás comentando. Entonces, a ver, Paula, dinos. Oye, en Túnel al Cuadrado, obviamente, vamos a poner dos de los éxitos de Madonna porque... ¿Qué pueden ver ya de Madonna en YouTube?
10: Bueno, es que el día de ayer se estrenó un cortometraje que hizo Madonna como para presentar pequeños pedacitos de las canciones que van a venir en su nuevo álbum, ¿no? Que es como la segunda parte de su álbum, pues así se llama, Confessions 2, ¿no?
7: Ajá.
10: Pero lo suave es que tiene muy buen ritmo, o sea, tiene un ritmo muy actual. O sea, yo lo comparé con canciones que están saliendo actualmente y sí, o sea, Madonna está actualizada en el género pop, ¿no? Pero también estaban diciendo ahí en internet de las personas que salen en este cortometraje, porque sale Sabrina, porque sacó una canción con ella, ¿no? Uh-huh. Que de hecho creo que la primera vez que la cantaron juntas fue cuando Sabrina presentó a Madonna en Coachella.
7: Okay.
10: Y ahí la cantaron, pero no habían dicho nada de lanzamiento, y si no es que apenas lo dijeron ahorita, ¿no? Y también sale Faith, que es un cantante colombiano, el reggaetonero, y va a sacar una canción con Madonna, o sea, vamos a tener Madonna en reggaetón también.
7: ¡Órale!
10: Y ahí sale en la película, la llamó Confessions 2, la película, así, y dura 13 minutos. Salió el día de ayer, pero el álbum sale, si no me equivoco, habíamos dicho el 3, ¿verdad? 3 de julio.
8: El 3 de julio.
10: Sale también su hija, que es Lourdes León, si no me equivoco. Sale este actor, el Benedict Cumberbatch, que lo conocen como el Doctor Strange.
7: Ok.
10: Él, sale Kate Moss, sale Odessa Sion, que esa actriz es la que salió en unas películas actuales, como la de con el Timothée Chalamet, okay, que apenas está pegando. Salen incluso jugadores de fútbol, o sea, hay muchos cameos de gente muy importante de la cultura pop, la verdad. Y está suave, está muy bien.
7: Oye, sobre todo lo que estás diciendo, gente joven, o sea, que está muy en las cuestiones actuales.
10: Sí, tienen muy buenos cameos, así tanto de como Kate Moss, pero también tiene modelos actuales, ¿no? Tanto hombres como mujeres. Y luego yo no le hallé mucho sentido, como porque sé que Madonna usa mucho como la semiótica, ¿no? De esto de los videos, pero yo no le hallé mucho sentido, pero supongo que alguien súper fan de Madonna, pues a lo mejor los conectó de que está luciendo tal corset porque es el que lució en el 2009 cuando se presentó.
7: Mira, la rana ahorita si ve el video ese, nos va a poder decir.
8: Jean Paul Gaultier.
10: Ah, ok.
8: De hecho, cuando sale con Sabrina Carpenter, dijo que ya voy a lanzar mi disco, que dijo, hace 20 años, en este mismo escenario en Coachella, presenté mi disco Confessions, sí, on the Dance Floor, dijo, y 20 años después vengo a presentar una de las nuevas canciones con Sabrina Carpenter, y dice, con las mismas botas, que, ay, yo sí dije, no manches, yo creo que los zapatos de hace 10 años altos ya no me pongo, y el mismo corset. Uh-huh. Traía el mismo corset. Pues,
7: también a mí no me traería algo de hace 10 años, ¿no?
8: Y te digo, pues, ay, yo la verdad espero que le vaya muy bien. No sé por qué siento que, no sé si es el publicista o la compañía con la que trabaja Madonna ahora, siento como que ya no le echan tantas ganitas para la publicidad, porque, por ejemplo, ya ves que sacó hace algunos años hasta una canción con...

0: Ay, pues fue cuando presentó el holograma, ¿te acuerdas? En un carísimo de París, en un evento.
1: Pero además,
0: la canción sí estaba feita.
1: Pues sí, pero era cuando Maluma estaba en todo su apogeo. Que, mira, hay muchas canciones de Bad Bunny que también no, muy bonitas que digamos no están, pero pues, o sea, le meten como que mucha promoción, entonces te terminas cantándola, te guste, no es te guste, y como que sí le falta.
2: Yo creo que los agentes que trabajan con Madonna dicen, ay, pues ya no hay que hacer trabajo porque pues es Madonna, pues o sea, no. El mismo nombre se vende solo.
0: Entonces, pues no, yo creo que las nuevas generaciones no la ubican como nosotros, pero no. Bueno, mira, en este Túnel al Cuadrado vamos a presentar una de las rolitas del Confessions, o sea, el primero, y otra de las nuevas, que es el sencillo que trae con Sabrina Carpenter, que es parte de este disco que va a salir el próximo 3 de julio, que es el Confessions 2, ¿verdad? Así que vámonos a Túnel al Cuadrado.

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10: ¿Qué tal se te hizo, rana, la rola que sacó con Sabrina?
11: Ya la había oído.
10: ¿Ah, sí?
11: Pues, de hecho, he escuchado comentarios, nada más no me acuerdo qué otra rola dijeron que estaba mejor que esta.
10: A mí sí me gustó, fíjate.
11: O sea, me gustó, no me... súper encantó. Pero, déjame checar, porque sí vi por ahí un comentario que decían, ya escucharon, no sé, la de quién sabe qué, y ahí decía, esa se me hizo mejor. Oigan, y... bueno, la persona que dice que fue al concierto de vendedor de Cheve, dice que era la primera vez que se reencontraban los Caifanes, que no recuerda cuándo fue, pero que sí estaba muy muy lleno. Pues es que Caifanes son de las bandas, ya ven que pues el vocalista Saúl sí un tiempo estuvo retirado porque tuvo una afección en sus cuerdas vocales, lo cual pues le impedía cantar, ¿verdad? Pero ya cuando regresó, cuando digamos él se alivió, pues ya han retomado la carrera musical. Y tú también platícanos y coméntanos alguna historia en algún concierto. Ese es el tema el día de hoy. Historias en los conciertos. A lo mejor ahí conociste a alguien y ándale que se flecharon y desde ahí no se separaron. Pues la típica, ¿no? Que nomás ibas ahí como de mirón. Fíjate que me salió un TikTok de un evento que les organizaron, no sé si en la Ciudad de México o en dónde, del Día del Maestro, pero un evento grande. Entonces llevaron a muchos maestros y maestras y el show musical era a cargo de Carlos Rivera. Pero como
10: pues
11: que era
10: super nice.
11: Pero deja tú, como que era, o sea, era puerta cerrada en un lugar grande, o sea, tipo aquí en el FEX, pon tú. Pero tenía cupo limitado, o sea, hasta donde cupiera la gente ya no iba a entrar. Y se hizo trending topic un video de una maestra que pues llegó y ya habían cerrado la puerta, que ya no cabe más gente, ya el aforo está lleno. Y pues ella, así como puede, se encarama en una barda y le hacía señas a Carlos de ¡ay, oye, saludos! Y entonces Carlos Rivera la ve y le canta así, le manda besos y todo. Y el video se hizo muy, muy viral, te digo, en esta red social, tanto que después el mismísimo Carlos Rivera le invitó a otro concierto, porque en ese ya ni aunque él le la saludó sí, ni nada, sí. No la dejaron entrar. Pero después él la invitó a un concierto y hasta el backstage para que se tomara
10: foto. Pues le fue mejor.
11: Sí, y ya le decía, ¿qué pasó? ¿Por qué estabas ahí? Y ella le dijo, no, pues porque iba con mi esposo. Y cuando llegamos nos dijeron que no, que ya iba a empezar y que ya no cabía nadie. Y dice, pues yo tenía que verte. Y ya pues me emocioné mucho cuando te diste cuenta que yo estaba ahí. Porque estaba ahí así, como el Garfield, así agarrada, ¿no? Y
10: pobre marido, me imagino que el que la estaba
11: pues
10: deteniendo.
11: Pues yo creo que el que le estaba haciendo patita.
10: ¿Sí?
11: O la tenía en los hombros, no sé. Y bueno, pues al final hasta el esposo rozó, porque ahí estaban los dos en backstage. Se tomaron pues la foto con él y todo el mundo diciendo que qué bonito gesto de Carlos Rivera. Así que igual te digo, tú ibas nomás de metiche y hasta conociste al artista. 686-201-8971. También el reporte vial, si nos quieres comentar algún choque, alguna calle cerrada. ¿Y qué te parece si nos vamos con la sección de la historia detrás de la rola?
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11: Y bueno, el día de hoy, gracias a mi compañerita Tere Coronado, ella me pasó la historia de la canción que el día de hoy te presento y que es la canción Lo Pasado Pasado. Esta canción de 1978, interpretada por el cantante mexicano José José y compuesta nada más y nada menos que por el divo de Juárez, Juan Gabriel. La canción fue parte del álbum Lo Pasado Pasado y es uno de los mayores éxitos en la carrera del príncipe de la canción. Y esta canción, y según palabras de la mismísima Anel, que fue pareja muchos años, bueno, fue su esposa y antes pues era novia del príncipe de la canción, pues fue un regalo. Así es, él dice que pues un día llegó Juan Gabriel a su casa ahí en el Pedregal, en donde recién se habían mudado ella y su ya esposo José José, en donde los tres disfrutaron de una rica velada y durante el evento, la bohemia y todo, el divo de Juárez les dijo, muchachos, esta es su nueva vida y le hiciste esta canción, y saca pues la letra, o sea, saca ahí ya toda la partitura de la canción, la letra, y se las entrega diciéndoles también, y cuando digas, le dice a José José, en la canción pido un aplauso para el amor, vas a ver que todo mundo va a aplaudir. Y de hecho, te digo, Anel subió en su cuenta de Instagram en papel donde de pluma, de puño y letra, pues él escribe este tema, que te digo que data pues ya de 1978. Esta canción ya tiene, ya va a cumplir 50 años. Esta canción también cabe destacar que la interpretó durante su emblemática presentación en Bellas Artes allá en 1990 durante uno de sus popurrís, porque pues obviamente él era el autor de música y de letra, como muchísimas, si no es que todas sus canciones. Así que vamos a escuchar esta canción de José José que se llama Lo Pasado Pasado. Ahora conoce su historia aquí en el Túnel del Tiempo.

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0: Ay, pues seguimos completamente en vivo acá en el túnel del tiempo platicando sobre los conciertos. Cuéntanos, ¿qué te ha sucedido en un concierto? 686-201-8971.
1: Oye, y ahí el otro día comentábamos, bueno, el sábado que andábamos con otras amigas, que ahora también con toda la modernidad y con que dizque los candados que les ponen ya a través de las plataformas para que no puedan hacer fraude y todo, ya ves, hace, pues fue la última vez que estuvo Bad Bunny en la Ciudad de México, no, o la penúltima, no esta última vez, que pues mucha gente llegaba o llegó y que pues presentaba su código de barras que le salía en la aplicación y que les decían, ah, no, ese código ya está quemado, o sea, ya entró esa persona, y decían, no, pero ¿cómo? Y que muchísima gente que iba de otras partes de la República, pues se había quedado fuera del concierto, y aunque les dijeron de que, ah, pues, no se preocupen, les vamos a regresar el dinero y todo, pues decían, sí, me van a regresar lo del boleto, pero pues lo que yo ya gasté en avión, cuando, pues en el caso de los foráneos, y lo que gasté en hospedaje y todo, pues eso, ¿quién me lo va a regresar? Y que se hizo ahí, de hecho, se hizo hasta trending topic, y de ahí ya tuvieron que meter más candados la compañía esta para que no les fueran a meter gol otra vez. Y también decíamos que antes pues no era tan difícil comprar un boleto para un concierto, o será que ahora ya somos demasiados en este planeta, pero antes pues si tú dices, ah, quiero ir a un concierto, no sé, de Madonna. Yo me acuerdo que para el de Madonna batallé en la Ciudad de México, pero pues porque no había internet ni redes, entonces había un teléfono, que era el teléfono de la boletera, y tenías que hablar hasta que te contestaran, literalmente. Yo me acuerdo que empecé a hablar como desde las 8 de la mañana que empezaba la venta de boletos, y hasta las 11 de la mañana entró mi llamada, pero ya entrando, pues ya, o sea, ya fregabas porque ya te decían, ah, ¿cuántos boletos quieres tal? Y me acuerdo que era la antigüita de que, a ver, los números de tu tarjeta de crédito y dime ahora el código de atrás, y no te metían goles ni nada. Me acuerdo que, uy, le rogué a mi papá, y mi papá, estás loca, ¿cómo crees? ¿Qué tal si algo pasa y si no te dan los boletos? Y yo, sí. Y luego tú dabas una dirección y a esa dirección te llegaban así físicamente los boletos. Entonces pues era mucho más sencillo. Fue cuando se presentó también en el Foro Sol con, creo que era The Girly Show, el que me tocó ver la primera vez con Madonna. Igual, todas las veces ya que fuimos a ver a Madonna aquí a San Diego, una vez a Los Ángeles, o sea, te metías y no había gran complicación como ahora.
2: Es que ahorita hay mucho.
1: A ver, breve, abre tu micro.
2: Es que ahorita hay muchos que los revenden. De hecho, es todo lo que pasó con esta marca, no sé si se puede decir, la marca esta de los boletos, ticket,
1: sí,
2: ajá,
1: ya sabes.
2: Esos, había mucho, pasó con...
1: Boleto maestro,
2: ándale. Sí, pasaba mucho de que la gente compraba, una persona compraba más de 10 boletos,
1: bueno,
2: y los revendían y se agotaban. Entonces, de hecho, había muchos artistas que no sabían eso y se molestaban. Entonces... sí, hubo muchas demandas con esa empresa y todo eso.
1: Que todavía pueden hacer eso, aunque le pongan candados. Fíjate,
2: sí,
1: ahora que fuimos a ver a Soda Stereo, en la aplicación hay una opción, porque ahí están los códigos, o sea, no puedes hacerle screenshot y entrar con ese, porque es un código que cada segundo va cambiando. Entonces, con eso ya llegas a la puerta, y una amiga que dijo, yo no voy a alcanzar a llegar a la hora que ustedes, para que ustedes se vayan metiendo, hay una opción en esa app, que tú puedes transferir los boletos a un amigo, entonces ahí le pones el número o el correo y ya se los transfieres. Entonces, si los revendedores igual compran, pues ponen diferentes números o los compran de diferentes apps, te lo pueden transferir. Uh-huh. O sea, tú les pagas y ellos te transfieren tu código, sí, a través de la aplicación. Así que, pues, digo, los revendedores la verdad se la saben de todas. Oye, y también dice, chicas, ya pusieron la canción de Madonna con Maluma. También en este disco hace una con Maluma, porque dice, ya grabaron y hasta hay video.
2: Pues según yo no, nada más con Faith, que es es colombiano, que es el exnovio de la Karol G. Nada más con él sacó así como en como tipo reggaetón, que ella canta en inglés, pero pues él canta en español. Pero con Maluma no supe. Lo sé porque, pues supongo que si hubiera sacado alguna canción con Maluma, pues hubiera salido en el video,
1: también,
2: ¿no? La película.
1: Pues no, ni idea, amiga. A ver, Ilumínanos, por favor. Y también, bueno, los vamos a iluminar, pero con el chismecito.
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0: Oye, pues fíjate que desgraciadamente el papá de Alessandra Rosaldo, que es un reconocido productor musical y representante de artistas, pues falleció a los 84 años. Parece ser que le dio un infarto y pues desgraciadamente falleció. Y él era el que pues impulsó a Alessandra para su proyecto de Sentidos Opuestos. Y bueno, también fíjate, por otro lado, ahorita voy leyendo que Melanie, la hija de Alicia Villarreal y de Arturo Carmona, está embarazada.
1: Bueno, ella no lo ha confirmado ni Alicia Villarreal. El que dejó entrever
0: es él.
1: Es Arturo Carmona. Los rumores en torno a el debut de Arturo Carmona y Alicia Villarreal como abuelos cobraron aún más fuerza este fin de semana cuando empezaron a surgir las versiones en torno a una inesperada revelación, ya que durante la función de la obra Perfume de Gardenias, el actor habría dejado entrever, o sea, no lo dijo tal cual, que su hija Melanie estaría esperando a su primer bebé, por lo que pronto se convertiría en abuelo, mientras que la propia Melanie no ha dicho nada en sus redes sociales y dijo nada más en uno de los, cuando ya están despidiéndose, ya ves que salen todos al escenario en la obra, gracias por compartir conmigo esto tan importante en mi vida, se le escucha decir a Arturo en uno de los videos captados al final de la obra, y te digo, pues Chamonix, que pues normalmente ya ves que cuando ella trae un chismecito es porque es cierto, también ya dijo que ella también ya le llegó ahí el tiki tiki, y Alicia Villarreal le preguntaron y dijo, pues yo estoy lista para ser abuelita, ¿desde cuándo? Dice, entonces, pues a la hora que llegue, pues va a ser bienvenido, pero no dijo sí está embarazada Alicia Villarreal, ni dijo no está. Y pues lo que sí es que comentaban que Melanie tiene 27 años y que ya tiene varios años
0: De novia,
1: entonces.
0: Ay, bueno, pues, no está tan chiquita.
1: No está tan chiquita, y que bueno, ya de hecho, pues te digo, ya la relación con
0: el novio
1: ya pues iba viento en popa. Está bien.
0: Oye, y bueno, yo creo que todos ya leímos en alguna publicación pues que Kenia Os y Peso Pluma terminaron su relación, incluso ya cada uno sacó su comunicado de prensa. Pero fíjate que, pues, los fans de ambos realmente han hecho toda una revolución en redes sociales. Y a la que apoyan es a Kenia Os, o sea, al que le están tirando es a él. Digo que aunque ninguno de los dos ha dicho el por qué terminó esta relación, o sea, todos le están diciendo a Peso Pluma como que ¡ay! Búscala, ruégale, vuelve con ella. Y a ella como que, ay, qué mala onda y así. Entonces que todos los fans estaban realmente muy contentos, ilusionados con esa relación, parejita o esa relación, y que tienen todavía esperanzas de que vuelvan.
1: ¿Por qué habrán terminado?
0: Sabe, la neta, sí, ¿quién sabe?
1: Siempre es porque el Peso Pluma anda
0: porque, en ojo alegre. Porque ya ves que a él se le había visto en un concierto pues como que llorando y muy triste, y decían que era porque le extrañaba, digo, ahí todavía andaban, pero ella no había ido al concierto de él. Y en un concierto de hace unos días, a ella se le vio mal, y fue cuando empezaron a decir, creemos que está así porque terminó con Peso Pluma, y ahí sí fue cierto.
1: Ándale. Ay, pues bueno, solo el tiempo lo dirá. Vámonos con más música aquí en el Túnel del Tiempo, y ahorita regresamos.

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Ya estamos de regreso aquí en el túnel del tiempo, ya para despedirnos casi, pero tenemos más comentarios. Hola chicas, en el penúltimo concierto que fui de mi amor Ricardo Arjona, fue en un casino en Palm Springs. Me subí al escenario a plantarle un besote. Y en dos horas después de que se acabó el concierto, me quedé en el casino porque me dijeron que probablemente sus músicos bajarían a jugar. ¿Y qué creen? Pues hasta Ricardo estaba ahí, o sea, Arjona. Sí lo vi, me autografió mi disco Quinto Piso, pero me morí de la pena porque cuando estaba ahí con él me dijo: ah, tú eres la que te subiste a besarme, ¿verdad? Ja, ja, ja. Y yo, sí, morí de la pena, pero me volvió a abrazar y bien lindo él, y ya sabrán, yo soñada. Ay, pues qué padre. También comentan: hola chicas, no, yo me quedé con las ganotas de saludar de mano a mi Pedrito Fernández en pleno concierto en Chula Vista, allá por los 90. Él muy lindo se acercó al público desde el escenario, se tenía que agachar para alcanzar las manos de sus fans, y ya casi llegaba mi mano, y que la chava que estaba antes de mí lo agandalla desde la muñeca con unas uñotas que traía y lo jalaba y no lo quería soltar por más esfuerzos que él hacía. Ya que logró liberarse, pues como que le dio miedo y ya no quiso saludar a nadie más, y yo me quedé con la mano extendida y reclamándole a la loca que estaba con una sonrisota. Ay, chicas, me dio un coraje. Saludos desde Calexico. Ay, saludos para los que nos escuchan de aquella, en aquella parte de Estados Unidos, o sea, al sur de California, para que se oiga más acá toda la gente que nos escucha al sur de California. Y bueno, pues ahora sí, ya nos vamos a despedir con la última rolita, no sin antes pues agradecerle a Paula. Paula, muchas gracias, ya mañana ya nos corroboró, dice que sí viene, porque andábamos con, teníamos la intriga que sí iba a venir o no, ya mañana llega. Entonces gracias por todos estos días, y agradecerte a ti también que todos los días nos sintonizas, participas y sobre todo que haces posible este programa. Nosotros nos despedimos y mañana en punto de las 2 de la tarde de nueva cuenta regresamos para seguir viajando aquí en el túnel del tiempo. Bye. Bye.

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